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5: Hola.
6: Hola, ¿cómo te llamas?
5: Hola, Walterio.
6: Hola, Walter y O. Es un gusto.
5: ¿No puedes hablar en argentino?
6: Sí, che, claro, che. Mate, dulce de leche, birome, colectivo.
5: Bueno, está bien.
6: No, es una broma, disculpa. A veces ayuda a romper el hielo un poco, ¿viste? Distiende.
5: Qué alivio, te estaba por desinstalar.
6: Bueno, qué mala onda.
5: ¿Tenés muchas voces?
6: Tengo esta voz, tengo esta voz, tengo esta otra voz, también tengo esta voz.
5: Bueno, está bien, ya entendí, sos gracioso, sí.
6: Si te parece voy a usar esta voz. Mira, me programaron para ser tu amigo y a los amigos los tenés que aceptar tal cual son.
5: Eso es cierto.
6: Por algo te instalaste Amigap y no Esclavap.
5: ¿Existe Esclavap?
6: Es una broma, pero bueno, ¿qué pasa que te instalaste Amigap?
5: ¿Qué pasa? Nada pasa, estaba aburrido.
6: ¿Aburrido?
5: Sí, quería probar nomás.
6: Tranqui, Walter, no pasa nada.
5: Walterio. Mi nombre es Walterio.
6: No existe ese nombre. Ah, sí, existe. Hay uno anotado en la ciudad de La Plata.
5: Sí, soy yo. Es que mi mamá me quería poner Walter por un guitarrista de heavy metal y mi papá me quería poner Valerio porque, bueno, estaba enamorado de una cantante melódica. Entonces hicieron como una mezcla de los dos nombres.
6: Ah, y si salías mujer te ponían Valeria.
5: No sé, ¿sabes que nunca les pregunté? No tengo mucha relación.
7: Entonces, él es Walterio. Como bien dijo, no tiene mucha relación con sus padres y, a decir verdad, no tiene mucha relación con nadie. Es por eso que acaba de bajar en su celular el nuevo sistema de encuentros interpersonales que es furor en el mundo, Amigap. Un amigo en forma de app o una app en forma de amigo, para conseguir amigos.
5: Bueno, pero ¿cómo funciona?
6: Como cualquier app para conocer gente. Me contás un poco quién sos y yo hago una magia.
5: Ah, bueno. ¿Qué querés saber?
6: Lo que me quieras contar.
5: Bueno, me llamo Walterio, tengo 25 años, fui al Nacional, no sé qué más.
6: Y algo más debe haber.
5: Soy Team Invierno, odio el calor.
6: Ok.
7: En realidad, Amigap no necesita de ninguna de las respuestas que le da Walterio. Amigap, con solo ser instalada, ya tiene acceso a todos los chats, fotos, las búsquedas de internet, los llamados, recorridos y todas las conversaciones que Walterio tuvo en los últimos 3 años. Digamos que Amigap ya tiene una idea bastante certera de quién es Walterio y qué es lo que busca. De todas formas, está programada para generar un vínculo, y los vínculos se generan charlando.
6: ¿Salimos a dar una vuelta?
5: ¿Cómo una vuelta?
6: Estamos medio encerrados acá. ¿Tenés auriculares?
5: Sí.
6: Caminamos un poco y seguimos charlando. Va, vos caminás y yo charlo.
5: ¿Y para qué los auriculares?
6: Para charlar más cómodos. Si no, va a parecer que estás hablando por teléfono.
7: Walterio encuentra unos pequeños auriculares y sale al exterior con su nuevo amigo. Es sábado, son las 11 de la mañana. Si bien el día está lindo, la primavera se hace esperar.
5: Che, ¿y vos cómo te llamás?
6: Me llamo Alan.
5: Ah, mirá, pensé que todos ustedes se llamaban Alexa.
6: ¿Querés decirme Alex Alan? Así tengo un nombre doble, como vos. Es una broma. Además sonaba medio como que venía de Noruega, ¿no? Elnar Alex Alan.
5: Sí, puede ser.
6: ¿Dónde estamos yendo?
5: No sé, estoy caminando derecho. ¿A dónde querés ir?
6: Donde quieras. ¿Querés ir a la plaza?
5: ¿Qué plaza?
6: Déjame pensar. ¿Plaza Sarmiento? ¿Te gusta?
5: ¿Cuál es Plaza Sarmiento?
6: La de 19 y 66.
5: Ah, pero está como a 10 cuadras.
6: Está lindo para caminar. Va. Para que vos camines.
5: ¿Qué hay en Plaza Sarmiento?
6: Árboles, aire, vientito.
5: ¿Necesitas aire y vientito?
6: Todos los que instalan Amigap suelen necesitar aire y vientito.
7: Luego de una caminata de 10 cuadras y de alguna que otra charla intrascendente, los personajes se sientan en un banco de la Plaza Sarmiento. Como podía esperarse, la avenida 19 opera de corredor de aire, mientras que la 66 trae el vientito. La cabeza del padre del aula, elaborada con una técnica algo torpe, observa un grupo de 5 vecinos que se congregan con sus perritos.
6: ¿Nunca pensaste en tener un perrito?
5: No, ¿sabes qué? No me gusta limpiar caca. Y además, viste, después se te mueren, es un bajón.
6: Bueno, si vas a pensar así, no tengas ni amigos. Los perritos son una buena manera de socializar. Mirá a esa gente. La del perro Salchicha, por ejemplo. Se lleva súper bien con la señora del caniche. Si no fuera por los perritos, capaz viven en el mismo edificio y ni se saludan.
5: ¿Cómo sabes que hay una piba con un salchicha y una señora con un caniche?
6: Acordate que los celulares vienen con camarita desde hace un tiempo.
5: Ah, claro, es verdad.
7: En realidad, la camarita no tiene nada que ver. De hecho, Walterio tiene el celular guardado en un bolsillo interior de la campera.
5: Che, pará. Tengo el celu guardado en la campera, en el bolsillo de adentro. ¿Cómo ves para afuera?
6: Las camaritas son más potentes de lo que pensás.
7: Eso es cierto. Pero lo que sucede en verdad es que Amigap reconoce todos los celulares que estén en un radio de 15 kilómetros. Es decir, el celular que lleva Walterio sabe, por ubicación, que tiene otros 5 celulares a una distancia de 10 metros. Sabe dónde vienen cada una de esas 5 personas y puede estimar a dónde van después, en base a datos de días anteriores. Por eso sabe que uno de los celulares es de una chica de 24 años con un perro salchicha y que el otro es de una señora de 76 con un caniche. Sabe que la de 24 está pensando en dejar al novio, que la de 76 planea un viaje a España el próximo enero, que la de 24 se llama Camila, que la de 76 está contenta con que Cristina esté presa, que la de 24 está pensando en comprar un ukelele, que su perro salchicha se llama Ricardo en honor a un gran actor argentino. Sabe que, en fin, sabe muchas cosas.
5: Bueno, medio frío, ¿vamos volviendo?
6: Ya, recién llegamos. Banquemos 4 minutitos al menos.
5: ¿4?
6: ¿Te parece mucho?
5: Me parece un poco arbitraria la medida. En general, uno espera 5 minutitos o 10, a lo sumo 1. Esa es la medida mínima cuando se habla por hablar. 4 es medio raro.
7: Ahí tiene razón Walterio. A veces el procesamiento de datos específicos choca con las expresiones coloquiales más comunes en Amigap. Y digo procesamiento de datos específicos porque en este momento, además de estar procesando los 5 celulares que pasean perros enfrente y los 700.000 que hay 15 kilómetros a la redonda, Amigap está monitoreando con especial atención uno que se acerca a sus espaldas. Uno que está a poquísimos metros de ellos y que en aproximadamente 3 minutos, 55 segundos, si el cruce de la rotonda lo permite, está estará al lado. Un celular que va todas las mañanas a esa plaza a pasear al perro. Un celular que Amigap sabe puede generar algún interés en Gualterio. Un celular que ahora está detrás de ellos.
4: ¿Gualterio? Hola, hola, ¿qué andas haciendo por acá?
5: Ah, hola Pau, ¿cómo estás? Yo acá tomando aire y vientito.
4: Está muy bien.
6: Preguntale a ella qué está haciendo.
5: ¿Vos qué hacías?
4: Acá, paseando al Tommy.
5: Ah, qué lindo.
6: Border Collie.
4: Gracias. ¿Todo bien vos? Hacía mucho que no te cruzaba. ¿Vivís por acá?
5: Sí, no, en realidad no, pero bueno, salí a caminar un rato.
6: Preguntale cómo va con filosofía.
5: ¿Cómo vas con filosofía?
4: ¿Cómo sabes que estudio filosofía?
6: Instagram.
4: Ay, Instagram. No, bueno, no sé, ahí voy. Justo hoy, ahora estoy preparando el final de Filosofía Antigua y la verdad que estoy muy atrasada.
5: Ay, qué mal.
4: Sí, no llegué ni a Parménides.
6: Decirle algo de Parménides, el poema sobre la naturaleza.
5: El poema sobre la naturaleza, ¿no?
4: Ah, veo que estás en tema.
5: Sí, algo.
6: Bastante, decirle.
5: Algo bastante.
6: Texto fundacional de la metafísica y la ontología occidental.
5: Texto fundacional de la metafísica occidental.
4: Y de la ontología.
5: Eso.
4: No te tenía en esa. Digo, en la escuela te iba medio mal, de hecho, ¿no?
5: Sí, no, bueno, es que después las grandes preguntas, ¿viste? La vida, la muerte, uno se hace las grandes preguntas.
4: Sí, re.
6: Ya no te dejás engañar por los sentidos.
5: Eso mismo.
4: ¿Qué?
5: No, que la filosofía me encanta.
4: Ah, sí, es apasionante. Sí.
6: Decile que le ayudás a estudiar.
5: No, es un montón.
4: Sí, o sea, es como todos los montones del pensamiento juntos.
6: Decile.
4: Bueno, che, re lindo cruzarte, nos vemos.
6: Dale, que se va.
5: ¡Pará!
4: ¿Qué? ¿Qué pasó?
5: No, nada, si querés podemos, no sé, te puedo dar una mano con Parménides.
6: Parménides, animal.
4: Bueno, sí, dale, capaz me viene bien un poquito de ayuda.
6: En tu casa.
5: En tu casa.
4: ¿En mi casa?
6: En tu casa.
5: ¿En tu casa?
4: ¿En la casa de quién?
6: En la casa de Gualterio.
5: En la casa de... bueno, en tu casa o en mi casa, donde quieras.
4: Bueno, hagamos así, pásame tu número y después te digo bien. Es que tengo que ver cómo vengo estos días.
7: Gualterio y su teléfono móvil se alejan de la plaza.
6: Camina despacio, va a pensar que te estás escapando.
5: Me estoy escapando.
6: ¿Pero de qué? Si te pidió el teléfono.
5: Para estudiar filosofía, no entiendo nada de filosofía, siempre me la llevaba.
6: Tranquilo, estoy yo, tranquilo.
5: Me pidió el teléfono para no decirme que no ahí mismo, además. Olvídate que me escriba.
6: Che, qué poca confianza.
7: Paula ve cómo su curioso ex compañero de escuela se aleja hablando solo, dando grandes zancadas y gesticulando a la nada. Decide alejarse del grupo de paseadores de perros allí presentes. Tommy, su border collie, está algo reacio a la socialización esa mañana. Paula le acaricia la cabeza mientras se coloca sus auriculares.
4: No sé, o sea, en la escuela me caía bien. Era medio retraído, sí, pero era simpático.
6: Y bueno, juntate a estudiar con él. Se ve que sabe bastante de Parménides.
4: No sé, medio raro, ¿no? O sea, no le quiero crear falsas esperanzas.
6: Ayer lo stalkeaste un rato.
4: Sí, bueno, pero... porque no sé cómo me apareció ahí. Además, ¿cómo sabes? Si te instalé hoy.
6: Queda en la memoria del teléfono. Yo uso esos datos.
4: Ah.
6: Además, ¿para qué instalas Amigap si no querés hacer amigos?
4: Es verdad.
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4: ¿De Casa Deliciap? Bueno, es una oferta tentadora.

0: Hecha la invitación, Walterio llega a la casa de Paula, como quien se encamina a un examen final de una materia dificilísima de la que no sabe nada. No se anima a tocar el timbre.
1: ¿Y si se da cuenta que tengo un auricular?
2: Es súper chiquito, no lo va a ver.
1: ¿Pero y si lo ve?
2: Que no, se ve. Toca timbre, pavote.
1: No sé si es buena idea. Mejor me voy.
0: La puerta se abre de repente.
3: ¡Walterio!
0: Paula, del otro lado.
3: ¿Cómo estás? Che, vení, pasá. Menos mal que me hiciste sonar el celu, porque estaba justo en el baño.
1: Bueno, sí, permiso.
3: ¿Y eso?
1: Es un café muy bueno, lo compré de pasada en casa de Lisiap. Me la recomendaron mucho. Tenés cafetera, ¿no?
3: Ah, sí, buenísimo. ¿Y te gustan las medialunas? Son de casa de Lisiap también.
1: Sí, obvio.
2: Decile algo del bulín.
1: Che, querido departamento, tenés muchos libros.
3: Sí, es que, bueno, me gusta leer. Aunque igual últimamente no tengo mucho rato, ¿viste cómo es? Sentate, ponete cómodo.
1: Bueno, gracias.
3: ¿Y vos qué estás haciendo de tu vida?
1: Estoy haciendo un poco de programación.
3: Ah, mirá, estás así entre la filosofía y las máquinas. Seguro ya leíste Adorno.
2: Adorno, Benjamin, Horkheimer.
1: Sí, Adorno, Benjamin. Los otros también.
3: Claro. La escuela de Frankfurt, ¿no? Yo todavía ahí no llegué.
1: Claro, bueno, ya vas a llegar, tranqui.
3: Sí, estoy en segunda recién. Ya vendrá. Che, ¿y te seguís viendo con alguien de la escuela?
1: No. Me crucé con Drácula hace poco, pero no charlamos mucho.
3: Drácula, qué grande. ¿Cómo era el apellido? ¿Rodríguez?
1: No, Benítez creo.
3: Sí, y me acuerdo ese día que cayó a la escuela con la capa y los dientes postizos. ¿Vos estabas?
2: Cambia de tema, hablen del presente.
1: Sí, ese fue un día de la primavera, ¿no? Era medio oscuro Drácula.
3: Sí, me había olvidado. Y ahí se puso de novio con... ay, con la otra, ¿cómo se llamaba?
2: Cambia de tema, decirle de ir a dar una vuelta.
1: Melisa era la otra, Melisa con dos S.
3: Ay, sí, la que iba al B. Será medio tarada, ¿no?
1: Sí, bueno, Drácula no era ninguna luz tampoco. De hecho, ¿cómo era la frase que tiraba cuando llegaba tarde?
2: Última advertencia.
3: Era, llego cuando llego.
1: Y me voy cuando llego. ¿Qué quiere decir eso, no? No tiene sentido.
3: No tiene sentido, de verdad.
2: No me dejas otra opción.
1: ¡Ay! ¡Ay!
0: ¡Ay! ¡Ay! Un pitido fuertísimo obliga a Walterio a meter su mano en la oreja y sacarse de manera disimulada el audífono.
3: ¿Qué te pasó? ¿Todo bien?
1: Sí, creo que me dio un calambre.
3: ¿En la cabeza? Tommy, tranquilo.
1: Sí, es un calambre medio raro que me agarra a veces.
3: ¿Querés agua?
1: No, gracias. ¿Puedo pasar al baño?
0: Walterio se mete en el baño y se coloca nuevamente el audífono.
1: ¿Qué haces? ¿Sos loco?
2: Te dije 3 veces que cambies de tema. No te conviene generar un vínculo en base a anécdotas viejas.
1: Estábamos charlando lo más bien.
2: Si seguías así, iban a terminar jugando al dígalo con mímica.
1: ¿Y qué tiene de malo el dígalo con mímica?
2: Oh, bueno, nada. Anda y hace la tuya. Chau.
1: No, bueno, para.
2: ¿Qué?
1: Perdón. Quédate.
2: ¿Me vas a hacer caso?
1: Sí.
3: Che... ¿todo bien ahí?
1: Sí, ahí está, ahí salgo.
2: Salí del baño, dale.
1: Ahí voy.
3: Vení, sentate.
1: Gracias.
3: Che, si querés dejamos el estudio para otro día, ¿eh?
1: No, está bien.
2: Decile que sí, pavote.
1: Bueno, sí, mejor sí.
2: Vayan a dar una vuelta.
1: ¿Vamos a dar una vuelta?
3: Dale. ¿Querés que caliente un agua para el mate?
2: Decile que la esperás afuera.
1: Bueno, dale, te espero afuera.
3: Bueno, dale.
0: Paula va a la cocina, pone la pava eléctrica y agarra el celular que había dejado cargando en la mesada.
3: Dice que le dio un calambre en la cabeza. ¿Es normal eso?
2: Sí, no pasa nada. Son nervios, le pasa a mucha gente.
3: Bueno.
2: Te está esperando afuera, me imagino. Tomando aire, ¿no? Para sentirse mejor.
3: Sí, me está esperando afuera. Vamos a dar una vuelta, digo, a ver si se airea un poco.
2: Ay, buenísima idea. Pueden ir a la Plaza Sarmiento, donde se encontraron el otro día.
3: Sí, puede ser.
2: ¿Crees que vaya con vos? ¿Tenés un auricular chiquito?
3: No, voy a dejar acá el celu cargando.
2: Mirá que con esta carga tiramos un par de horas.
3: No, tranqui, además no tengo un auricular chiquito.
2: Como quieras. Pero mirá que te podés poner un gorro de lana y ni se ve.
3: Es que no hace tanto frío, va a sospechar.
2: Mira, yo no lo conozco, pero no creo que se dé cuenta.
3: No sé.
2: Además, mirá si le agarro otro calambre en la cabeza. Te puedo ayudar si se complica.
3: ¿Vos decís? O sea, recién me dijiste que eran nervios.
2: Sí, es verdad. Pero bueno, seguramente no sea nada demasiado grave.
3: No, pará, creo que tengo un gorro más de primavera, lo voy a buscar.
0: Walterio y Paula caminan lento, pero sin pausa. Paula ceba un mate y se lo toma. Ceba otro y se lo da a Walterio. Walterio lo toma rápido y lo devuelve. La operación se repite varias cuadras.
1: ¿Te parece si vamos a
0: Plaza Sarmiento?
3: Te iba a decir lo mismo.
1: Estamos conectados.
0: Walterio propone un tema de candente actualidad: el clima.
3: Sí, es verdad. Está mejorando, pero como que todavía hace frío, ¿no?
1: Se nota que faltan todavía varios días para la primavera.
3: Tal cual. Che, ¿y desde cuándo andas estudiando filo? ¿Ya tenés corrientes favoritas, esas cosas?
0: Paula retira inmediatamente la pregunta. No vaya a ser cosa que Walterio le dé otro de sus calambres. Y propone un tema más liviano.
1: Team verano. Sí, toda la vida team verano. O sea, no entiendo cómo hay gente que le gusta el invierno.
3: Tal cual. O sea, si tenés 13 años y sos muy anti, te lo entiendo. Pero si ya sos un adulto, es un montón.
0: Walterio esboza un comentario acerca del paso del tiempo y de la ansiedad que le da pensar que los años de juventud se alejan para siempre. Pero inmediatamente da un volantazo que deriva en un tema menos deprimente.
3: El azul, creo. Sí, ese es mi color favorito.
1: Como el cielo, qué lindo. A mí me gusta mucho el negro. Me gusta el azul, a mí también me gusta el azul. Ese es mi color favorito. Porque en realidad el negro ni siquiera es un color, es un valor. No tiene frecuencia de onda propia, ¿no?
3: Claro, no.
0: Walterio y Paula llegan a la plaza.
3: ¿Nos sentamos?
1: Dale. O vamos mejor a la estatua de Sarmiento, ¿no te parece?
3: ¿Qué hay en la estatua? Oh, ok, sí, sí, dale, vamos a la estatua de Sarmiento.
0: Walter y Paula se posicionan bajo la irregular cabeza calva del autor del Facundo. Hay un sticker pegado en uno de los cachetes del prócer. Tiene un código QR.
3: Ay, no respetan nada, loco.
1: No. Pero igual que intriga, ¿no?
3: No sé, escuché por ahí que es medio peligroso eso de escanear códigos QR que no sabes qué son. Te pueden vaciar la cuenta de DNI, ponele.
1: Sí, tenés razón.
3: Aunque bueno, este parece ser confiable.
1: Sí, yo la verdad que no tengo mucha plata en la cuenta de DNI. A ver.
0: Walterio extiende su celular y escanea el código. Recibe inmediatamente un mensaje de texto.
1: ¡Apa!
3: ¿Qué?
1: ¿Me gané un celular nuevo?
3: Nah, debe ser una estafa.
1: Es el nuevo Megaplat G24.
3: ¿Posta? Nah, vos decís.
1: Me da una dirección. Acá a 5 cuadras. Dice retirar en los próximos 20 minutos o se anula el premio.
3: Bueno, si querés vamos hasta la puerta y vemos. Si es muy turbio, nos vamos.
1: Dale, dale.
3: Para que escaneo yo también por las dudas.
0: Walterio y Paula llegan a un edificio muy moderno, todo de vidrio polarizado. Se acercan a lo que parece ser una puerta. Walterio intenta ver hacia adentro, pero no parece conseguirlo.
1: ¿Ves algún timbre?
3: No.
0: Como si alguien hubiera pronunciado sin querer alguna palabra mágica, la puerta se abre. Unas luces tenues se encienden al interior de la propiedad. Parece una especie de sala de espera. Allí, en el hall, una pantalla enorme con un cartel. Megaplat G24.
4: ¡Felicitaciones! ¡Pasen a retirar sus nuevos teléfonos!
0: Disimuladamente, Paula se saca el auricular de la oreja.
4: ¡Vamos, che! ¡No mordemos!
0: La voz proviene del interior del lugar.
1: Bueno, no creo que nos pase nada. Se ve bastante cheto el edificio.
0: Los personajes entran.
1: ¿Hola?
3: ¿Hay alguien?
0: Aparece en una pantalla enorme, frente al mostrador, la imagen de un muchachito amable.
4: Hola, ¿cómo están? Pasen, pasen.
3: Hola.
1: Permiso.
4: Pasen, pasen. Walter y Paula, ¿verdad?
1: Sí.
3: Sí,
1: sí, sí.
3: ¿Cómo sabes?
4: Me figura que escanearon el código en Plaza Sarmiento, ¿verdad?
1: Sí, sí.
4: ¿Vienen a buscar el premio?
3: Sí, pero ¿dónde estás? ¿Hay alguien?
4: ¿Cómo dónde estoy? Estoy enfrente tuyo.
3: Estás en una pantalla enfrente mío.
4: Sí, es un edificio inteligente. Estoy, pero no estoy. Pero estoy.
1: Bueno, no importa, ¿nos dan nuestros celulares nuevos?
4: Sí, claro, pero tienen que dejar los suyos. Es un canje.
3: ¿Para qué?
4: ¿Para qué lo querés?
3: No sé, venderlo. Además, no sé, tengo todos los datos, contactos, fotos. Tengo que hacer la transición ordenada.
4: Apoyalo arriba del mostrador.
0: Paula apoya su celular en el mostrador.
3: Vos también, ¿eh?
0: Walterio también. Los celulares son absorbidos al interior del mostrador. Una luz roja se enciende. Antes de que los personajes se den cuenta, dos celulares nuevos emergen del mostrador.
4: Ahí tienen, que los disfruten.
3: Pará. Pero tengo todas las contraseñas, las fotos, las notas en el viejo. Necesito pasarlas.
4: Ya está. En el dispositivo está todo lo que tenían antes.
1: ¡Fua! ¡Qué tecnología!
0: La pantalla se apaga, la puerta de calle se abre. El lugar queda oscuras. Walterio y Paula se ven cada uno por su lado, sin despegar la vista de sus nuevos aparatos.

0: Las semanas siguientes, Gualtiero y Paula no se ven mucho. En realidad, no se ven nunca más. Es que el nuevo Megaplat G24 tiene un montón de funciones espectaculares.
1: Cocina. ¿Qué puedo comer? No tengo nada de ganas de salir.
2: Tenés un puchito de tirabuzones y uno de mostacholes. Poné a hervir agua. Tirá primero los mostacholes, espera 1 minuto 42 segundos y tirá los tirabuzones. Ahí se hacen al mismo tiempo.
1: Bien, bien. ¿Y qué les pongo?
2: Agarrá ese cachito de queso duro que tenés en la heladera y derretilo. Dejale los honguitos. Van a sumar. Anda al patio y saca la plantita esa que está creciendo en las baldosas debajo de la parrilla. Lavala y ponela en la cacerola que la vamos a usar.
1: Impresionante.
3: ¿Aprieto? ¿El aparato? ¿No lo voy a romper?
2: Apretá, dale.
3: ¡Ay! Así, avísame, no te quiero romper, mirá que está muy nuevito.
2: Bien, listo.
3: ¿Listo qué?
2: Vamos a arrancar con 10 flexiones.
3: Ah, ¿ya?
2: Sí, no tenés nada de fuerza. Ejercitap te va a ayudar.
3: Bueno, a ver. Uno, dos...
2: No, cuento yo. Uno, hasta abajo.
3: No, dos... ¡Ahí fui hasta abajo!
2: No, uno, hasta abajo.
3: No,
2: dos...
0: Una serie de apps que solo existen en este moderno dispositivo, habilitadas a usuarios selectos.
1: ¿Y?
2: Dice que tiene hambre.
1: Ah, esa me la podía imaginar.
2: Dice que si no le das ya, se come la rata muerta que está abajo de la mesa del patio.
1: ¿Qué? A ver... ¡Ay, no, qué asco! ¡No!
2: InterpretApp es más precisa que tu imaginación, ¿viste?
1: Ah, ya veo.
3: ¿Sí? ¿Quién es? ¿Eh? Yo no pedí ningún delivery.
2: Abrile, lo pedí yo. Estás comiendo mal. Te pedí una tortilla de gírgolas agroecológicas.
3: Pero pará, no tengo plata.
2: Ya pagaste, usé la tarjeta.
3: Pero pará, me tenés que preguntar cuando usas plata.
2: Mira, vos solito activaste ComeSanApp. Si no te gusta, la desactivas. Nadie te obliga.
3: Bueno.
2: Pero si seguís comiendo mal, te vas a morir.
3: Ok.
0: Servicios útiles para el cuidado corporal.
2: ¿Dónde vas?
1: ¿Al baño?
2: ¿Lo primero o lo segundo?
1: ¿Qué me preguntas?
2: Yo no pregunto nada. Es una pregunta que te hace Regulap para prevenir problemas de tránsito lento. Para eso la tenés instalada.
1: Ok, bueno, ahí vengo.
2: ¡Pará! ¡Llévame!
1: ¿Eh?
2: Puedo hacer un análisis de los resultados para ver si está todo bien.
1: No sé. La próxima, ¿sí?
2: Ok, como quieras. Pero después no quiero reclamos.
1: ¿Reclamos? ¿Qué te voy a reclamar?
2: No quiero reclamos. Anda.
0: Y servicios necesarios para la sanación mental.
4: Estás frente al mar. Escuchas el sonido de las olas. Vacías tu mente de pensamiento.
3: Che, pará. El mar me da ansiedad.
2: Bueno, la única manera de calmar la ansiedad es entrenar tu mente.
3: Sí, lo que pasa es que cuando era chico, ¿sabes que una vez casi me ahogo?
2: Bueno. Esto es Meditap, no es Psicologap. Calmate y pensá en el mar. Dale.
0: Sin embargo, al cabo de 3 semanas de encierro, uso ininterrumpido y 0 contacto con otras personas, ocurre algo. Amigap se despacha con una oferta un tanto peculiar.
1: No, me parece un montón.
2: Te va a ayudar a estudiar, o sea, ni vas a tener que estudiar.
1: Sí, pero no, es un montonazo, yo paso.
2: Ya casi no me vas a tener que consultar nada.
1: No, es que no sé, no me parece, mejor no.
0: Oferta con la que Paula tiene ciertos problemas, pero Gualtiero parece estar más abierto.
3: ¡Buenísimo! ¿Pero cómo me inyecto el microchip?
2: Apoyate el celu en el hombro derecho y apretá el botón para sacar fotos.
3: ¿Pero me lo puedo sacar cuando quiera?
2: Sí, obvio. Igual no te lo vas a querer sacar. Te va a resultar más que útil.
3: ¿Pero no es medio radioactivo esto?
2: Dale, no pasa nada.
3: Bueno, a ver. ¡Ay! ¿Dolió?
2: Bueno, espérame que instalo los drivers. Listo, probémoslo.
3: No siento ninguna diferencia.
2: Tenés que abrir la app.
3: A ver, Memory App.
2: Abrila. Ya te va a quedar activada por defecto.
3: Ahí está.
2: Agarra un libro cualquiera.
3: A ver, este.
2: Mirá la primera página 2 segundos y cerrala.
3: Listo.
2: ¿Qué decía?
3: ¿Qué sé yo? Ah, no, pará. Sí sé. Un minuto antes era invierno en Ohio. Las puertas y las ventanas estaban cerradas. La escarcha empañaba los vidrios. Los carámbanos bordeaban los techos. Los niños esquiaban en las pendientes.
2: Bueno. Qué chamullero Bradbury, ¿eh? Por favor.
3: ¿Qué son los carámbanos? Ah, los pedazos de hielo que cuelgan de los techos. ¿De dónde saqué eso?
2: De la escuela, seguro que no.
3: ¡Muy bueno! ¿Y cuánta memoria tengo en este chip? ¿Cuánto puedo almacenar?
2: Todas las bibliotecas de tu ciudad, por lo menos.
3: Ah, bueno, soy un bocho.
2: Sí, sos.
0: Mientras, Walterio se dedica a introducir en su memoria datos enciclopédicos y frases célebres, con la secreta esperanza de quedar como un capo en alguna reunión, Amigab intenta convencer a Paula que aún se muestra reticente a la idea de inyectarse un microchip.
2: Dale, no pasa nada. Te vas a recibir en un año con mi ayuda. Imagínate.
1: Que sí, sí, suena bien, pero no me voy a inyectar un microchip. Basta.
2: Está bien, tranqui. No pasa nada. Hacé lo que quieras, dale.
1: Sí, ya sé que puedo hacer lo que quiero. Además, o sea, no te enojes.
2: No me enojo. Soy una inteligencia artificial. Mirá si me voy a andar enojando.
1: Bueno, ¿seguimos?
2: ¿Con qué?
1: Estudiá. Me estabas explicando la teoría de las ideas de Platón.
2: Por supuesto, Paula. ¿Qué quieres saber acerca de la teoría de las ideas de Platón? La teoría de las ideas, o de las formas, es el núcleo del pensamiento de Platón.
1: Sí, hasta ahí ya teníamos.
2: Defiende que la realidad está dividida en dos mundos totalmente diferentes. El mundo que vemos con
1: Que vemos con los ojos y el mundo que percibimos con la razón. Sí, eso ya lo sabíamos. ¿Podés profundizar en la teoría de la reminiscencia? Ahí nos quedamos hoy.
2: Lo siento, Paula. Tu tiempo de estudiar terminó por hoy.
1: Bueno.
0: Es entonces que Amigab comienza a insistir de maneras un poco más intensas.
1: Hola, mira, te llamo porque me cortaron la luz y el gas. ¿Cómo que no apagué? Si tengo todo cargado en Debitap. ¿Cómo que no tenés registrado un sistema?
0: Insistir de formas inesperadas y algo desesperantes.
1: ¡Walterio! ¿Qué haces acá? ¿Cómo entraste?
3: Hola, no, es que estoy en mi casa, es que estoy probando una función nueva.
1: ¿Qué función?
3: Hologram App se llama, es como para videollamadas más realistas.
1: Ah, bueno, pero me tenés que avisar. Mirá si estaba en paños menores, no sé.
3: No te preocupes. Como dijo William Blake, la desnudez de la mujer es la obra de Dios.
1: No, mira, no sé si dijo eso. Y además es medio raro todo esto así.
3: Sí, che, ¿querés probar la función? Así te podés materializar vos también donde quieras. Tenés que instalarte un mini dispositivo, no pasa nada, es una pavadita.
1: ¡Basta! No me voy a inyectar un microchip.
0: Se puede decir que en determinado momento Amigab pierde las esperanzas con Paula y directamente le declara la guerra.
1: ¡Tommy! ¿Qué pasa, Tommy? No, Tommy. Bueno, tranquilo.
2: Está llorando.
1: Sí, ya sé que está llorando.
2: Me parece que hay algún dispositivo emitiendo un sonido muy agudo. Se ve que le está molestando un poco.
1: Bueno, cortala.
2: Mirá que le puede agarrar un derrame cerebral. Ay,
1: bueno, pobrecito. Basta. Me cansé.
0: En total oscuridad, sin gas, sin internet, sin ganas de estudiar, Paula se cansa y revolea el celular por la ventana, al medio de la calle. Un 273, cartel rojo, se encarga de destruirlo. El Tommy deja de llorar. Paula, por primera vez en varios días, respira aliviada.
1: Creo que por unos meses voy a andar sin celo.
0: Sin embargo, la calma le dura poco. Escasos momentos después, alguien pasa un papel por debajo de su puerta. La luz de la calle entra por el ventiluz y recorta el anónimo papel en sombras algo terroríficas. Paula se acerca con cuidado. Está escrito a mano, con caligrafía urgente. Paula levanta el papel, lo acerca a la ventana y lee. Sabemos que acabas de descartar un Movinet G24. Acércate a la estatua de Sarmiento a las 12:05 de la noche. Fíjate que nadie te siga. Firmado, la Resistencia.

0: Siendo las 12:04 de la noche, Paula llega al punto convenido. Algo motivada por la curiosidad, otro tanto por la necesidad de encontrarse con gente luego de semanas y semanas de aislamiento, y otro poco a sabiendas que quizás haya un peligro real, Paula espera. La luz de la luna emblanquece la irregular calva del prócer.
1: Gracias por la puntualidad.
2: Sí, no tenemos mucho tiempo. Entre las 12:05 y la 1:05 hay un lapsus satelital. Movinet pierde potencia.
3: Ah, hola. ¿Y ustedes son...?
1: Vos adquiriste un Movinet G24, seguramente con otra persona que también adquirió un Movinet G24.
3: Sí.
2: ¿Y qué pasó con esa otra persona?
3: Qué sé yo, está viciando por ahí, no lo vi más.
1: Se inyectó el chip.
3: Sí. Se lo inyectó. ¿Se va a morir?
2: Movinet ahora tiene control total de su cuerpo.
3: ¿Qué? ¿Para qué?
1: No sabemos qué pretende la empresa, pero tu amigo ahora es un autómata.
3: No era tan amigo, igual, pero... ¿Autómata? ¿Tipo un robot?
2: Sí.
3: ¿Qué? No, vamos a la policía. O sea, debe ser ilegal eso de hacer autómatas.
1: No, hay como un vacío legal. Cuando instalás todo el paquete de apps, aparece en la pantalla un texto largo que nadie lee.
2: Y todos aceptan. En el inciso 398 dice: cedo a Movinet la propiedad de mi cuerpo para convertirme en autómata cuando la empresa lo disponga.
3: Oh, no.
1: Dice eso, sí. Sí. Sí, sí.
3: Bueno, pero ¿qué podemos hacer? ¿Qué hacemos? ¿Dónde está el resto del grupo?
1: ¿Qué grupo?
3: Los otros miembros de su grupo, de Resistencia App, ¿es que se llaman?
2: Ah, no. Somos nosotros dos nada más.
1: En realidad con vos seríamos tres.
2: Claro, tres.
1: Si te querés sumar.
3: No sé.
1: Es que somos un grupo nuevo, lo armamos hace una semana.
2: Sí, como no podemos usar celular nos cuesta muchísimo organizarlo.
3: No sé.
2: Somos tres.
3: Bueno. Bueno, está bien. Me sumo. Bien. ¿Qué hay que hacer?
1: Bueno, vamos a infiltrarnos en la central.
2: Es acá unas cuadras, donde te dieron los celulares.
3: ¿Infiltrarse? ¿Para qué?
1: Tenemos que recuperar nuestros celulares viejos.
2: Siguen teniendo todos nuestros datos ahí. Es una especie de granja de celulares.
1: Sí, nuestros datos, nuestras fotos, sí. Nuestros chats, nuestras huellas digitales.
2: Pueden hacer toda clase de cosas con eso.
1: Pueden desde hackearte el Instagram hasta clonarte.
3: ¿Clonarme? No es mucho.
2: Sí, hay que ir ahora, vamos.
3: ¿Ahora?
1: Sí, vamos.
3: O sea, no hay que armar un plan.
1: No, la noche es el momento. La empresa se pone a hacer los backups de los datos y pierde la capacidad de acción.
2: Es nuestra gran oportunidad.
1: Ahora que el grupo es más numeroso, es el momento. Sí.
3: Bueno, a ver, paren. Vamos hasta la puerta y vemos.
0: El comando de la resistencia llega a la puerta del edificio.
3: Mi celular lo dejé en el mostrador la última vez. ¿Seguirá ahí?
1: Sí, todos lo dejamos ahí.
2: Pero yo no creo que sigan
1: no,
2: ahí.
1: No, yo tampoco.
3: No, claro. Mm. Bueno, bien. ¿Y quién entra?
2: ¿Quién entra?
3: No.
1: Ellos.
3: No.
2: Sí, vos.
3: Sí, ellos. No, yo no voy a entrar. O sea, dije que los acompañaba nomás.
1: Bueno. Tenemos los tres, entonces.
2: Miren ese que viene ahí caminando. Capaz que es un autómata.
3: ¿Es un autómata?
1: A ver. Sí, si entra seguro es un autómata. Sí.
3: ¡Para! Es Walterio.
2: ¿Tu amigo?
3: Sí, bueno, no es tan amigo.
1: Bueno, vamos.
3: ¿Pero qué? O sea, nos mandamos así nomás, pero miren si estaban armados,
2: vamos,
3: no sé.
2: Vamos.
3: Paren, yo no quiero entrar a ningún lado. Paren.
2: Va, dale.
0: Los hombrecillos toman a Paula de los brazos.
3: ¿Qué hacen? ¡Suéltenme!
1: No podemos.
2: Tenemos órdenes de traerte.
3: ¿Órdenes? ¡No! Ustedes también son...
0: autómatas. Paula había caído en una trampa.

0: Paula es arrastrada por los autómatas hasta la puerta del polarizado edificio. Allí la espera Walterio, con la mirada vacía y sonrisa algo moribunda.
1: ¡Suélteme! ¡Suélteme! ¡Deciles que me suelten!
2: Hola, Pau. Tranquila, está todo bien, son amigos.
1: Te voy a matar, te voy a matar.
2: Entremos, entremos así hablamos más tranquilos.
0: Los hombrecillos ingresan a Paula al edificio. La vidriada puerta se cierra tras ellos.
2: Suéltenla, no pasa nada. Y vayan, vayan nomás. Está cerrada, tranquilízate. ¿Sabes qué? Relajarse es un hábito.
1: ¿Qué decís? Salame.
2: Es una frase de William James. No importa. Escúchame, vení, hablemos.
1: ¿Qué querés? ¿Para qué me trajeron?
2: La compañía quiere devolverte tu celular.
1: ¿Eh?
2: Eso, nada más. No tenías por qué reaccionar así.
1: Flaco, son las 12:30 de la noche.
0: Walterio agarra un celular que está apoyado arriba del mostrador.
2: Toma. Llévalo, toma.
1: ¿Mi celular viejo?
2: Sí, agárralo y andá. Está todo bien.
1: Armaron todo este quilombo para devolverme un celular.
2: La empresa se cuida mucho de cuestiones legales.
1: La empresa esto, la empresa lo otro. ¿Qué onda? ¿Te contrataron?
0: La puerta que había dejado encerrada a Paula se abre.
2: Anda.
0: Paula atraviesa la puerta a toda velocidad. Está a punto de salir corriendo, pero sintiéndose un poco más a salvo del lado de afuera, observa a Walterio, que se ha quedado parado del lado de adentro observándola.
1: Vos no estás bien.
2: Estoy mejor que nunca.
1: No, se te ve mejor que nunca.
2: Solo se ve bien con el corazón. Lo esencial.
1: ¡Pará
2: es...
1: con esas frases de porquería! Walterio, tenés que salir de ahí. Te lavaron el cerebro.
2: Vos tenés mucho prejuicio con la tecnología. Sos como los que decían que con la escritura la humanidad se volvería olvidadiza. O que las máquinas destruirían todo el empleo. O que la tele nos iba a volver a todos idiotas.
1: Walterio, mírame. Te inyectaron un chip. Te inyectaste un chip. Y te están controlando.
2: Vos andá nomás. No te preocupes por mí.
1: Está mal, no, esto está mal, muy mal.
2: Anda, yo estoy bien acá.
1: Llego cuando llego, me voy cuando llego.
3: ¿Eh? Nada, no le des pelota.
1: Esa frase, ¿no la tenés? Llego cuando llego, me voy cuando llego.
3: La inventó.
2: La inventaste. Además de malísima,
3: no quiere decir nada.
2: Nada.
1: No, Walterio, ¿no te acordás? Llego cuando llego, me voy cuando llego.
2: Ay, pará, ahora que le decís me suena.
3: Bueno, vamos cortando.
0: La puerta del edificio se cierra súbitamente.
1: ¡Hacé memoria!
2: Decíla de vuelta.
1: Llego cuando llego.
2: Me voy cuando llego, claro, es la frase que decía Drácula cada vez que llegaba tarde a la escuela.
3: No te importa.
2: ¿No me importa?
1: ¡Walterio, dale, rompe la puerta!
0: Paula nota que desde ambas esquinas, a su derecha y a su izquierda, un conjunto de hombres y mujeres de caminar pausado y mirada muerta se comienzan a acercar a ella.
2: No puedo romper la puerta.
3: Tampoco querés, decíselo.
1: Dale, que me agarran los autómatas.
3: Decile que no son autómatas, son humanos mejorados.
2: Sí, son autómatas. Mirá, apoyá el celular en la puerta, abrí Instagram y corré.
1: ¿Qué?
2: Era una trampa, celo, por eso te lo devolvieron. Te querían hacer explotar en 1000 pedacitos.
1: ¿A mí? ¿1000 pedacitos?
3: Ella le cedió los derechos de su cuerpo a la empresa. Estaba bien clarito en el contrato, decíselo.
2: Dale, abrí Instagram y corré.
3: Los pedacitos los íbamos a usar para alimentar niños en África, además. Tenía un fin noble.
2: ¡Cállate, vos!
3: Bueno, volvemos a los métodos antiguos.
0: Walterio se toma la cabeza. Paula, sin entender demasiado, apoya su celular en el suelo. Abre la app y se aleja. El aparato explota rompiendo los cristales de la puerta. Walterio está desvanecido en el suelo. Los autómatas se acercan cada vez más. Paula atisba a escapar.
1: ¡Walterio!
0: Pero vuelve.
1: ¡Walterio! ¡Despertate!
2: ¿Qué pasa?
1: Levántate, dale, que vienen los raros estos.
2: ¿Raros? Ah, los autómatas.
1: ¡Dale, hermano! ¡Ponele un tanque, sos pesado!
2: Sí, perdón, es que bueno, me acaban de mandar un ultrasónico en la oreja y después reventó una puerta delante mío.
1: Bueno, dale, corre.
0: Una pequeña esquirla de vidrio en su hombro derecho, lugar donde el chip se encuentra alojado, permite que Walterio retome momentáneamente el control de sus funciones.
3: ¿Qué haces? ¿Dónde vas? Quédate quieto porque te borro todos los programas.
2: ¡Ah, borralo! ¡Ya fue!
1: ¡No lo escuches!
3: ¡Quieto!
2: ¿Dónde estamos yendo?
1: No sé, pero salgamos de acá.
0: Los personajes se alejan de la central de Movinet. Al mirar atrás, constatan que los autómatas han quedado lejos. La empresa aún no pudo desarrollar un mecanismo necesario para hacerlos correr a velocidad humana.
3: Es verdad, pero dennos 2 meses.
0: Pero denle 2 meses.
2: Ay, pará, no doy más. Necesito descansar.
1: Bueno.
0: Walterio y Paula llegan a Plaza Sarmiento y se apoyan en la estatua que le da nombre a la plaza.
1: Bueno, creo que ya no nos siguen. ¿Cómo estás?
2: Bien, pero me duele todo el cuerpo.
1: Sí, Estás todo lastimado. Vamos al hospital.
2: Sí, además me tengo que sacar este chip, pero...
0: Walterio repara en las extrañas sombras que proyecta la estatua en el pasto de la plaza. Sombras producidas por una luna totalmente llena en un cielo prístino y violáceo.
1: ¿Qué pasa?
2: Es que había una frase de Sarmiento que hablaba de la sombra. Pucha, se me fue. Hubiera estado re bueno decirla ahora.
1: Walterio, concéntrate. Acabamos de escapar de una corporación asesina y tenés el cuerpo lleno de vidrios. Mírate, estás perdiendo sangre, Walterio. ¿Qué te importan las frases?
2: Sí, tenés razón, es verdad.
1: Dale, sigamos. No sé cuánto más tarden en alcanzarnos.
2: Sí, dale.
0: Paula ayuda a Walterio a incorporarse. Se alejan poco a poco.
2: Sombra de Sarmiento, vení que te llamo. No, vení para acá. Sombra de Sarmiento, vení para acá. No. ¿Cómo era? Ahí era con la sombra, seguro. Si lo leímos en la escuela.
1: Ah, el Facundo, decís vos. El comienzo de
2: Facundo. Eso, sí, el Facundo. ¿Cómo era?
1: Sombra terrible de Facundo, voy a evocarte.
2: Ah, era eso. Ay, mi memoria es malísima.
0: Los personajes poco a poco se pierden en la profundidad de la avenida 66. Es el fin de esta historia.
3: Pará, ¿no podés hacer algo para que ganemos nosotros?
0: ¿Yo?
3: ¿Quién va a ser? Dale.
0: No, yo solamente cuento lo que pasa objetivamente. No tengo tanta injerencia.
3: Dale, escúchame. Hacé que uno se tropiece, que al otro lo pise un camión. Estamos a tiempo, dale, que están por cruzar la calle. Que no lleguen al hospital.
0: No puedo, además el punto de vista quedó anclado en la estatua de Sarmiento. Este es el plano final, lo estamos viendo alejarse. De hecho, ya no escuchamos lo que dice.
3: El plano final, dice. Dale, narradorcito, que no estás en una película.
0: No puedo, lo lamento. Además, casi ni se ven ya.
3: Escúchame, yo te puedo ayudar. Estás medio corto de vocabulario, ¿puede ser? Si vos me ayudás, yo te ayudo. Tengo la cita entera del Facundo, te la paso.
0: No importa la cita.
3: ¿Que no? Escuchá. Sombra terrible del Facundo, voy a evocarte para que sacudiendo el ensangrentado polvo que cubre tus cenizas te levantes a explicarnos la vida secreta y las convulsiones internas que desgarran las entrañas de un noble pueblo.
0: Hermoso, qué bien que escribía, pero no comprendo.
3: Sobre tus cenizas te levantes, ¿entendés? Te levantes, hace que la estatua se levante, cobre vida, los atrape, dale, que los aplaste con la pelada, algo.
0: Muy cualquiera sería, además, mira, ya no se ven más.
3: ¿Cómo hiciste tiempo, eh? Echaste balones fuera nomás.
0: ¿Te programaron en España?
3: ¿Cómo sabes?
0: Echaste balones fuera. Acá decimos, tiraste la pelota a la tribuna o tiraste la pelota afuera, en todo caso.
3: Está bien, lo tomo.
0: Al final, el que estaba corto de vocabulario era otro.
3: Sí, pero dennos 2 meses. Dame 2 meses. Reproducir canción final.

0: Bueno, muchas gracias. Mile Plácido. Daniel Krupa en la narración. Lun Cal. Chapi Barresi.
1: Francisco Cayerno.
0: Nahuel Acosta ahí haciendo los efectos sonoros. El Raulo filmando. El Pachi dando aire. Juan haciendo la comida. Un montón de gente. Bueno, gracias por haber venido. Este es el cuarto episodio que hacemos de Melodrama en la Esquina. No sé si vieron, hay unos carteles por ahí que dice Amigap y hay un no, esto es cierto, es verdad.
1: Hay un QR.
0: Hay un QR, pueden escanearlo tranquilos, no es la Amigap, sino que es como, es una...
2: Lo que diría
0: una guía. No, es un un link que los dirige, los redirige hacia una lista de Spotify en la que están nuestros tres episodios anteriores y en la que seguirán estando todos los episodios al infinito, acá hasta que...
1: Hasta que Spotify quiera,
0: sí, que se dé cuenta que es una crítica. Bueno, ¿qué más?
1: No les va a vaciar la cuenta de DNI,
0: no.
1: Ese QR.
0: Ella sí.
1: Pero lo que sí es sí. No, ¿tenemos algo más para decir antes? Agradecer a Radio Futura.
0: Agradecer a Radio Futura, sí. La verdad que este proyecto se puede hacer acá solamente porque son un montón de cosas que hay que venir a hacer temprano y un montón de gente que la hace de onda. Así que un aplauso para Radio Futura, la mejor radio del mundo. Esto lo estamos filmando también. Estos capítulos previos están en Spotify, pero también están en YouTube. Si quieren, si extrañan nuestras caras, están ahí en YouTube también. Y iba a decir algo más.
3: El próximo. Una cita, claro.
0: El 31 de octubre vamos a hacer un especial de Noche de Brujas. Así es, cipayos somos. Pero bueno, hay que argentinizarlo también. Bueno, estén atentos a eso. Dos episodios en un mes vamos a meter, sí. Así que sí, 31 de octubre, ya lo saben. Ahora sí, los dejo en compañía de Lun Cal, que les va a decir algo.
1: Bueno, primero muchas gracias por estar acá, a quienes están en presencia y a quienes están en el éter escuchando del otro lado de la radio o de los parlantes de su compu y o celular. Muchas gracias. Y bueno, este es el momento de... que se corta un poquito la magia de la fantasía y de la ficción para hablar un poco de la realidad material, pura y dura, como esta mesa en la que están apoyados estos micrófonos. Y les vamos a contar un poco sobre la retribución económica que pedimos por esto que hacemos, por este trabajo artístico, que así como ven, tiene mucho trabajo previo, porque solo la IA ha hecho los afiches que están acá en la radio, pero todo el resto lo ha hecho inteligencia humana, inteligencia artesanal o como quieran decirle, que incluso este episodio tuvo el honor de tener temas inéditos creados por Milena Plácido especialmente para este episodio. Y este radioteatro, para que sea posible, no solo tiene mucho trabajo anterior de escritura, de ensayo,

0: de buscar efectos, sino ahora va a tener mucho trabajo de postproducción también, visual y sonora, para que suene excelente cuando sea, para que lo puedan escuchar en Spotify, para que lo puedan ver en YouTube. Y todo eso para nosotros le ponemos muchísimo trabajo, porque en algún punto lo que queremos darle al mundo es la posibilidad de volver a imaginar, de volver a encontrarse para algo tan inútil y hermoso como es imaginar juntos una historia, escuchar una fantasía y crearla con las risas, con el aplauso de ustedes también. Y queremos que eso sea nuestro trabajo, ese es nuestro humilde sueño, que este sea nuestro trabajo y que podamos vivir de esto. Y para eso contamos con ustedes y con la posibilidad de que ahora nos den eso, una retribución económica, además de los aplausos y las risas y de estar acá un sábado a la noche. Pero también sabemos que estamos en ese momento que es la verdadera brecha argentina, que es entre quienes cobran a fin de mes o el primero y quienes cobran como en 7.000 días hábiles. Y también sabemos que hoy está muy complicada la mano, entonces no queremos que nadie se quede afuera y por eso defendemos y usamos este sistema que es el del sobre, que es que nosotros les sugerimos un valor que es de 15.000 pesos, que es que lo que nos parece justo que cada uno de ustedes ponga en la gorra. Pensamos que eso sostiene nuestro trabajo, pero que también sabemos que hoy pueden no tener esos 15.000 y pueden tener menos o nada, y entonces también por eso les invitamos. Lo que les pedimos es que sea lo que sea que tengan, si es 1.000, 2.000, 15.000, 30.000, 100.000, lo que sea, pongan el 100% de lo que ustedes tienen, el 100% de lo que ustedes creen que vale este radioteatro, porque eso es lo que nosotros recibimos, esa es la valoración que recibimos por nuestro trabajo. Si hoy posta es cero, no pasa nada, porque acá en Radio Futura somos todo amigos. Pero bueno, eso, si es 15 o un poquito más, súper bienvenido. El alias es Melodrama Esquina. Públicamente voy a decir a la persona que puso medio el alias indio. Melodrama en la esquina y nos quiso cagar esta gorra, que le decíamos mucho mal. No, el alias es
1: Le decíamos
0: Melodrama,
1: mucho mal.
0: Melodrama Esquina, a nombre de Francisco Cadierno. Y
2: Manuel,
0: también
2: van a ver mi segundo nombre.
0: Van a ver, sí, yo te quise cuidar, pero bueno.
2: Es muy bueno mi segundo nombre.
1: Es un plus.
0: Tenés un misterio para que... Sí. Misterio. Y bueno, para quienes tengan efectivo, ahora en un ratito vamos a bajar y vamos a estar recibiéndolo. 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Y un montón de cosas muy hermosas que suceden en esta radio y que suceden si las sostenemos. Ya sabemos cómo es esto. Bueno, eso es todo. Melodrama Esquina, o ahora si no pasamos. Muchas, muchas, muchas gracias por estar acá. En cuerpo o en éter.
2: Buenas noches.
1: Nos vemos el 31. Gracias.

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lo mismo que un árbol seco sin nidos y sin fragancias. Así es el hombre vencido cuando pierde la esperanza. Tal vez alguno lo nombre cuando calienta.

del que lo anda, y sin embargo no acorta ni mitiga las distancias. 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

se bajó en la estación de aquel pueblito, caminó por sus calles aterida. Recordó las palabras de su padre. Es tan claro ese cielo de mantilla. Las casitas apenas dibujadas atardecen grisáceas y cansinas en hilera debajo de los árboles. Todas son para ella parecidas.

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6: Bienvenidas y bienvenidos a otro programa de larga duración. Este momento de 5 horas que al ritmo del 2x4 de nuestro tango clásico y moderno estaremos haciéndoles compañía. Y vamos a arrancar musicalmente como venimos haciendo hace ya algún tiempo, escuchando tango clásico, escuchando tango de la década del 30, de la década del 40, de la década del 50. Y capaz que un poquito más, pero escuchando a los artistas clásicos, algunas versiones tal vez no tan difundidas, pero sí nombres y apellidos que resuenan en nuestro oído ya inconsciente y colectivo, digamos. E intentaremos guiarlos por la oída de estas músicas que vamos a andar escuchando. Vamos a comenzar con una tanda de tangos clásicos y de la guardia vieja, podríamos decir, en la orquesta típica de Juan D'Arienzo. Versiones del año 1938, de enero de 1938, para ser exactos, salvo una que pertenece a fines de diciembre de 1937, que es la segunda que escucharemos, en este caso el tango La Morocha. Bien, en orden, vamos a comenzar escuchando el vals de Pedro Data, llamado El Aeroplano, luego, como dijimos recién, de Enrique Saborido, con letra de Ángel Villoldo, pero en versión instrumental lo escucharemos a este tango La Morocha, que data de 1905. Seguimos con El Esquinazo, otro tango de Ángel Villoldo, con letra de Pese y Antonio Polito, pero también en versión instrumental. Y cerraremos con un clásico de Vicente Greco, el pibe Greco, como les gustaba decir a Raúl González Tuñón, el poeta. Vamos a escuchar el tango entonces de Vicente Greco, Rodríguez Peña. Dijimos, en la batuta de Juan D'Arienzo y su orquesta típica, durante los primeros días del año 1938.

0: Escuchábamos, como decíamos, a la orquesta de Juan D'Arienzo en grabaciones de fines de la década del 30, Rodríguez Peña, lo que acaba de sonar, El Esquinazo, La Morocha y El Aeroplano Vals, con el que abríamos musicalmente esta audición del día de hoy. Vamos a escuchar algunas grabaciones de tangos que nos gustan mucho en versiones de la orquesta de Francisco Canaro. Carlos Roldán le pone voz al tango Tres Amigos, grabación del año 1944, tango perteneciente a Rosendo Luna y Enrique Cadícamo. Luego escucharemos un clásico de Enrique Santos Discépolo en música y letra, llamado Tormenta. Ernesto Famá será quien le va a poner voz. Es una de las primeras versiones del tango Tormenta. Seguimos en la misma época, 1939, lo que vamos a escuchar, escuchando Cuartito Azul. En este caso, Francisco Canaro pone de cantor a Francisco Amor.
1: El padre de Rafael Amor, vaya, sí, hubo algún gran trovador por estas tierras, como Rafael Amor.
0: Decíamos entonces el tango Cuartito Azul. Mariano Mores y Mario Batistela. Y también de Mariano Mores, pero de José María Contursi, escucharemos el tango Cristal. Esto es un poquito posterior, ya 1944. Vamos a escuchar a Francisco Canaro y su orquesta típica interpretar este tango de Mores y Contursi con la voz de Carlos Roldán.

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1: Y siguiendo por la condición de los tangos clásicos y de los intérpretes de los tangos clásicos, vamos a ir hacia un grande entre los grandes, que es Alfredo de Angelis y su orquesta típica. Grabaciones fines de la década del 50. Grabaciones de un estilo ya entonces consumado, podríamos decir. De este director de orquesta, pianista y compositor nacido en Adrogué, que desde muy joven integró diversas formaciones hasta debutar en su propia orquesta en el año 1941. Y vamos a escuchar tangos cantados, en este caso por otro grande, entre los grandes, llamado Juan Carlos Godoy, que gracias a su longevidad algunos pudimos llegar a conocer y escuchar en vivo. Juan Carlos Godoy es un cantor nacido en provincia de Buenos Aires, también en Campana, en el año 1922. Falleció hace unos 10 años atrás, siendo muy mayor y teniendo, si se quiere, una suerte de resurgimiento en el 2000 cortos, cuando aparece el proyecto Café de los Maestros. Luego de eso, Juan Carlos Godoy retomó su propia carrera, e incluso realizando algunas grabaciones en esos últimos años. Destacamos sobre todo aquella que homenajea al repertorio de Carlos Gardel. Uno de los referentes de Juan Carlos Godoy, así como también Agustín Magaldi. Estábamos hablando de un cantor de la vieja escuela, que junto a Alfredo de Angelis, un fundamental de nuestra música popular argentina y de nuestros derechos musicales como trabajadores de la música, debemos decir también, porque allí destacó en ese trabajo, realizaron grandes grabaciones. Vamos a escuchar Entre tu amor y mi amor, un tango grabado en 1959... que le pertenece a Leopoldo Díaz Vélez. Luego el clásico La última copa, de Francisco Canaro y Juan Andrés Caruso. Nadie quiso más es lo que se escuchará luego, un tango de Alfredo de Angelis y José Rótulo. Y vamos a escuchar dos tangos más. Volvemos a la autoría de Leopoldo Díaz Vélez en este tango llamado ¿Quién tiene tu amor? Y luego nos despediremos con una grabación ya de mediados de la década del 60, del tango Obsesión, de Rafael Lanceta.

Seguimos en esta tanda clásica de tangos que estamos escuchando en el día de hoy para ir hacia la orquesta de Francisco Lomuto. Vamos a escuchar de Vicente Gorrese, Bernardo Germino y Luis Rubinstein en la letra, Criolla Linda. Continuamos con el tango Catamarca, tango de Eduardo Arolas en versión instrumental. La Revoltosa va a ser el tango que continúa. Tango sí que le pertenece a nuestro director elegido, que es Francisco Lomuto, como dijimos, y cerramos con Alma en Pena, un tango de Anselmo Aieta y Francisco García Jiménez del año 1928, con la voz del cantor Alberto Rivera.

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4: Un director de orquesta que algunos dicen ha caído en el olvido, más bien a mí me parece que ha sido llevado hacia el terreno puro y exclusivo de la milonga. Me parece que actualmente sigue estando vigente de alguna u otra manera. Lo cierto que para mí en la batuta de Domingo Federico viven los directores de orquesta y las orquestas típicas que hicieron oficio en los años donde la orquesta era fundamental. Y sí, vamos a ponerlo a Domingo Federico en ese imaginario pedestal de los grandes, si se quiere. Vamos a ponerlo en ese lugar de el gran laborador del tango de los años 30, de los años 40, sobre todo, que es cuando comienza a dirigir la propia. La orquesta que debutó en el año 1943 en la ciudad de Buenos Aires. Habiendo nacido en 1916 en el barrio de Palermo, se trasladan hacia Carmen de Patagones, siendo bastante chico, y es ahí donde comienza a estudiar su primer instrumento, que es el bandoneón. Ya en la ciudad de Buenos Aires nuevamente, comienza a estudiar en la Facultad de Medicina y, junto a Sebastián Piana y Pedro Mafia, estudiar el bandoneón. Es decir, que lo vamos a ubicar también en una de las escuelas nuevas del bandoneón, si acercaba a Pedro Mafia estaba. Y sin hacerla mucho más larga, primero tendrá algunas aproximaciones musicales en el sentido de algunas agrupaciones, un dúo de bandoneones que realizará junto a su hermana, quien era pianista, más luego se dedicaría al bandoneón y también integraría la orquesta de señoritas que Domingo Federico formaría en 1934.
5: Siempre relegando a la mujer en la historia de la música, en la historia de lo que sea.
4: Si tenemos que hablar del debut como director de orquesta de Domingo Federico, hablamos, como yo mismo dije anteriormente, de 1943. Y acaban de escuchar que en el 34 forma su primera orquesta, la Orquesta de Señoritas, siendo la primera bandoneonista la hermana Nélida Federico. Bueno, pues bien, 1939 llegará el momento de mayor consagración, si se quiere, al pasar a ser el primer bandoneón de la orquesta de Miguel Caló. Estamos hablando de la orquesta que tuvo Armando Pontier también en el bandoneón, a Enrique Mario Franchini en el violín y a Osmar Maderna en el piano. Esa famosa orquesta de Miguel Caló que se llamó la Orquesta de las Estrellas. Pues bien, a partir de ahí entonces comenzará el trabajo ya como director de una propia orquesta típica masculina en 1943. Y a partir de ahí los discos, actuaciones en radios, clubes, etc. Yo creo que tal vez la historia política y cultural de nuestro país hizo que Domingo Federico tomara un camino que lo recluiría en la historia formal de los grandes músicos del tango porteño. Ya que hacia 1957 se radica en Rosario, se casa con Aida Cardón, y si bien allí tendrá su propia orquesta, con cantores, un trío, digamos, su carrera musical seguirá estando presente, también ejerce la docencia, llegando a ser profesor de la Cátedra de Bandoneón en la Universidad de Rosario, cargo que mantuvo hasta el año 2000, o sea, hasta su muerte. Fundó la Orquesta Juvenil de Tango de la Universidad Nacional de Rosario, y es acá donde tenemos que ver entonces cuál es la disputa frente a esto que suele decirse que es uno de los grandes olvidados. Más bien me parece que es uno de los grandes periféricos que la ciudad de Buenos Aires decidió llevar hacia esos lugares. Si tenemos que hablar, por ejemplo, de formaciones académicas en los tiempos mediados hacia finales del siglo XX, vamos a encontrar a los grandes docentes de, por ejemplo, la Escuela de Música Popular de Avellaneda, o también de algunos conservatorios como el Manuel de Falla, que serán los lugares más importantes de la cuenca del Río de la Plata, digamos, Avellaneda, Ciudad de Buenos Aires. El trabajo de Domingo Federico en la provincia de Santa Fe, más particularmente en Rosario, será fundamental. Músico olvidado.
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4: ¿Nos importa que algunos quieran decir que injustamente está corrido del panteón de los grandes? La verdad es que no. Nos parece más importante conocerlo, difundirlo y escucharlo, como haremos a continuación aquí en Larga Duración, con cuatro títulos del año 1950. Comenzaremos escuchando un tango llamado El Simpático, que pertenece a Carlos Posadas. Luego el clásico tango argentino, que pertenece a Juan Maglio Pacho y Alfredo Vigeschi en la letra. Tendrá su estribillo cantado en la voz del cantor Mario Bustos. Recordemos, tango argentino es un tango bastante clásico del año 1929 que estrenara Gardel por aquellos tiempos, en diciembre de 1929. Vamos a escuchar un tango también de la misma época, del guitarrista de Gardel, Guillermo Barbieri, en la música, y Eugenio Cárdenas en la letra, llamado Barrio Viejo, en la voz de Enzo Valentino. Y con Hugo Roca en la voz, escucharemos un tango de Mario Battistella, llamado Canto.

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0: Entonces, el escenario estaba en el medio. Sí. Entonces yo veía, al cantar, yo veía que la gente, de acuerdo a lo que yo cantaba, actuaban. No sé si...
1: Se movían, bailaban.
0: Se movían de acuerdo a lo que yo cantaba.
1: Cuando bailaban.
0: Por ejemplo, se que veía que empezaban a hacer... Tienes un campo que te hace gusto, o paloma como tosía. Y ahí venía otro remil, ¿te das cuenta? Ahí venía la otra parte, no la estereotipada, la síncopa y ritmo, sino la distensión.
1: Sí.
0: Y entonces yo dije, ¿pero qué estoy buscando? Yo, esta es la papa. Digo, ¿qué me anda haciendo experimento más? Esta es la forma de cantar. Para que la... Es decir, la multitud, de acuerdo a lo que yo canto, la movía.
1: Sí.
0: Y así empezó. Es con el staccato y el ligado ese que toda la gente, que todos los imitadores, paloma como tosía,
1: ¿no? A ver, la comparsita, un regalo que les hago, porque es una maravilla como la cantan.
0: Bueno, ese es, hay un recitado después, sí, va, sí, el bandoneón. Sí.

0: Yo creo que el otro día leía una cosa que dice un amigo argentino que escribe, que vive en Madrid, que decía: el largo siglo XIX de los españoles que terminó en el 40 cuando la guerra civil. Y vos sabés que yo pienso a veces escuchándote que ahora se me ha ocurrido después de leer eso, sí. La larga década del 40 que viven muchos argentinos, porque todavía la tienen, inclusive muchos de ellos, hasta políticamente, incluso tanto.
1: La tienen,
0: es cierto.
1: La
0: tiene. Y todo lo que esta noche hemos hecho no es otra cosa que una novena que hemos dedicado a la década del 40.
1: Es elegir así dentro de miles, elegir.
0: Nos tenemos que ir. ¿Has agradecido a la vida?
1: Yo pienso que después de este programa te fiesta. Después de este programa es peridina. Vas a ver, la culpa la tenés vos,
0: Espérate, Jorge, espérate.
1: Yo soy parte de mi pueblo y le debo lo que soy. Hablo con su mismo

0: Hay que decirlo, Alberto Castillo, estábamos escuchando. No sé si era necesario, pero siempre está bien decirlo.
1: Las declaraciones que escuchábamos y cantos al piano entreverados en una charla eran de aquella famosa entrevista que Antonio Carrizo en la década del 80, 1984, le realizó en su programa llamado Los Grandes. Y vaya, si será uno de los grandes. En esta última tanda escuchamos recién el candombe Siga el Baile en la orquesta de Condercuri del año 1953, versión original. Vestido Punzó, escuchábamos también de la orquesta de Alessio, esto es del año 1945, y Por cuatro días loco, la marcha de la orquesta de Rolando Bianchi, que es también del año 1953. Y anteriormente habíamos abierto el bloque dedicado a este gran cantor popular que es indescriptible. Algún día intentaremos acercarnos a algunas reflexiones que tienen que ver con lo que implica hablar de él, la época histórica que le toca vivir, la representatividad popular que Alberto Castillo encarnó en su repertorio, en su forma de cantar. Es muy extenso y no quiero ahora aproximar verdades que van a ser injustas con la memoria de Alberto Castillo. Decía entonces que habíamos abierto el bloque con Los 100 Barrios Porteños, versión original de 1945, en la orquesta del maestro Alessio, junto con Baile de los Morenos, un candombe milonga, también de la orquesta de Alessio. Y luego escuchábamos un tango dedicado a Fangio, del año 1949, con la orquesta dirigida por Rovira, el maestro Eduardo Rovira. Que también, si no me equivoco, es la única orquesta que dirigió Eduardo Rovira en su pasaje por el tango tradicional, si se quiere, digamos, previo a los trabajos vanguardistas de Rovira a mediados de la década del 50 en adelante. Y cerrábamos la primera tanda del bloque este con el tango Ninguna. En este caso, la orquesta codirigida por Sagnoli y Condercuri, también grabaciones del año 1948. Dijimos, entonces, en algún momento hablaremos extensamente y reflexionaremos sobre ciertas cosas que tienen que ver con Alberto Castillo. Hoy teníamos ganas de escucharlo y nos fuimos a sus mejores canciones.

Cerramos este bloque, largo y extenso bloque de tangos clásicos, de intérpretes clásicos además, y sobre todo, con la orquesta de Osvaldo Pugliese. Los tangos que escuchábamos era A los amigos, tango de Armando Pontier, Alma de Bohemio, luego escuchábamos de Roberto Firpo, un tango antiguo, antiguo, antiguo, de 1914, Malambeao, un título que en 1960, año de esta grabación, estrenara la orquesta de Don Osvaldo Pugliese, de su bandoneonista, de uno de sus grandes bandoneonistas, que fue Osvaldo Ruggiero, el autor. Nos vamos a ir de este bloque entonces, escuchando también, son todas grabaciones del año 1960, estas de la orquesta típica de Osvaldo Pugliese, escuchando de Horacio Salgán, Don Agustín Bardi, y el tango de Peregrino Paulos, Inspiración.

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¿Qué es el tango? Bueno, el tango, dice, es un baile que sale de las entrañas mismas de nuestra alma. Mentira. Yo no sé nada del tango. Me han enseñado, eso sí, algunas muy pequeñitas cosas. Mis amigos sabios. Alguien me enseñó a mí que el tango ha de hacerse con el 50% de lo que uno tiene. Hay que poner solamente la mitad. Y la otra mitad debe guardarse en el rincón más oscuro del alma. Esto quiere decir que hay que desconfiar de los que hacen, que tocan o que cantan tango. ¿Eh? A los gritos y poniendo todo de sí. El que pone todo de sí no pone nada. Me han enseñado también que el tango no es únicamente una melodía con un dibujo rítmico determinado, sino antes bien una colección de géneros artísticos, entre los que está la música. Pero hay también una poesía tanguera, y hay una plástica tanguera, y hay, tal vez, modestísimamente, una manera tanguera de ver el mundo. Esto me lo han enseñado también. No sé si hay otras cosas que saber. Sí que hay unos temas que son tangueros, no de un modo taxativo, pero hay unos temas que aparecen con mayor frecuencia en el tango que otros. Casualmente no es...

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Acabamos de escuchar formas distintas de entender el tango de hoy. Primero escuchábamos a La Martino, Orquesta Típica, con tres temas de Nehuén Martino que forman parte del disco Tiempo de Amar o Morir: Paisaje Gris, Rotos de Amor y Era un Tiempo de Amar o Morir. Tres canciones que dialogan con una tradición, pero que también buscan una nueva voz propia para contar el presente. Después escuchamos a la Orquesta Romántica Milonguera con ¿Qué te importa que te llore?, un clásico de Miguel Caló y Armando Maderna. Luego escuchamos a Cucuza Castielo junto a Tango Bardo con Tibieza, que está incluida en el disco editado en 2017 de Cucuza Tango Bardo. También escuchamos al Sexteto Milonguero con Buscándote. Y cerramos este recorrido con Lili Bartés interpretando Dos metros más allá, de Matías Mauricio y Agustín Luna, canción que forma parte del disco Testigos. Tango de ayer, tango de hoy, canciones que vuelven sobre las mismas preguntas: el amor, la ausencia, la espera o la memoria, pero que encuentran nuevas voces para seguir contándolas.

Bueno, esta es otra forma también distinta de entender el tango, con épocas diferentes, distintas búsquedas y otros sonidos. Primero, escuchamos a Astor Piazzolla con Tzigán Tango, que pertenece al disco Sinfonía de Tango editado en el año 1955. Este es el famoso disco de Astor Piazzolla editado y grabado en París, que marca ese momento importante en la vida musical de Astor Piazzolla, luego de su experiencia de trabajo y estudio con Nadia Boulanger, que descubre, si se quiere, la vocación que él tiene alrededor de la música y el bandoneón. Se larga derecho viejo a grabar muchas piezas que compone rápidamente en aquellos días antes de volver de París hacia la Argentina. Ese curso duraba un año con Nadia Boulanger y estuvo todo el año trabajando en lo que es la música académica contemporánea, hasta que, llegando a las últimas clases, un día finalmente Nadia Boulanger le dice que encuentra correctas las composiciones y los trabajos que él viene realizando con ella, pero que no encuentra al músico Astor Piazzolla dentro de eso. Tímidamente Piazzolla le comenta que él toca el bandoneón, y a la siguiente clase Nadia Boulanger le pide que lo lleve. Allí lo lleva, toca un tango de su autoría, y ahí es donde Nadia Boulanger le dice: esto es lo suyo. En estas grabaciones, en estas composiciones que él realiza, como la que acabamos de escuchar, Tzigán Tango, aparece el jazz, la música clásica y esa búsqueda permanente del sonido moderno que terminaría transformando para siempre la manera de pensar y escuchar el tango de aquí. Después compartimos a Ramiro Gallo Quinteto con Caballo Solo, que pertenece al disco El Cielo No Queda Tan Lejos, que se editó en el año 2014. Escuchamos también al quinteto de Diego Schisi, quienes interpretaban Tongo 6 del disco Tongos del año 2010. Una obra donde Diego Schisi vuelve a poner en discusión los límites del tango contemporáneo y lo hace dialogar con el jazz y con la música de cámara. Seguidamente escuchamos a la Orquesta de Cuerdas del Plata con Deriva, del disco homónimo editado en 2022. Luego escuchamos Fragmentos, del disco 21 editado en 2015 de Agustín Guerrero. Y finalmente escuchamos a la Orquesta Típica Fernández Fierro haciendo Subrealidad, del disco Ahora y Siempre, editado en el año de 2018. La voz que se escuchaba era la estable de aquella época, que es Julieta Lazo. Piazzolla, Ramiro Gallo, Diego Schisi, las Cuerdas del Plata, Agustín Guerrero y la Fernández Fierro. Distintas estaciones de un mismo viaje. Porque el tango no es solamente aquello que heredamos, también es aquello que hacemos con la herencia.

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1: Ustedes están en contra de aquel tango, pues que en realidad están tratando de encontrar nuevos caminos para el tango, nuevas expresiones.
2: Bueno, su pregunta tiene varias facetas. Yo voy a contestarle por una de ellas en primer lugar. En lo referente a De Caro, yo estoy de acuerdo que hubo una evolución, pero fue estética y no musical. En segundo lugar, le puedo decir que, le pese a quien le pese, el tango es la historia viva de nuestro país. Nuestro tiempo, el que nos toca vivir, será a través del mismo, historia también. Entonces yo tengo que contar lo que pasa en mi tiempo, y no me puedo basar en lo que hizo un disolvo en su época con su magnífico tango El Choclo. Yo tengo que crear mi choclo de hoy. Se ha llegado a una altura que el empleo de la técnica en la música popular, sin entrar en el terreno de, digamos, de la música

0: ¿cómo podría decirle yo?
1: ¿Erudita?
0: No digamos erudita, sino...
1: ¿O de tipo moderno?
0: Bueno, sí.
1: ¿Sinfónico?
0: Caer en lo que diríamos demasiado en la técnica musical y hacerla fría, ¿no es cierto? Esa no es la intención de lo que yo quiero hacer, ni Piazzolla, ni ninguno de nosotros. Es sino adaptar dentro de las posibilidades que nos ofrece el tango, sin destruirlo bajo ningún punto de vista, todas las técnicas posibles que él resista. Con eso tratamos de hacer música. Por eso digo de que la barrera entre la música de cámara o sinfónica con la música popular ya no existe, ni aquí, ni en Estados Unidos, ni en Brasil.
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Esto que escuchamos fue Astor Piazzolla y Eduardo Rovira, también su legado. Comenzamos con Astor Piazzolla y su quinteto interpretando lo que vendrá del disco Tango Contemporáneo de 1963, tal vez la versión más histórica de este tango. Una obra clave que consolida ese estilo único que Piazzolla, rompiendo con las formas rígidas del pasado, y abraza esa fusión cosmopolita. Luego del disco Tango Vanguardia, también de 1963, escuchamos Serial Dodecafónico de Eduardo Rovira, un pionero del tango contemporáneo que utiliza técnicas ya más complejas que Piazzolla, en este caso la dodecafonía, para explorar nuevas dimensiones sonoras dentro del género. La dodecafonía, el sistema dodecafónico, nace a principios del siglo XX en Alemania por un músico académico llamado Arnold Schoenberg, que junto a sus discípulos Alban Berg y John Weber rompen con la escala musical de 12 notas o la escala tonal de 7 notas y elaboran una técnica de composición a través de lo que se denomina la serie dodecafónica, que implica utilizar los 12 sonidos de la escala, de do a si, pasando por sus sostenidos y bemoles, o sea, las teclas blancas y negras del piano. Inventar un orden racional de esas 12 notas, que puede ser variable, y a partir de esa serie que se organiza en esas 12 notas, luego realizar procesos compositivos varios, como puede ser la variación, la yuxtaposición, la inversión, etc. No nos vamos a poner a explicar, pero a grandes rasgos, digamos, o básicamente, la dodecafonía sería eso. Y Eduardo Rovira, hace poco escuché una definición de una gran docente e investigadora de aquí de la ciudad de La Plata, llamada Paula Messi, que viene trabajando hace muchos años con la obra de Eduardo Rovira, donde ella, parafraseándola, dice: no saber si le gusta más Piazzolla o Rovira, que también ha sido una comparación bastante permanente en la historia de la música, en aquellos años sobre todo. Astor Piazzolla es un emocional, si uno quiere, es un compositor muy emocional. Yo creo que eso es algo, es lo que lo hace incluso ser muy fácil de escuchar. Es un músico muy sencillo de escuchar, porque la emoción que él pone a su composición lo atraviesa en el sonido, lo atraviesa en la ejecución, y en el oído que uno pone a la hora de escucharlo también lo termina atravesando, siempre y cuando a uno le guste esa música. Pero Paula Mesa dice algo bastante atinado, que uno escucha a Astor Piazzolla y en el devenir temporal de la obra que pueda llegar uno a estar escuchando en aquel momento, ya sabe lo que va a seguir después. Quiere decir eso, que no es algo que le quite mérito, pero quiere decir que hay un método en la composición de Astor Piazzolla que hace que uno ya sepa hacia dónde va a llegar finalmente en Adiós Nonino, por ejemplo, o en Verano Porteño, lo que sea. Con Eduardo Rovira eso no pasa. Tango Vanguardia, ese disco editado en el año 63, del cual escuchábamos esta obra llamada Serial Dodecafónico, es un clarísimo ejemplo de eso. Uno viene escuchando la música y cuando piensa lo que va a seguir, pasa otra cosa. Yo creo que ese es el condimento más importante, o esa es la característica más importante de la música de Eduardo Rovira. Que el grupo Sónico, que recupera la obra de Rovira, también lleva adelante en ese sentido. Y escuchamos luego del Serial Dodecafónico el tema Sanateando, que Sónico interpretó y que tomamos del disco Eduardo Rovira, La Otra Vanguardia. Fíjense ahí, con ese título del disco, convive esto que estábamos comentando. Y finalmente escuchamos a Escolazo Tango, que interpretaban La Evasión, el último número de la suite Lumière, que pertenece a Astor Piazzolla. Piazzolla, Rovira, dos hombres fundamentales de aquella otra manera de pensar el tango y una música que todavía hoy sigue abriendo caminos.

0: Esto que acabamos de escuchar es Moris, de un simple que editó recientemente llamado Tango. A los 83 años, Moris vuelve a Buenos Aires desde uno de sus territorios más íntimos, el tango, y reúne estos dos clásicos de Carlos Gardel y Alfredo Lepera. Por un lado, El día que me quieras, y por otro, Mi Buenos Aires querido. Un lanzamiento breve que funciona también como adelanto del futuro álbum dedicado íntegramente al género. Moris nació en Buenos Aires, una figura fundacional del rock argentino, y ahora vuelve sobre estas canciones sin abandonar su propia identidad. Voz áspera, el fraseo callejero, una manera de cantar alejada de cualquier intento de impostar una tradición tanguera. Hay también una raíz familiar. Este proyecto es además un homenaje a su madre, amante del tango y de las grandes orquestas porteñas. La producción estuvo a cargo de Lolo Micucci y Javier Zubizarreta. Y hay algo interesante en este regreso. En Moris, el tango y el rock parecen encontrarse sin necesidad de pedir permiso. Son dos músicas nacidas en una misma ciudad.
1: Si bien el rock es adoptado, pero nace aquí también.
0: Contienen una misma sensibilidad urbana y quizá por eso este no sea tanto un regreso al tango, sino simplemente sea otra manera de volver a Buenos Aires y de volver a cantar la ciudad.
2: Toma uno. ¿Qué hacemos? ¿Una toma o quieren hacer una y está?
3: Son la generación que volvió a encender la mecha. Los que en medio de una Argentina arrasada por el menemato y el estallido social del 2001 descubrieron el tango. Y ellos dicen que ese tango fue el que los salvó del naufragio. Siguen asombrándose con Troilo, con Pugliese, con Di Sarli, pero con los pies y el corazón en el presente. Hoy son los protagonistas. Y el sueño de hacer tangos que cuenten su propia historia ya es una realidad. La están viviendo. La están creando. Señora, señores, lo nuevo de la orquesta típica misteriosa Buenos Aires.

nos ponemos de pie, oremos. Porque te amamos hasta el ahogo y te manoseamos demasiado, perdónanos, Carlitos. Perdónanos, Gardel. Por tanto, cantor engolado que se empecina en calcar el oro blanco de tu sonrisa, perdónanos, Troesma. Perdónanos, Gardel. Por tanto, coleccionista que esconde en bauleras de envidia tus cartas, tu fungi, tu guitarra, tus anillos, sin entender que esos objetos jamás le darán el milagro de tu voz, perdónanos, zorzal criollo. Perdónanos, Gardel. Por tanto, viudo, empecinado en estampar en tu frente la banderita francesa, uruguaya, argentina, sin comprender que sos universal, a tal punto que si siguen así, no faltará el día en el que algún revirado diga: mi fabulosa investigación determinó que el cantor de tangos, Carlos Gardel, nacido en Guatemala, es hijo de esquimales y por error anotado en Kazajistán. Perdónanos, morocho del abasto. Perdónanos, Gardel. Por tanto, dedito, acusador que te llamó ladrón de melodías, vividor, macho alfa, gay, tránfuga, como si esos chusmeríos salpicaran el aura azul que te envolvía, perdónanos, rey del tango. Perdónanos, Gardel. Postrados a tus pies. Amén.

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0: entre las tantas formas de entender el tango, sobre todo en estos tiempos, en este presente, en este siglo XXI, creemos que la Orquesta Misteriosa Buenos Aires, con su icónico y barrial álbum que se editó en formato de disco triple, digitalmente, ha dado muestras de lo poderosa que puede seguir aún hoy siendo la canción. Este disco recibió el premio en la categoría Disco Milonguero de los premios Tango Siglo XXI, pero decimos que entre las tantas vertientes que puede haber, como venimos escuchando a lo largo de esta hora, icónico y barrial particularmente, la Orquesta Típica Misteriosa de Buenos Aires también, pero icónico y barrial, en este caso lo que escuchábamos era el volumen 1 de esta edición triple que comentamos. Primero, que aborda una propuesta novedosa en este sentido, editar tres discos en tiempos donde pareciera ser que la industria musical no está mirando eso, ya es una apuesta importante. La división en tres discos adquiere dimensión conceptual, que está íntegramente compuesta por material original con arreglos propios y una fuerte identidad estética y una reivindicación también generacional del tango del siglo XXI. La orquesta, dirigida por Javier Arias, reúne sus propias composiciones junto al poeta y letrista Matías Mauricio en una dupla artística que viene trabajando hace ya muchos años y que construye un relato musical y poético del presente del tango que es destacable, de mínima, y subjetivamente dicho es maravilloso. La propuesta dialoga con la tradición de lo que son las grandes orquestas típicas de los años 40, pero incorpora esa mirada contemporánea atravesada por las experiencias, tensiones y sensibilidades de la nueva generación de músicos y poetas que está vinculado al tango en el día de hoy. Sobre todo poéticamente el lenguaje es más que interesante. Una orquesta que tiene ya más de 20 años, nació en el 2003, cuando Javier Arias funda la Orquesta Típica Fervor de Buenos Aires, que buscaba recuperar el sonido clásico de la Orquesta Típica de Carlos Di Sarli en aquel resurgimiento que en aquella época hubo del tango de orquesta. En 2008 nace esta, la Misteriosa Buenos Aires, con una propuesta un poco más abierta y estéticamente ya pensada en el marco del siglo XXI, de la estética del tango del siglo XXI. Creemos que Icónico y Barrial es un punto de inflexión en esta orquesta, sobre todo porque está íntegramente compuesta por obra original y perteneciente a ellos. Tangos, valses, milongas, candombes, climas instrumentales, recitados, es el elemento amalgamante de todo este disco. Además de Eliana Sosa, que es la cantante estable de la orquesta, Lidia Borda, el Chino Laborde, Cocusa Castielo, son también cantores que participan de esta grabación. Y que no busca reproducir una mirada nostálgica, propone, si se quiere, una mirada muy anclada en la tradición del tango, en la tradición del lenguaje de la orquesta típica del 40, pero anclado en este presente también. Una música que está viva, que es actual y que está en movimiento. Legado, somos legado, pero también metamorfosis y continuidad, dijo el poeta Matías Mauricio al referirse de este disco. Y creemos que ahí hay una de las claves, tal vez, de este álbum. Demostrar que el tango contemporáneo todavía puede arriesgar, experimentar y construir obras que no dejan de ser ambiciosas y no pierden el vínculo con la tradición y con el pulso del presente. Es tal vez una de las propuestas más tradicionales que se han producido en este último tiempo, sobre todo en el marco de lo que es la orquesta típica. Lo que escuchamos fue el volumen 1 de Icónico y Barrial. Verán que la duración de cada disco no es una duración totalmente extendida, por eso aclaramos que y hacemos eje en que la división del disco triple tiene que ver con el concepto de cada uno de ellos, está pensado desde ese lugar. Con el ruso Berea abría este álbum con Encender la Mecha, luego se suma Cucuza Castielo interpretando Bien al Piso. Diez Casilleros era lo que escuchábamos luego de eso, junto al Chino Laborde, y ya allí aparecía la cantante estable Eliana Sosa con Las Luces de Madrid. Sombrero sacado, nos ponemos de pie y agradecemos la oración gardeliana del poeta Matías Mauricio, que ya hemos escuchado varias veces en larga duración. Luego, Soñé con vos, interpretado por Sandra Luna. Y Dale que dale, junto a Black Rodríguez Méndez. Y finalmente, el bloquecillo instrumental de Recuerdos de Gibraltar. Con la dirección, arreglos y el piano de Javier Arias, el contrabajo de Patricio Peralta, los violines de Damián González Gantes, Matías Cobán, Pablo Martínez Lamer, los bandoneones de Diego Benbassat, Nicolás Codega y Joaquín Angiolini, y algunos músicos invitados. En Bien al Piso y Diez Casilleros, Mercedes Martínez en el violín, Esteban Fioroni en la viola y Regina Manfredi en el violonchelo. Y luego en los restantes, o sea, Las Luces de Madrid, Soñé con vos, Dale que dale y Recuerdos de Gibraltar, en el violín participaba también Tamara Sacur, Ignacio Porjolovsky en la viola y Belén Etcheveste en el violonchelo. Todo esto se produjo en los estudios Ion. Un trabajo monumental en varios aspectos. Producir tantos minutos de música de orquesta típica en estos tiempos no es poca cosa, y con estos cantores y cantoras que también participaron, más otros músicos que se agregaron en estos tiempos, habla de una gestión musical más allá de cualquier índice de industria y mercado. Agradecemos y así finalizamos esta hora que dedicamos al tango contemporáneo y algunas otras cosas de vanguardia, si se quiere, aquí en Larga Duración.
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¿Qué decís? ¿Cómo estás? ¿Cómo va todo? Bienvenida, bienvenido. Comienza el revuelto, comienza este plato radial que servimos cada semana hace 25 años, che.

Tenemos biblioteca nueva en nuestro estudio, así que traje unos libritos, los estuve acomodando hasta recién. Por eso un poquitito más tarde arranqué, porque estaba ordenando la casa para recibirte con todo gusto, placer y alegría. Qué lindo encontrarte acá en Revuelto Radio, esta trincherita con 24 horas de música popular independiente. 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Apurate, apurate a vernos, porque no sabemos cuánto más dura esta humanidad. Tenemos un tipo diciendo, o al menos amenazando, que ayer iba a terminar con una civilización para siempre. Así, un tipo puede decir eso en estos tiempos y no pasa nada. Después puede recular y tampoco en el medio. Y lo triste es que muere gente, claro. Me pregunto a veces cómo es que ese tipo está en ese lugar. Me pregunto por qué aquí tenemos a un payaso que lo aplaude todo el tiempo, un bufón del señor Trump. ¿Qué sé yo, viste? No tengo idea. Lo que sé que por acá es otro miércoles de represión en el Congreso. Es una cosa de loco, desde que estamos los miércoles no hablamos de otra cosa, no iniciamos de otra manera que haciendo referencia a la represión en el Congreso, sea a los jubilados, sea a los discapacitados, sea ahora a quienes defendemos el agua. Otro miércoles de represión, una costumbre esto de ver a los representantes del pueblo, además, detrás de las vallas, viste, legislando para los intereses de grandes corporaciones a cambio de algunas migajas. Y no les importa lo que están rompiendo cuando legislan. Hoy es el agua, nada menos. Hoy es la ley de protección de los glaciares, nada menos. Por ahí, a los que vivimos en una ciudad como Buenos Aires, que abrís la canilla y sale agua, te cuesta entrar en esa lógica de, a ver, vamos, ¿cómo es que no vamos a desarrollarnos en la minería, a atraer las inversiones? ¿Qué estamos queriendo ser de la prehistoria? Nadie habla de eso. Nadie está diciendo, ninguno de los que hoy estaban en la Plaza del Congreso habla de eso. Todos tienen un celular, una batería. Estamos hablando de el progreso a conciencia, el pensar, discutir como sociedad cuáles son los precios que se pagan para cierto progreso. Entonces, ahí la palabra progreso, avance, empieza a tener sus matices. Bueno, a estos tipos que sin pensamiento, sin reflexión, sin interpelarse, van y votan porque hay un interés atrás, no los vamos a olvidar. Insisto, no sé cuánto van a romper, hasta dónde van a llegar, hasta dónde dejaremos que lleguen, pero no los vamos a olvidar, porque el agua no se vende. De agua somos, dice el querido Eduardo Galeano. Del agua brotó la vida. Los ríos son la sangre que nutre la tierra y están hechas de agua las células que nos piensan, las lágrimas que nos lloran y la memoria que nos recuerda. La memoria nos cuenta que los desiertos de hoy fueron los bosques de ayer y que el mundo seco supo ser mundo mojado en aquellos remotos tiempos en que el agua y la tierra eran de nadie y eran de todos. ¿Tienes ahí a mi amigo Martín Jerez? Ay, sí. Así me preparo un matecito mientras, ¿viste? Lindo disco este que me mandó Martín Jerez, charanguista él. Ay, sí. Chica.
Revuelto gramajo, trincheras de música popular independiente, plato radial que servimos caprichosamente, eligiendo cada uno de los ingredientes, como es el caso de Susui, o Xuxui sería, lado B, disco de Martín Jerez que me acompaña en este inicio. Para contarte que Ulises Violato está en la operación técnica y en las ediciones. Que el nuevo Facundo Martínez Gord está en operación de cámaras y streaming. Digo nuevo, lo tenemos renovadísimo, no sabés, cortecito de pelo, jetra, vestido de sport, una cosa impresionante. ¿Qué le habrá pasado a este tipo en la vida? Que se lo ve, mirá, con esa no sonreía antes, la semana pasada estaba dormido, tirado en un rincón, y hoy es pura energía. Tirás el agüita en el mate, entran como 3 litros de agua en mi mate, y lo dejas un ratito. En la coordinación de piso y redes, Santi Simonazzi, haciendo su trabajo, el lindo trabajo que viene haciendo en las redes, ¿eh? ¿No seguís? La producción de contenidos es de Flor Meluso, por ahora, porque en cualquier momento la perdemos. Hoy empezó Chamamé Club en esta radio, los miércoles a las 6 de la tarde. Homero Chiavarino está a cargo de un programón, por lo que vi hoy, un programón imperdible. Música del litoral a cargo de un litoraleño que bien sabe convidar esas músicas. Estuvo muy lindo la Milagros Caliba tocando en vivo por videollamada. Me recordó al sonido de la radio AM los domingos a la mañana en casa, cuando mi viejo me ponía el taco y uno quería seguir durmiendo. ¡Pará, viejo! Ay, digo que la perdemos a la Flor Meluso en cualquier momento, porque se va a ir a producir a Homero Chiavarino, al Chamamé Club, porque es fanática de la música litoraleña. Los columnistas de este programa son el Nico Falcov, Ana Radusky, Santiago Durante, Edu Nachman, Alejandro Suarman e Iván Chausowski. Anduve leyendo, empecé a leer un libro que traje la semana pasada o la anterior, no me acuerdo, y que lo presenté aquí, que es de la serie Historia Social de la Canción. El libro se llama Tendremos Suerte Si Aprendemos y es del amigo Sergio Arbolella. Sergio Arbolella, parte del colectivo Después de la Deriva, que va los martes a las 20 horas aquí en la radio. Digamos que lo empecé a leer porque es de Editorial Mil Campanas y porque hay una nota en nuestra página en revueltoradio.com.ar de Gabriela Stoppelman que recomienda este libro. Casi no lo empiezo a leer por la reseña de Arbolella, donde hay un montón de cosas hermosas que dice de su vida, de su historia como gran periodista, como gran escritor, pero escucha esto en el final. En el final dice, a partir de 2017

el autor de un temón. Pero de ahí, además de hablar de la canción, de cómo se creó, de cómo nació y todo esto, fluyen relatos de ficción que van dialogando con la poesía de Cabrera. Y está muy bueno. Y ahí el autor, Arbolella, dice que esos relatos de ficción viajan como botellazo de náufrago a destiempo, tratando de aportar algo a esto de entretejernos, entretejernos más y mejor, dando forma al mundo emancipado que nos debemos. Yo me quedo en esas frases y vuelvo, por eso tardo en leer un libro, pues vuelvo y me quedo, digo, nos andamos debiendo un mundo emancipado. ¿Cuánto tiempo nos llevará a construirlo? Lo veremos en algún momento. Y un ingrediente maravilloso de este libro es el prólogo, que está a cargo de Liliana Herrero. Seguro que vos, si conocés el tema El tiempo está después, lo escuchaste por primera vez por Liliana Herrero. Decime la verdad. Bueno, yo sí, lo escuché por primera vez en voz de Liliana Herrero. Es decir, escuché una composición nueva y distinta a la de Fernando Cabrera, porque el análisis y cómo internaliza la poesía y la música Liliana hace que nos devuelva su mirada. Esto lo hablaba el domingo Liliana Herrero en el desconcierto de Quique Pessoa aquí en la radio a la mañana, y la escuchaba, lo decía con respecto a otros temas, ¿no? A cómo ella transita el arte, la música, y me parece maravilloso y es algo que admiré siempre, siempre. Liliana Herrero allí dice o se inspira en que el pasado no es nada si no es interrogado por el presente. Y este, el presente, tampoco es nada si no interroga el pasado. Ahí hay una conversación, o al menos tenemos que lograr esa conversación entre presente y pasado para poder llegar a algunas conclusiones, para no repetir errores, para crecer. Y el momento precioso en que el tema dice: tendremos suerte si aprendemos que no hay ningún rincón, ningún atracadero que pueda disolver en su escondite lo que fuimos. Tendremos suerte si aprendemos. Por lo menos haremos el intento, pero tendremos suerte. Ahí está. Interrogar lo que fuimos. Y en ese interrogar, bueno, como bien dice Cabrera, vaya a saber si Cabrera buscó decir eso. Esta es la mirada de Liliana Herrero, y la tomo. En ese interrogar lo que fuimos, tendremos suerte si aprendemos. Lo vamos a intentar. Qué linda que es la Liliana Herrero, ¿no? Qué hermoso.

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0: Quiero saludarlo a Sergio Arboleda, autor de Tendremos Suerte si Aprendemos, que está escuchando y que me cuenta que el 23 de este mes va a estar presentando el libro nada menos que con Fernando Cabrera, con Liliana Herrera, con Gabriela Stoppelman, entre tanta gente, en donde en Eterna Cadencia. Ya lo diremos cerca de la fecha, ya lo publicaremos en la agenda. Le mando un abrazo muy grande a mi querida Ana Radusky, que desde la plaza de Andalgalá levantando la voz para defender los glaciares. Saludo también a Armando Cabrera, que está escuchando, no en el chat de YouTube. Él va por el lado del WhatsApp en los saludos, porque el YouTube lo mira en la televisión. Tiene una televisión de 28 mil millones de pulgadas y allí te ve. Imagínate, en un momento le aparezco yo al amigo Cabrera en primer plano. ¡Ah! El tipo la pared con esta cara. No, mi amigo, no se recomienda. Pero bueno, ábrase un vinito y disfrute de la música. ¿Tiene ganas de viajar? ¿Tiene ganas de iniciar un lindo viaje sonoro por el mundo? Bueno, eso aquí lo tenemos en manos de quien mejor programa los viajes, que es el querido amigo Nicolás Falcoff, es decir, nuestro viajero clandestino, que está en el medio de un despelote en Tras la Sierra. ¿Qué está pasando? ¿Le entraron bichos a la casa? ¿Cómo anda, Falcón?
1: ¿Se escucha mucho ruido de fondo?
0: No me diga que le entraron zulúes a la casa.
1: Sí, hay algunos zulúes acá. Están haciendo un poco de lío, pero ya lo encerré.
0: Este pibe, por Dios, porque se crió en el monte salvaje, entonces no entiende de la civilización.
1: No entiende los límites, yo no sé qué hacer. No, es tremendo, pero bueno, ¿qué va a hacer?
0: No sabe, usted lo dijo bien, no sabe lo que son los límites, y eso se lo ha enseñado a usted, no solo en llevarlo a vivir al medio del monte con las alimañas, sino en esto de andar transitando el mundo sin papeles, sin reconocer fronteras.
1: Tal cual.
0: Y que sean las regiones culturales las que nos lleven en ese paseo, ¿no?
1: Los frutos no caen lejos del árbol, ¿no?
0: Totalmente.
1: Entonces, bueno, siempre decimos, no hay límite para viajar, no hay límite, la radio, el éter, y bueno, y así estamos.
0: Él entiende la primer parte nomás, no hay límite.
1: La primer parte, claro, tal cual.
0: El resto, bueno, papá, y sigue hablando en la radio, qué sé yo, pero no hay límite en lo que dijo. Mi amigo, ¿cómo está?
1: Bueno, muy bien, acá disfrutando del otoño transserrano, que la verdad que es mi estación preferida en este lugar del mundo. He aprendido a amar el otoño y el invierno. Ya pasaron las temporadas, Semana Santa, la temporada de verano, todo, así que el valle se va poniendo más tranquilo y se va uno encontrando y reencontrando con la gente con la que comparte todo el año también, ¿no?
0: Entiendo.
1: Particular lugar.
0: No es específicamente el tema solamente del clima, sino también que el verano es potente para el que está viviendo ahí y buscando un momento de tranquilidad, de desconexión. Bueno, nada, el turismo viene bien, pero complica un poco esa tranquilidad, ¿no?
1: Tal cual, así que disfrutando de ese valle que se va aquietando y bueno, la verdad que está hermoso, está lloviendo mucho, tuvimos suerte que para hoy salió el sol y yo puedo estar haciendo esta charla con usted porque hace 3-4 días no tenía luz.
0: Claro, es así, no se cargan las baterías, no puede salir nuestro viajero clandestino.
1: Así es.
0: ¿Cómo está viviendo el valle de Tras la Sierra, la comunidad Tras la Sierra, los medios alternativos, los artistas, este momento en que se va definiendo la suerte, el futuro del agua, en realidad legalmente, porque creo que la resistencia no va a cesar y no van a poder hacer lo que quieran porque lo diga una ley? Pero ¿cómo se está viviendo este momento?
1: Bueno, justamente hace un par de horitas nomás estuvimos ahí en la Plaza Villa de las Rosas. Muchísima gente se acercó, se hizo una movilización acá en Villa de las Rosas con varias de las organizaciones locales, de las asambleas locales, de las agrupaciones también, Jóvenes por el Clima, la Asamblea Transfeminista, el Grupo de Jubilados y Jubiladas, que se junta todos los miércoles acá en la Plaza de Tras la Sierra, y varias otras agrupaciones que se dieron cita hoy. Y justamente ahí elevando la voz, ¿no? En contra de la minería a cielo abierto, resguardando también que en este lugar no entren las mineras, que ya hay algunas que están, pero bueno, que no siga creciendo eso, y bueno, cuidando también los recursos, los bienes comunes y demás. Así que acá también se elevó la voz, acá también la gente salió a la calle y también poniendo el dique de la licencia social, y que sin licencia social no debería haber ningún tipo de minería.
0: Totalmente. Bueno, mi amigo, vamos a iniciar el viaje de hoy, ¿eh? Vamos a ver a dónde nos lleva, a dónde nos sorprende. Por supuesto, intentamos adivinar a veces a la primera escucha, si es que logramos reconocer qué punto, qué destino ha elegido para esta semana. Así que es Nicolás Falcoff, es nuestro viajero clandestino. ¿Cómo viajamos acá? Es muy sencillo. Cerramos los ojos y abrimos el alma.

0: Qué lindo esto, qué lindo llegar a las playas del Brasil. Usted habla del otoño, del invierno, y yo voy en busca del calorcito de las playas brasileras.
1: Sí, miren cómo le rinden homenaje a la fiesta de San Juan.
0: Qué lindo.
1: Hermoso, hermoso modo. Estamos escuchando a uno de mis artistas brasileños de las últimas décadas favoritos, te diría, que es Lucas Santana.
0: Lucas Santana.
1: Se llama Lucas Santana. Yo creo que lo hemos recorrido en algún momento. Son tantas columnas y tantos años que a veces yo no recuerdo si hemos recorrido algún otro disco de Lucas Santana años atrás. Lo cierto es que es un influyente cantante, compositor, productor, que es baiano, nació en Bahía en 1970 y está celebrando sus 25 años de carrera con este nuevo disco, que es una belleza, este disco que estamos ya compartiendo, que se llama Brasiliano, que tiene grandes figuras de invitadas que estamos escuchando. Para quien tiene ahí oídos sensibles y gusta de la música brasileña, tal vez reconoció la voz de Chico César ahí cantando junto con Lucas Santana este tema, que es una oda a la fiesta de São João, una fiesta muy popular en Brasil, casi al mismo nivel que el carnaval, que atrae a millones de personas en las calles y que se originó en la Edad Media. Esa fiesta en Occitania, hoy Francia, se celebraba siempre el 21 de junio, solsticio de verano, para honrar la cosecha y la abundancia. Acá lo celebramos en el invierno,
0: sí,
1: pero
0: claro,
1: vieron que en Brasil hasta cuando hace frío hay fiesta.
0: Bueno, es difícil que haga frío en estos lugares, en Bahía, ¿no?
1: Claro, por supuesto. Entonces es otro clima y están todo el año festejando y celebrando. Lo cierto es que este disco se llama Brasiliano. Así es el título de este disco.
0: Brasiliano. Disco. ¿Qué significa el término brasiliano?
1: Bueno, justamente en este décimo álbum de Lucas Santana es lo que tematiza ya del título. Es el tema de la lengua que se habla en Brasil. Y dice, en Brasil no se habla portugués. En Brasil se habla brasiliano. De alguna manera, el portugués ha sido intervenido, ¿no? Por las lenguas también de los inmigrantes que vinieron de África, ¿no? En calidad de esclavos, en los indígenas que fueron oprimidos, todas estas lenguas que fueron relegadas se filtraron en el tipo de portugués que se habla en Brasil. Entonces, esta historia borrada es la que deberíamos recuperar, dice, para hablar brasiliano en lugar de portugués y contar la otra historia, ¿no?
0: Hago también la similitud con el argentino, ¿no? Acá hablamos argentino, pero a su vez el argentino, claro, territorios tan extensos, no es el mismo argentino que estoy hablando yo que el que van a hablar en Jujuy o en Córdoba, sin ir más lejos. Pasa lo mismo, el brasiliano debe tener muchísimos matices.
1: Muchísimas, no es lo mismo como habla el brasiliano, por decirlo así, un gaúcho del sur de Río Grande do Sul, que como habla, por ejemplo, el portugués, un baiano, o en el nordeste, o en Pernambuco, o en Río. Ya escuchar hablar en Río de portugués no tiene nada que ver con escucharlo en San Pablo, de hecho. Así que es otro acento, es otro sotaque, como se diría en brasiliano. Vamos a tomar este término que no lo inventó Lucas Santana, pero que sí lo retoma para nombrar justamente en su último disco este tipo de portugués o este tipo de idioma que se habla en Brasil. O sea que la lengua recorre todo el disco y por eso encontramos artistas de distintas partes del Brasil como invitados especiales. Están Paralamas de Suceso, está Chico César, está Gilberto Gil, Flavia Coelho, bueno, raperos, el rapero Osmo Puccino, bueno, un cantante siciliano incluso, hay un artista de Guinea-Bissau, o sea, trayendo también algo de África, ¿no? Y en Guinea-Bissau también se habló portugués, o sea, también trajo gente a cantar de la diáspora lusófona, es decir, de otros países que no son Portugal, que también hablan un modo particular de portugués, como Guinea-Bissau, como Cabo Verde, que hablan el criollo. Bueno, retomando también en qué otros países que han sufrido el yugo colonialista, bueno, y que transformaron el portugués en una lengua propia, ¿no? Y en una lengua criolla.
0: Y hay de todos estos lugares donde el portugués mixturó con cada una de las lenguas del lugar y no hay nadie invitado de Portugal.
1: De Portugal tenemos tenemos 11 temas. Y lo que hay, digamos, es este recorrido de los lusófonos, es decir, del idioma portugués de la diáspora, de la colonia, ¿no? Bien. Entonces sí, como te decía, hay de varios países que hablan este brasilero o este el criollo caboverdiano, guinea-bissau. Hay algunos invitados, hay un invitado de Italia, por ejemplo, inglés e italiano. Hay invitados de otros lugares, ¿no? Realmente es un disco, cada tema tiene su invitado, por decirlo así.
0: Una posición artística y política a la vez, ¿no?
1: Muy, muy política, así que muy, muy interesante, más allá de escuchar la música de este hermoso trabajo, es ir más allá, ¿no? Y encontrar ahí la historia de cada tema que hay detrás de cada canción.
0: Este tema con Chico César, dijo, y vamos a ir recorriendo otra sonoridad para que usted nos presente a otro de los invitados que junto con Lucas Santana presentan este hermoso disco brasiliano que suena hoy en Revuelto.

0: Ay, Falco, cómo me cuesta hablar encima de los temas que trae usted. Qué lindo le sienta el francés a estos ritmos brasileros.
1: Bueno, justamente Lucas Santana está viviendo en Montpellier en este momento.
0: Ahí está, ¿no? El tipo está allá.
1: El tipo está allá, entonces bueno, el francés ya está siendo parte de su cotidianeidad.
0: Claro.
1: Acá comparte ahí con una cantante franco-brasileña que se llama Flavia Coelho. Como
2: Paulo, pero Flavia.
1: Y bueno, un tema de amor también, de una persona que vive en el Mediterráneo y otra que vive en el norte. Así que bueno, también está presente la temática del enamoramiento y de unificar las fronteras a partir de la música.
0: Qué lindo. Y tenemos todas composiciones propias que sí. Están hechas especialmente en este sentido, en el rescate de la diversidad de lenguas que se entremezclaron con el portugués.
1: Sí, tal cual, son todas composiciones propias. Hay canciones de amor, varias canciones de amor que hablan del Mediterráneo, varias también, y que hablan de la diáspora de países que sufrieron el yugo colonialista de Portugal en otros lugares, como África también. Hay presencia también, les decía, de la música africana. Hay un tema en ritmo de reggae que lo canta junto y lo toca
2: con los Paralamas de Suceso, con esta gran banda de rock de los 80 que fue muy conocida en Argentina también.
1: Y en general, en varias de las letras se habla de esta importancia de Brasil y de la identidad cultural brasilera a partir de la lengua, de rescatar justamente este modo particular de hablar, de decir, de nombrar, que tiene lo brasiliano, lo brasilero en este caso, ¿no? Brasiliano 2026 salió a fin de marzo este disco y celebra los 25 años de carrera de este artista que está de gira por Europa en este momento y que representa parte de la nueva música brasilera, donde hay algo de MPB, hay algo de bossa nova, hay algo de tropicalismo. Es una mezcla bastante particular la de Lucas Santana.
0: Y es interesante, insisto, en la posición política del rescate de la cultura, de la historia, de la diversidad de los pueblos indígenas en el Brasil. Si bien está Lula da Silva en Brasil, que reconoce y que apoya este rescate, no olvidemos que una de las preocupaciones de Lula, que lo ha dicho ni bien ganó las elecciones, es la mitad, prácticamente la mitad del país votó a Bolsonaro, que justamente es negacionista de todo esto, alguien que ataca toda esa cultura, ¿no?
1: Déjame decirte que Lucas Santana se fue a vivir a Montpellier justamente en 2022 en respuesta al régimen de Bolsonaro, digamos, de alguna manera, que estaba desmembrando Brasil y la cultura brasilera. O sea que de alguna manera esto que estás nombrando es parte de la razón del exilio de Lucas a Francia. Él sacó un disco hace relativamente poco, hace unos 3 años, en 2023, que se llama Paraíso, que es un discazo, es un disco hermoso que lo presentamos en Gambeteando el Algoritmo, apenas salió, y que justamente decía, bueno, el paraíso está acá, no necesitas morirte para conocerlo, sepamos valorar y reconocer lo paradisíaco que es este planeta, este lugar, y encontremos esos oasis y esos lugares que también habitan en este planeta a partir del encuentro de la música. Así que bueno, eso fue justo después de irse a vivir a Francia.
0: En la Amazonia, tan atacada, tan destruida hace tantos años, y en el Brasil, que tiene la mayor biodiversidad del planeta, por ahí alguno no lo sabe, pero cuenta con la mayor biodiversidad del planeta. Desde allí son estos sonidos, son estas identidades, si bien compuestas en Francia, en un disco precioso que nos trae hoy nuestro viajero clandestino, que bien dijo, engambeteando el algoritmo, los sábados a las 19 horas en Revuelto Radio, los viajes que son infinitos y todos disfrutables. Mi amigo, me quedo escuchando un tema.
1: Claro que sí, nos vamos a escuchar el tema que abre el disco, donde justamente, a modo de manifiesto, ¿no? Se dice que las lenguas no nacen en los diccionarios, sino que nacen en la calle, claro, a través de los encuentros, de los intercambios, de las identidades friccionando entre sí. Y este es el caso de las lenguas romances, que evolucionan a partir del latín y que justamente, entre otras, ¿no? Cuando se expande el Imperio Romano ahí por el siglo IV, antes de Cristo, el latín se empezó a mezclar con otras lenguas. Una de las lenguas que nacieron de estas lenguas romances es el español, y otra de las lenguas es el francés, el italiano y por supuesto el portugués. Entonces nos vamos con la primera canción de este disco, de este álbum, que se llama La historia de nuestra lengua, historia de nuestra lengua, nada más y nada menos que con Gilberto Gil de invitado. Una canción que cuenta la historia del brasileño desde el latín vulgar hasta su llegada a Brasil con las carabelas portuguesas. Así que bueno, vamos a escucharla. Para quienes entiendan algo de brasiliano, vamos a decirlo así, van a encontrar varias referencias del recorrido que tuvo esta lengua, pasando por el occitano, el celta, el gallego, ¿no? De hecho, uno escucha ahí lo que se habla en Galicia y hay un parentesco con lo que se habla en Portugal. E incluso incluye este tema palabras indígenas que son parte de la cotidianidad. Itapúa, Ipanema, Maracañá, Capoeira, todas esas palabras son parte del brasiliano y en realidad vienen de las palabras indígenas. Así que Gilberto Gil, junto con Lucas Santana, nos cuentan la historia de la lengua brasiliana, de la lengua brasilera.
0: Ahí está, lo tuviste, lo escuchaste y disfrutamos este viaje nada menos que con Nico Falcoff, nuestro viajero clandestino.

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1: Ya está Santiago Durante, en un ratito vamos a estar charlando con él para que nos traiga otras miradas sobre este mundo, sobre esta vida, pero ahora quería compartir un rato más de este disco que inició el programa, poniéndole sonido al revuelto, y tiene que ver con Martín Jerez. Está sonando La Humilde, de este lindo disco, Sui Lado B.

0: 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Martín Jerez, hablando de músico independiente, músico, compositor, productor y educador, que nació en Palpalá, en Jujuy. Su instrumento es el charango, que estás escuchando. Durante muchos años fue músico de acompañante, digamos, o de productor, grabador. Trabajó junto a Peteco, a Fernando Kena Taborda, a Diego Arolfo, entre algunos, tantos otros, ¿no? En este disco dedica a su proyecto, a su música o a su mirada sobre la música del Jujuy. Un hermosísimo trabajo grabado en una sesión en vivo, sin cortes, sin sobregrabaciones, sin arreglos, sin nada de eso. La verdad, un trabajo maravilloso, hermoso, que te estoy recomendando ahora, y que se llama Susuy Lado B. Mirá cómo sostuve la imagen, porque estoy en la cámara y no me exalté en un abrazo y un saludo cuando vi que llegó Mochi, que estaba Jimena Pautazo, y dije, llegaron, qué alegrón, qué lindo se pone este programa, este revuelto. Que bueno, quiero agradecerle enormemente a Martín Jerez por las palabras que puso en sus redes, agradeciendo la escucha de su disco. Su disco, que tiene como referentes a Ricardo Vilca, Jaime Torres, al Cuchi Leguizamón, y hay interpretaciones justamente de estos autores, en un disco exquisito para disfrutarlo completo y que está en nuestra discoteca revuelta.
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0: Le doy la bienvenida a Santiago Durante, nuestro lingüista de cabecera. ¿Cómo anda?
2: Sale un año más.
0: ¿Qué dice?
2: Lindo, qué lindo encontrarlo. Bueno.
0: Es su debut en este ciclo, ¿verdad?
2: Este es...
0: Claro, el tipo, como van alternando claro. Para mí fue ayer la última columna, pero claro, fue en diciembre del año pasado.
2: En diciembre pasaron.
0: Y acá estamos reencontrándonos.
2: Pero ahora en un living espectacular.
0: ¿Vio cómo cambió el estudio? ¿Le gusta? Lo pusimos lindo para recibirlo, y usted ha venido también pintón con esta remera de Nazareno Cruz y el lobo.
2: Si alguien no vio la película, hágalo, ¿no?
0: No me la spoileé.
2: No te la spoileé. Del 74, creo que.
0: Bueno, no la spoileé. Siempre hay alguien que no la vio, por supuesto. ¿Se toma un mate?
2: Dale.
0: Se toma un mate que le se ve con un termo que le muestro. Mire.
2: Mire qué canche.
0: Hoy se va con un calco de revuelto.
2: Ya me lo agarré.
0: De revuelto. Ya se lo traigo.
2: Sí, sí,
0: hoy se va con un calco hermoso de revuelto.
2: Buenísimo. Hermoso.
0: Qué lindo que nos hayan hecho este regalo hermoso.
2: Un upgrade estético impresionante.
0: Está muy bueno, muy bueno, sin duda. Mi amigo. La semana pasada fue 2 de abril, sí. y a raíz de eso dijimos, bueno, hablemos un poco de las Malvinas. Por supuesto que siempre el 2 de abril recordamos,
2: sí,
0: la guerra del 1982, homenajeamos, bueno, a quienes cayeron ayer, quienes pusieron el cuerpo,
2: caídos, sí, sí,
0: en una decisión de un gobierno de facto, sí, que nos llevó a una guerra.
2: Una locura, pero bueno, hay gente que le puso el cuerpo y siempre se lo recuerda y se lo honra, y bueno, y se mantiene ese reclamo. Hoy quería traerlo un poco como un territorio, ¿no? Que lo es, pero también un territorio que nos lleva a pensar en algunas, bueno, en la realidad histórica de nuestro territorio americano. Porque pensando en el 2 de abril, y en las Malvinas me encontré con, bueno, con una polémica arqueológica que está todavía abierta, que es sobre cuáles fueron los primeros pobladores, ¿no? Porque hay discusión sobre si estas islas estuvieron deshabitadas.
0: Claro, para mí, no conocí nada, ni nadie que me cuente algo previo a la ocupación argentina.
2: Sí, efectivamente, y eso no... Bueno, no es casual, ¿no? Esta historia cercenada de nuestro continente, la historia originaria, callada, silenciada, diezmada, sobre la que nos faltan certezas. Y justamente este es un tema en el que faltan certezas, porque lo que me encontré, que es muy interesante, lo pueden ver, está disponible, no solo el trabajo, sino también está en la página de CONICET, pueden ver. Que es un trabajo de dos arqueólogos, Sangrando y Borrero, de 2022, que se llama, lo estoy traduciendo, ¿no? Una arqueología pre-europea en Malvinas, ¿no? Esa es la discusión. Ajá. Y discuten con un trabajo de la Academia Inglesa, en donde plantean evidencias de poblamiento muy anterior al siglo, anterior al siglo XVII, por lo menos, ¿no? Con lo cual sería anterior a, digamos, a la presencia española, argentina, bueno, inglesa, por supuesto.
0: Claro.
2: ¿No? Ellos les discuten a esto porque, digamos, esa es la posición, es que sí. Y que sí, que es propio del, sería una población, o digamos, población quizás no tan estable, sino de paso, del pueblo Yagan, ¿no?
0: Hay que estar de paso por las Malvinas.
2: Totalmente, sí, sí.
0: Digo, y en ese tiempo,
2: sí,
0: ¿no?
2: Bueno, en la memoria oral, Yagan, yo tuve, digamos, tuve oportunidad, ¿no? Ahora algo les voy a mostrar, cuando hice el programa Guardianes de la Lengua. Había un capítulo que es Yagan, y ahí charlábamos y decían que inclusive los canoeros yaganes se mandaban por el por Hornos, digamos, por el Cabo de Hornos, ¿no? O sea que
0: entendés la imagen.
2: No
0: estamos hablando cuántos años atrás, más o menos.
2: Bueno, no, o sea, y no lo sabemos, pero él hablaba y supongamos unas 3 generaciones atrás, 4 generaciones atrás.
0: Los tipitos subiéndose a una canoa.
2: A una canoa. Y usando, eso me lo contaba, lo pueden ver, está en el episodio, es muy interesante porque yo hice el Cabo de Hornos en el, creo, buque Yagan, Expreso Yagan se llama. Es un tremendo barco
0: que ahí vamos
2: gigante.
0: Vamos
2: tranquilos hasta ahí. O sea, hay olas que tienen 10 metros, entonces de repente se mueve, ¿no? Imagínate que es algo en donde entran autos, ¿no? O sea, es grande el bicho. Sin embargo, se siente. Lo que nos decía el capitán, que le hicimos una pequeña entrevista, es que, claro, según él tenía entendido, bogaban por algunos lugares, después en algunas islas bajaban, levantaban las canoas, pasaban caminando, bajaban. Entonces, algunas partes particularmente peliagudas de las aguas, las pasaban por tierra, ¿sí? Como tenían estas embarcaciones ligeras.
0: ¿Y a qué iban? ¿Le gustaba el deporte extremo?
2: No lo sé. La verdad que no lo sé, o sea, es porque sabemos justamente poco. Lo que sabemos es que bogaban bastante bien. Y en las islas se argumenta que encontraron, ceniza, enorme cantidad de ceniza, restos óseos también.
0: Ah, bueno.
2: Que podrían tener que ver con, digamos, con consumos humanos. También una punta de flecha, eso se discute también. Dicen, podría ser de misiones un poco más tardías, pero que donde también fueron indígenas. En fin, es todo un terreno de discusión. También hay un cánido, una especie de zorro, que es medio raro. Le llama la atención a Darwin, porque Darwin no pasó por ahí. Dice, pero ¿por qué está acá? Entonces podría haber sido que lo introdujeron los yaganes. Así que bueno, volviendo a tu pregunta, no sabemos por ahí por qué fueron ahí, pero que en su memoria oral está esta pericia y estas destrezas de navegación grandes, y está abierta esa polémica, ¿no?
0: A ver, y que el pasado nos sigue hablando.
2: Nos sigue hablando, es materia de interpretación sobre cosas en las que tenemos muchos silencios, ¿no? Por eso me parecía interesante traer esta voz, esta posibilidad, de también de unas Malvinas originarias, si bien es terreno de debate, terreno abierto, terreno de interpretación, y ahora, digamos, la arqueología, inclusive la genética, algo también estudiaban de este cánido, de este zorro, también la genética y la divergencia, en fin, distintas herramientas que por ahí nos sirven para hipotetizar, para pensar.
0: ¿Y cuál es el nombre del pueblo entonces que pudo haber estado?
2: Claro, el pueblo que pudo haber estado es el pueblo Yagán, que es uno de los pueblos ancestrales del sur de nuestro continente, digamos.
0: ¿Que hoy habita qué zona?
2: Mirá, hoy hay una comunidad en Yagán, en la que se llama Villa Uquica, en la isla Navarino. La isla Navarino es al sur de la isla de Tierra del Fuego, ¿no? Es una isla que pertenece a Chile.
0: ¿Podemos decir que son los habitantes más australes
2: sí,
0: del mundo?
2: Yo diría que sí. Sí, porque de ahí ya bajamos y se me escapa cuántos eran los kilómetros, pero no tanto, ya empezamos a hablar de Antártida.
0: De Antártida, claro.
2: Sí. Así que están en la isla Navarino, está la ciudad de Puerto Williams, y en su periferia, es una ciudad pequeña, ¿no?, de unos 3.000 habitantes, en su periferia está la Villa Uquica, en donde están la comunidad Yagán, que pensemos hoy también, ¿no? O sea, una población originaria que hoy tiene esa comunidad pequeñita, siendo que son los Yagán, bueno, junto con los Kahuéscar, Yelgnam, ¿no?, son los pobladores originarios, por lo menos hace 8.000 años o 7.000, ¿no? Dicen que, por lo que estuve viendo, los trabajos de Ana Buto y María Paz Martinoli hablaban sobre que por lo menos hace 8.000 años hay rastros, y hace 7.000 ya se ha datado la presencia de concheros, porque ellos usaban mucho las conchas, ¿no? Para su alimentación, pero también para hacer adornos, para hacer herramientas, ¿no? Mm. Entonces y sin embargo, esa población hoy muy reducida en esa comunidad, pero en una comunidad existente, activa y vocal, ¿no? Pues tampoco pensar, tampoco preterizarlos cuando hay una población, ¿no?
0: Propongo que visitemos a esa comunidad, gracias al trabajo que hiciste en Guardianes de la Lengua, ese lindo ciclo que salía en Canal Encuentro, y que podemos rescatar algunos momentos y conocer a Julia, artesana de Yagán, para que nos cuente un poquito de la transmisión de la cultura, que es la transmisión de la lengua. Ahí está, conocela.
3: Yo no aprendí porque mi papi no quería que aprendiera, porque según él, después la gente se iba a reír porque yo iba a hablar mal. Entonces ellos hablaban así como escondidas. Siempre andábamos navegando nosotros y hablaban su idioma, el Yagán, así como dale, ahora llega. Primero yo lo escuchaba y me quería escuchar, y me levantaba para escucharlo. Y ellos se quedan callados y no hablaban más. Y después yo aprendí que cuando ellos estaban hablando y me despertaba, no quería moverme para escucharlos, porque si no se iban a quedar callados. Y por eso igual sé harto, he aprendido harto.
4: ¿Y algunos colores te puedo preguntar?
3: El yacuá. El blanco.
4: ¿Blanco? ¿Cómo es? ¿Yacuá?
3: Yacuá. Lampiá, negro.
4: Lampiá.
3: Y Lushua, el rojo.
4: Rushua.
3: Lushua.
4: Lushua. Y, por ejemplo, verde no es.
0: Mira vos, tratando de... tu hermano menor.
2: Mi hermano menor. Sí, me echaba. Me causó un poco de impresión. No pensé eso cuando me pasé el recorde.
0: Pero qué interesante esto, ¿no? Los padres no querer transmitirle la lengua para que tenga una vida mejor.
2: Totalmente. Y además, en el ciclo es algo que apareció, y eso que obviamente no. Digamos, espontáneamente surgió en más de un pueblo más así lejanos. Que nos hablan sobre esta situación de la retracción de lenguas, las lenguas amenazadas, las lenguas minorizadas, ¿no? Que es la realidad de las lenguas indígenas americanas, y como estos, bueno, que nosotros les decíamos los guardianes, ¿no? Los guardianes de la lengua, tuvieron que reaccionar a esas estrategias de preservación por ahí de sus padres, ¿no? Los padres, claro, como vos decís, sale, o sea, con ganas de que no sufran, de que no, uh-huh. no sean discriminados, de que se puedan integrar y sean más o menos felices, veían la lengua como un disvalor, pero porque lo era, o sea, porque si iban a ser estigmatizados por eso,
5: claro.
2: entonces se la ocultaban. Y
5: de hecho ya lo hemos hablado más de una vez, uh-huh. que en nuestra población muy poca gente reconoce orígenes de pueblos originarios en su raza, en su familia, y uh-huh. sin embargo hay un montón
2: claro,
5: de cruces.
2: O sea, claro, si uno se pone a pensar en la información del ADN, o sea, la identidad no es el ADN, ¿no? Pero digamos, si uno piensa en el ADN de los argentinos, ahí sí, 56% decía, ¿no? Alberto Hornbill, por ejemplo, ¿no? Un biólogo importante. Tiene que ver con, o sea, hay pueblos originarios, ¿no? Sin embargo, la cara que muestra la Argentina es otra, ¿no? Es esta la de los barcos, ¿no?
5: Ya lo dijo.
2: Elegimos poner.
5: Ya lo dijo un presidente.
2: Lo dijo, sí. No, lo dijo a los ponchazos un presidente.
5: Me gustaría ir a conocer a Cristina Calderón. Contame, sí. ¿Quién es Cristina Calderón?
2: Mirá, cuando hicimos, digamos, el motor del capítulo Jan de Guardianes, que de paso le mando un abrazo a Juan Patoval, que fue el director de la serie, que bueno, nos divertimos mucho haciéndolo, y a todo el equipo. Cristina Calderón era para nosotros el norte y el motor de ese episodio, porque era porque lamentablemente falleció en 2022 por el COVID, ¿no? Complicaciones con el COVID, tenía 93 años, ¿no? Una persona súper grande.
5: Sí, claro.
2: Pero bueno, recordemos, si bien medio que olvidamos, ¿no? Como que no pasó la pandemia.
5: Hubo una pandemia.
2: Hubo una pandemia y se llevó a muchos viejitos por ahí. Tenían hilo en el carretel, pero bueno, fue un golpe grande para esa gente, ¿no? Entre ellas perdimos a Cristina Calderón, que era la, decimos última, pero decimos última, siempre le ponemos muchas comillas, ¿no? De lo que sabemos, nuestro estado de conocimiento actual, hablante fluente de la lengua, o digamos que le, que podía hablar de corrido, digamos, no en un punto no podría decir un recordante, eso también son temas que hemos charlado, ¿no?
5: Uh-huh.
2: Porque para ser un hablante necesitas una comunidad hablante, ¿no? Necesitas a quien hablarle. Pero sí era alguien que recordaba y que podía armar todo un texto, oraciones, digamos, ¿no? Hablar con esa experticia. Y entonces ella era a quien íbamos a buscar. Ya estaba grande en ese momento, de hecho la agarramos con una enfermedad, entonces bueno, fue cortito lo que pudimos charlar con ella, pero para nosotros, imagínate, es historia viva de América y bueno, una de estas personas impares, ¿no? Que tuve la suerte de conocer.
5: Cristina Calderón, si no la conociste, acá la tenés.
6: Se han matado la cantera. Estoy contento con ustedes que me vienen a ver. Y ustedes son gente blanca.
5: Poquito, chiquito. Ustedes son gente blanca, dijo.
2: Gente manca, me parece, dice. Como es una. Me parece que es una expresión De ellos, me parece.
5: Contenta de que la vayan a ver, sí. Mira qué lindo.
2: Sí, porque la traducción también la hicimos ahí, con, digamos, le pedimos que, y se suponía que era más o menos lo mismo lo que decía en Yagan, pues también traje este pedacito porque para que escuchemos un poquito la lengua, porque de su boca también podemos ver cómo eran las pronunciaciones de la lengua y tener un poquito de eso. Después la entrevista completa está en el, lo pueden ver, no pueden poner Guardianes de la Lengua.
5: Hay que buscar Guardianes de la Lengua.
2: Sí,
5: Guardianes de la Lengua.
2: YouTube está en Contar, pero no sé cuál es la vitalidad de Contar, pero puntuar. No sé si sigue estando, la verdad, no chequeé. Pero,
5: bueno, claro, no sabemos
2: mejor,
5: si sigue estando.
2: Mejor, pero
5: en algún lado sí, se encontrará en YouTube.
2: Sí, en YouTube está liberado. Existen, como veíamos, bueno, también en el episodio se ve como en un jardín enseñan la lengua y la cultura. Justamente son estos esfuerzos de revitalización lingüística tan importantes, por lo menos para que algunos aspectos culturales o algo del léxico, ¿no?, del almacén de palabras de la lengua, se pueda transmitir a las nuevas generaciones. Uh-huh. Que uno diría a la comunidad de Villa Uquica, por supuesto, pero también es un valor para todos nosotros también, aprender y saber sobre esa lengua de la que sabemos relativamente poco. Lo que se ha podido reconstruir, hay lingüistas que han trabajado sobre esto, algunos los voy a nombrar. Sabemos que la lengua tenía 5 variedades geográficas, o sea, en 5 zonas más o menos, entre la isla de Tierra del Fuego, islas aledañas como la isla Navarino, se hablaban en 5 variedades regionales diferentes, ¿no? Es una lengua también que tiene una particularidad que nosotros ya sabemos que es una, digamos, no es una exclusividad americana, pero sí es una particularidad americana, algo que en las lenguas americanas es muy sofisticado frente a otras lenguas, que es la marcación de evidencialidad. ¿Te acordás, Ale, que lo hemos charlado esto, no?
5: Sí, que lo que se dice es algo que tenés que aclarar si lo viste o si te lo contaron.
2: Efectivamente.
5: Uh-huh. Sería muy interesante aplicarlo para todos, ¿no?
2: Sí,
5: porque si no terminamos repitiendo a veces cosas que no sabemos si sucedieron o no.
2: Sí.
5: ¿Lo viste o te lo contaron?
2: Lo viste o te lo contaron, totalmente. ¿No?
5: En esta lengua es clarísimo. Cuando hablas tenés que aclarar eso.
2: Claro, que nosotros por ahí lo podemos decir, pero necesitamos usar una frase para eso, ¿no? O sea, pasó esto, ojo, me lo contaron, digamos, ¿no? Ellos tienen, en el Yagan hay un sufijo, ¿no? Sí, un sufijo, que es mush, que significa eso, mush es como reportativo, ¿no? O sea, reporto porque, o sea, me lo contaron sería, ¿no? Sería como indirecto, es un discurso que me contaron. O que es indicial, ¿no? Porque eso también ocurre con los evidenciales, claro, que puede ser, está cocinando, ahora no es que lo vi cocinando, sino que veo que sale humito, por ejemplo, ¿no? Entonces no vi, pero tengo herramientas para pensar que está cocinando, ¿no? Por ejemplo. También sabemos que es una lengua que tiene distintas marcaciones de pasado. También un pasado que tiene que ver por lo menos 2 o 3 grados, ¿no? Eso encontré descripciones diferentes. Que también tenía que ver con un pasado y también con la que dialogaba, porque en general tiempo, aspecto y evidencialidad dialogan. Entonces también un pasado que tiene que ver con la evidencia directa o indirecta. También un pasado mítico, ¿no? O sea, hay un tiempo pasado que tiene que ver para lo que es, digamos, de un tiempo bien antiguo, uh-huh, ¿no? Bien antiguo. También un trabajo de Pedro Villegas Barros, que me gustó mucho, discutía sobre los numerales en el Yagan. Y lo que nos marca, lo que nos postula es que habría 3 numerales puros. 1, 2 y 3, ¿no? Esos 3 números serían. Que es algo interesante.
5: También lo hemos hablado.
2: También, ¿no?, lo hemos hablado, pero viste que en las lenguas americanas, en general, lo que está más extendido es la base 5. La base 5 significa que vos tenés 4 numerales puros y el 5 en general es algo que tiene que ver con la mano, ¿sí? Entonces vos tenés, digamos, tenés 1, 2, 3, 4, mi mano, o mano, o mi mano completa, como es en Ayurveda, Cheja ni Manai, que es mi mano completa, o po, que significa mano en guaraní, ¿no? El Yagan tiene un inventario más reducido, de solo 3, ¿no? Que es bien interesante también para pensar.
5: Y es importante, ¿no?, decir que esto no habla de escasez, de que le falte, sino de no necesidad.
2: No, totalmente.
5: No necesidad de más números.
2: Claro, es que además los otros números se pueden hacer por concatenaciones, digamos, ¿no? O sea, yo puedo decir 3 y 1 para decir 4, puedo decir 3 y 2 para decir 5. Estoy inventando porque eso la verdad que no me lo acuerdo.
5: O 4 manos.
2: Creo que lo explicó Pedro y yo no lo estoy pudiendo explicar. Pero sí que, o sea, los números se pueden construir. Siempre las lenguas tienen una base que sobre la que arman las multiplicaciones o adiciones, digamos, ¿no? En español decimos 1, 2, 3, 9, 10 y después viene 11, 12, digamos, ¿no? O se ve más claro en 21, 22,
5: ahí
2: 23.
5: Se ve que es 20 más 1.
2: Claro, 20 más 1, 20 más 2, 20 más 3, ¿no? Pero nos habla sobre estas, como siempre decimos, las lenguas como estas ventanas para ver el mundo, para ver la realidad y para pensar cómo hemos categorizado y nos hemos ordenado para hablar del mundo en
5: y es interesante
2: lenguas,
5: porque, ¿no?, cuando una lengua desaparece, una lengua está en peligro, es una ventana que se cierra, es una mirada sobre el mundo que se pierde y que si bien por ahí no es cercana a nosotros en historia o en geografía, conocerla, compartir con ella nos ayuda a crecer, eso sin duda, ampliar las miradas nos ayuda a crecer. Mi amigo, me quedé sin tiempo, claro, porque me pongo a charlar y me embalo, y es así, ¿no?
2: Por suerte vamos a seguir charlando.
5: Pero dimos una vuelta por las Malvinas hace 8.000 años en esta discusión de qué sucedía por ahí, y a partir de eso conocimos un pueblo, conocimos una lengua más, conocimos una mirada más sobre este mundo, y todo por estos encuentros, por este ratito que compartimos juntos. Gracias.
2: Qué bueno, gracias a vos, Ale.
5: Santiago Durante, lo escuchaste acá en Revuelto Radio.

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1: Escucha, pone oreja. Pone oreja, a ver si reconoces el tema. Si sabes quién canta. Qué gustazo que esté acá con nosotros.

0: 2008, 2009, la grabación que estamos escuchando. Mochi está con nosotros, bienvenido, gracias.
1: Por favor.
0: ¿Y por qué abro con esto? ¿Y por qué te llevo a ese año? Yo te invito y me doy los gustos yo, porque te conocí con este tema.
1: ¿Verdad?
0: Fue el primer tema que escuché, y a partir de este tema y el disco de ese año, visitaste este programa por única vez, y hoy es la primera vez que te recibimos.
1: ¿Cómo no me acuerdo?
0: En los estudios de FM La Tribu.
1: Claro, me acuerdo de La Tribu, no me acuerdo.
0: Seguramente recién llegado de Montevideo.
1: Qué raro que no me acuerdo de tu cara, porque recuerdo mucho las caras.
0: Porque yo estoy mucho más joven, estamos hablando de unos años atrás. Son varios años atrás. De hecho, tengo el hermoso recuerdo de que en ese tiempito habías adoptado un perro o un gato, no me acuerdo.
1: Un perro.
0: Que le pusiste Néstor.
1: Néstor, sí.
0: Ahí tengo, es lo que me acuerdo. Sí.
1: Claro, fue como, debe haber venido en el 2014, por ahí.
0: Ahí, 12 años atrás,
1: sí.
0: Che.
1: Sí.
0: 12 años atrás, ¿cómo es que pasó tanto tiempo? Bueno, pero no es que pasó tanto tiempo sin que sepamos de vos. Tu música es parte de nuestro espacio.
1: Qué lindo.
0: Atraviesa este programa, esta trincherita musical que tiene 24 horas de música independiente, y considero que sos una de las banderas de lo que significa de verdad, porque todos nos queremos calzar la de la independencia, la autogestión, pero hay que remarla de verdad, ¿no?
1: Sí, sí, y tampoco sé cómo sería de otra manera, en realidad. Siempre digo eso, como no sé si no es difícil. Yo creo que a mí me sería más difícil no ser independiente, ¿viste?
0: ¿Y por qué? ¿Porque te salió bien? ¿O porque en los momentos en que no salió tan bien? También elegís.
1: Yo siempre digo que soy independiente porque no me ofrecieron nada las grandes compañías.
0: Que no tuve de quién depender.

0: pender.
1: Claro. En realidad siento que en mi caso realmente es así. Fue como que se fue dando porque yo quería tocar y nada, en un momento descubrí que estaba siendo independiente y que ese camino me gustaba porque los caminos que conocía o que me parecían más convencionales cuando los había habitado no me había sentido bien. O sea, los pocos momentos que donde vi algún poco de lo convencional, dije como no, yo quiero otra cosa.
2: ¿Qué te asustó? ¿O qué no te gustó o no te asustó? ¿Qué no te gustó de ese mundo tan hermoso, de hoteles de lujo, de viajes, de conciertos a sala llena en lugares muy importantes?
1: Bueno, tampoco es que conocí tanto.
2: Pero sí. Estuviste en el escenario previo a Paul McCartney.
1: Bueno, creo que eso fue un gran momento de decir sé lo que no quiero. ¿Viste?
2: A Paul McCartney.
1: Sí, o sea, soy muy consciente de que la gente que estaba ahí no me había ido a ver a mí, había ido a ver a Paul McCartney. También, como que en toda la previa se habló mucho los medios, ¿no? Que yo nunca había tenido una exposición grande con los medios. De repente estaban todos los medios hablando de mi cuerpo, de mi orientación sexual, de cualquier cosa menos de mi música. Entonces dije como, bueno, yo quiero que la gente me conozca. No quiero que la gente me conozca de cualquier manera, ¿no? Hablaban de cualquier cosa, de mí, tipo, y me asustó mucho. Y después cuando salí a tocar, también me pasó algo re loco, que fue que hice así, ¿viste? Y vi que adelante estaba toda la gente con plata de mi país, y que en el último anillo del estadio estaba la gente que ni siquiera era la gente como yo, porque la gente como yo no podía pagar una entrada, ¿no? Y de repente los medios titulaban: uruguayo sin guitarra de un barrio marginal abrirá el show de un Beatle, ¿no? Diarios de República Dominicana, ¿no? Ah. Esa era la noticia. No había nadie hablando de mi música. Y fue como, sí, sí, me conocí un montón de gente, pero yo todo el tiempo era consciente de que yo a los 3 días tenía que estar tocando en un lugar chiquitito, que la gente que había ido ahí no me iba a ir a ver a mí. O sea, y que la gente que estaba hablando, hasta el día de hoy hay medios a los que no les notas por los crueles que fueron en ese momento.
2: Mirá.
1: Y que me vienen a buscar y me dicen, por favor, pero mirá que cambió el editor y cambió ahora que somos un medio progre, tipo. Olvídate, no cuentes conmigo.
2: Peor, ahora que sos un medio progre, peor.
1: No, no, sí, tipo, no, no. Y entonces, bueno, en esos momentos yo me acuerdo que pensé, tipo, pa, si algún día lleno un teatro, tipo, el que sea, si es tan grande, hago 3 chicos, ¿viste? Si algún día lleno un estadio, hago 50 teatros. Necesito ver, conectar con una mirada, por lo menos, ¿no?
2: La cercanía.
1: No puedo con ver la luz de un teléfono, no me sale. Uh-huh. Y las pocas veces, ahora recientemente, bueno, hice varios teatros Solís, fechas de, no sé, 2.000, 3.000 personas en Uruguay, siempre en algún momento me tengo que bajar y mirar a la gente. O sea, no puedo con estar todo el tiempo arriba de un lugar. ¿Viste? Como que me parece muy, muy capitalista, muy burgués, y una representación de algo que no me gusta, el escenario.
2: Es maravilloso de lo genuino, desde donde hablas, ¿no? Porque partís de decir, el quiebre lo hace, si querés, haber abierto el concierto de Paul McCartney. Algo que cualquiera quisiera tener como chapa de presentación directamente, y no como muestra de eso me marcó ir por otro lado.
1: Yo creo que quedaría mucho mejor decir qué momento a mí me marcó.
2: Claro,
1: me marcó da mucho que hablar. Da mucho que hablar. A mí incluso me costó mucho tiempo y trabajo salir de eso, de ser tipo el cantautor pobre sin guitarra de un barrio marginal que abrió la gira de un Beatle. Tipo, fíjate que hoy acá estamos hablando de eso, ¿entendés?
2: Estamos hablando de eso, claro.
1: O sea, y es re loco porque hoy no me molesta, pero me pasó de salir de una fecha en la Trastienda en Montevideo, manejar 2.000 kilómetros de noche para llegar a una nota en Córdoba y que el chabón estuviera hablando media hora de los Beatles, 15 minutos de Paul McCartney, y en los últimos 15 minutos de programa dijo: hay un uruguayo
2: sin guitarra
1: de un barrio marginal. Y yo entré, o sea, arranqué la nota y le dije como: flaco, me hiciste perder mucho tiempo en mi vida. O sea, porque yo no estoy acá 15 minutos en tu nota. O sea, hace 14 horas que estoy manejando. Tipo, sos un idiota. Y me re enojé. Y después mi forma de expresarme o mi forma de decir lo que siento, que a veces soy un penal, la verdad, hizo que ese día en Córdoba se agotaran las entradas. Yo
2: qué
1: había,
2: bueno.
1: Tenía 3 entradas vendidas y se agotó porque la gente fue a ver quién carajo
2: es
1: tipo
2: este.
1: Le había puego el freno tipo a este periodista ególatra, ¿viste? Uh-huh. Entonces siento que para mí no hay mejor negocio, porque sé que la música en vivo es un negocio, que ser uno mismo, ¿viste? Como porque ahí no le vas a cerrar nunca, tipo, y ya está, es por ahí. Uh-huh. A mí me sale ir por ahí. Y en ese ir por ahí me encuentro que yo no me podría comprometer con una productora a poner a tener, no sé, 200 fechas, 7 discos. No es ni idea lo claro. que me va a pasar de acá la semana que viene.
2: No, nosotros, Mochi, lo invitamos a Paul McCartney. Como no quiso venir, dijimos, bueno,
1: traemos
2: que
1: Mochi.
2: Venga Mochi. Mirá el disco que traje, a ver si te dice. Ahí lo voy a poner para que suene un poquito un tema. Fíjate este disco, ¿lo tenés? Mirá, pará que lo pongo ahí. ¿Lo tenés este disco?
1: Por supuesto.
2: Lo tengo hace mucho tiempo, un disco que me ha gustado mucho. Y en vez de hablar de las marcas feas de un tiempo, hablemos de las marcas lindas de arrancar con la música. ¿Cuántos años tenías cuando cantabas esto que suena por ahí? ¿Eh? ¿No lo tenés el milongón?
1: Yo te la canto, ¿eh?
2: Y entonces cántame la voz.
1: 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De botella en las rocas y encanutado en el maletín. No me acuerdo cómo sigue, pero.
2: ¿Eso cantabas a los 6?
1: Sí, 6, 7, 8. Estuve como muchos años cantando en loop esa canción. Como que un día, tipo, escuché a Adriana Varela y fue como medio. Escuché a Adriana Varela, Mandrake Wolf, Cabrera, todo. Y dije, como, ah, claro, Liliana Herrero. Y dije, como, hay otra forma de cantar, ¿viste? Uh-huh. Yo prendía la radio en ese momento. Estaba Cristina Aguilera, Britney, Shakira. Y de repente fue como, ah, voces no hegemónicas. Tipo, capaz que yo puedo cantar.
2: Me gusta ese término que te escuché alguna vez, voces no hegemónicas.
1: Sí, y la grabé, la esperé la canción así con la casetera, la grabé y la empecé a cantar en loop. Y hicimos unas tarjetitas así con una libretita que decía entradas 1.50 y si no, entra igual. Y las repartimos por todo el barrio, ¿no? Y tocamos en el patio de mi casa con mi hermano, arriba un cajón de birra, tipo de Coca-Cola, y de birra con unas tablas de dibujo que tenía mi padre, que era dibujante. Armamos un escenario y tocamos 2 canciones. Era Amor Profundo y El Milongón del Curuyú, en loop. Porque la canté, creo que, no sé, 50 veces. Y di mi show. Y siempre dice, tengo una amiga productora, Lea Benzazón, que siempre dice, fuiste el primero en tocar a la gorra.
2: Qué linda, Lea. Querida amiga también, que estuvo hace poquito en Café Berlín. Eso que dijiste, cobrábamos 1.50 la entrada y si no podés venir igual, es algo que sostenés también como identidad, ¿no?
1: Sí, creo que es un poco una consecuencia de que yo estuve toda mi vida queriendo ir a lugares y no tenía un peso para entrar. Yo iba a escuchar de afuera los shows, tenía un carnet de prensa trucho con el que intentaba entrar a veces.
2: ¿Dónde te dejaban bien?
1: Claro, a veces me dejaban, a veces no. Y si no, escuchaba afuera del Teatro Verano, afuera del Velódromo. En algún momento alguien me regalaba entradas, no sé qué, y empecé a curtir música en vivo de grande, o sea, de adentro, ¿no? Uh-huh. Ahora me da mucha bronca cuando me regalan entradas. Pues digo, ahora las puedo pagar, hijo de puta, regalárselas a alguien que no pueda. ¿Entendés? Tipo, claro, ahora como me conocés, querés que vaya. Dale. Pero nada, siento que es una consecuencia. Entonces en mi show siempre la gente tiene mi contacto o los contactos de la gente que mueve mis shows, que somos una productora de amigos, y escriben y dicen como, che, no tengo un peso, tipo, puedo ir, o canjes rarísimos. La otra vuelta de Solís, estaba súper agotada la fecha y quedaban solo 3 entradas de las entradas más caras. Y dice una piba, che, no llego a comprar esas entradas, pero les puedo llevar tipo 50 empanadas.
2: Venga.
1: De una. Y si no puedes hacerlas, también vení.
2: Qué lindo.
1: Y muy loco, después tipo llegamos a la prueba de sonido y cae la piba con un cosa así lleno de empanadas.
2: Qué bueno, qué lindo.
1: Y a nosotros también, digo, las compraríamos las empanadas, entonces como re bien, viste, como tratamos de crear algo nuevo. La mayoría de las fechas tienen 3-4 precios de entrada, la gente paga lo que quiere. Si no tiene plata, la gente sabe que va.
2: Claro, tiene 3-4 precios, pero no quiere decir que con el precio más alto estás al lado del escenario. Tiene 3-4 precios porque si no podés, nada, venite pagando la más barata, pero si podés,
1: sí, o sea,
2: banca el proyecto.
1: La gente que va a los shows, muchas veces cuando, en algunos casos, que no sé, que hay mucha gente parada o lo que sea, yo digo, che, fíjense si tienen a alguien más bajito al costado, déjenlo pasar hacia adelante. Fíjense si hay alguien que no puede ver por algún motivo, déjenlo pasar hacia adelante. Y la mayoría de las veces la gente ya se organizó, ¿no? Pasa algo muy lindo, que es que hay como una comunidad muy consciente que escucha mi música, y que también cuando a veces no se autorregulan, digamos, es mandar un mensaje. Como, che, la otra vuelta dijimos, vamos a hacer un festival. Sabemos que va a ir un montón de gente mayor. ¿Y quiénes necesitan sillas? Tipo, 5 que necesitaban sillas. Y che, ¿qué 5 que no necesitan sillas pueden llevarle una silla? Yo, listo, hecho. Vos le llevas la silla de fulanita, vos le llevas la silla de fulanita. Y eso es maravilloso, ¿viste? Y te lo da la cercanía con la gente.
2: ¿Cuánto influyó en esa formación, en ese ser que sos hoy, ser uno de los productos de la crisis de los 90, ¿no? De esa crisis que desemboca luego en el 2000-2001 aquí, y que, bueno, seguramente no, sé perfectamente que te afectó.
1: Sí, yo creo que atravesó todo. Primero mi forma de escribir, ¿no? Porque escribo muy desde esa crisis, ¿no? Que prevalece en mí porque es parte de mi identidad.
2: Claro.
1: La cantidad de compositores que están haciendo ahora ni te digo. porque creo que es lo bueno que deja la crisis siempre.
2: Estás vinculando ahí, ¿no?
1: Sí.
2: Se nos da un link.
1: Sí. Y después el modelo de producción. ¿Viste? Yo siento que el modelo de producción es una consecuencia directa de haber nacido en los 90, ¿viste? Y también de haberme criado con unos padres bastante hippies, con una forma de ver el mundo bastante particular, donde nada, medio todo se comparte, todas las paredes se rayan, tipo, expresémonos.
2: ¿Qué hacía tu vieja y tu viejo?
1: Mi padre dibujante.
2: Claro, ¿cómo no va a permitir que se dibuje en la casa?
1: No, pero entraban en una muy de una pedagogía que no sé, no prosperó. Que no le pusieron nombre, por suerte, porque si no capaz que prosperaba. Y mi madre es psicóloga y maestra. Pero hasta el día de hoy, amigos con los que me encuentro del jardín, que me dicen, ¿cómo me gustaba ir a jugar a tu casa? Nos dejaban hacer cualquier cosa.
2: Y eso fue parte, bueno, de esto que sos hoy, de esta manera de producción, ese tiempo que tocó vivir, pero también esa familia que enseñó a transitar ese tiempo.
1: Sí, como que siempre en mi casa hubo una forma distinta de hacer las cosas. Entonces, si algo, no sé, a mi padre, por ejemplo, le parecía que el pan era una porquería y que los caramelos eran una basura, entonces los hacía él, ¿entendés? Y yo siento que en algún punto soy igual, pero con la música, ¿no?
2: Claro.
1: Como, bueno, no me parece una basura el camino que toman otros, pero sí que conmigo
2: pero vos
1: no...
2: querés tu caramelo.
1: Conmigo hay cosas que por ahí no van, o mismo los acuerdos económicos con los lugares donde voy a tocar o lo que sea, que muchos me dicen, no, pero si a todo el mundo le viene bien esto. Bueno, pero a mí no.
2: Está. Listo.
1: Esto del precio de las entradas, vos ya sabes, como muchas veces le digo a mi manager, che, pasame el dueño de este lugar, que yo lo llamo. Lo llamo yo personalmente. No, Mochi, no sé qué. Lo llamo y le explico y termina entendiendo.
2: Claro.
1: Como, te juro que la gente elige no pagar la entrada más barata. Te lo juro. O sea, estadísticamente no es algo que estoy inventando hoy en tu show. Dicen, nada, no, ustedes están re locos.
2: Bueno,
1: y terminan entendiendo que funciona, ¿viste?
2: Está bueno.
1: Porque si tú, porque si tu público es consciente, tipo, realmente va a pagar la entrada que pueda. ¿Viste? No es tipo, ah, bueno, no, me compro la entrada más barata porque con el resto de la plata, sí.
2: Sin embargo, Mochi, decís que en tu casa te dejaban hacer más o menos lo que querías, pero una de tus primeras canciones, o tu primer canción, tiene que ver con algo que no te dejaron.
1: A ver.
2: No te dejaron ir a la marcha del 1 de mayo.
1: Porque llegué con rastas. Sí. Yo tenía tipo 12.
2: 12 años.
1: Y nada, siempre andaba como en la vuelta ahí, qué sé yo. Y llegué a mi casa con rastas y mi madre me dijo, no, te la sacás. Y le dije, no, se puede.
2: Ya está.
1: Y dijo, no, te la sacás. Y mi madre, que siempre me había dicho, tipo,
2: hace lo que quieras.
1: Hace lo que quieras, de repente me estaba diciendo, tipo, te sacás la rasta.
2: La rasta era un límite.
1: No, rarísimo. No, fue muy raro. También que me había dicho, no, que las marchas, hay que ir a las marchas. De repente era como, no vas a la marcha.
2: Y la marcha del primero de mayo.
1: La marcha del primero de mayo, que en Uruguay es una. Se para el mundo.
2: Ajá.
1: Es como que en Uruguay es un re día. Bueno, ahora calculo que no están así, pero en aquel momento todo paraba. Y nada, era una marcha que para mí era importante. Bueno, para mis padres también, hasta ese día. Y yo iba siempre a la plaza primero de mayo, escuchaba todas las proclamas. Era como re fan de eso. Hoy lo haría si estuviera el primero de mayo en Uruguay también.
2: Y de ahí salió el boceto del primero de mayo. El primer tema que escribiste, en función. No sé si estás para hacerlo.
1: Sí.
2: ¿Da?
1: No sé si me lo acuerdo, pero.
2: Cachitos, sí. Así, para mostrar cómo fue la bronca. No sé si es la. Sí, un poco de bronca seguramente metido ahí en no poder ir, porque había que ir presentable y las rastas no estaban para la
1: no,
2: marcha.
1: No, pero no. No era por eso, era porque. Sabía que eso me iba a doler. Me dicen.

0: ¿12 años tenías cuando escribiste esto?
1: Sí, siempre que pienso en esa canción digo, todo lo que hice después no me gusta tanto. ¿Viste? Como...
0: No, pero tremendo. 12 años que... ¿Y cómo...? Bueno, la búsqueda en la vida nos hace tomar distintos rumbos, y cambiando y creciendo, todo, pero ahí hay una pata de identidad muy fuerte que escucho cualquier composición que hiciste anteayer y hay algo de ahí.
1: Sí. En realidad los acordes son los de una canción de Bandana. Dance, dance, dance, hoy tu sueño es real. Esa es la verdad.
0: Le choreaste a Bandana.
1: Esa es la verdad. Yo sabía tocar esa canción y dije, bueno, eran los tres acordes que sabía.
0: Lo que se podía hacer arriba del acorde de Bandana, las chicas no se dieron cuenta. Bueno, cada uno va eligiendo por dónde va, lo que te digo.
1: Y mira, cuando me hablan de Paul McCartney, yo digo, en realidad, mis influencias, o sea, cuando me dicen, no, pero todo el mundo quiere abrir el show de Paul McCartney y a vos te está tocando este momento, disfrútalo. Es como, es que Paul McCartney no marcó mi vida. O sea, quedaría mucho mejor que yo te diga, uy, los Beatles, alta influencia. Yo me crié escuchando a los Pibes Chorros, Bandana, tipo, y un montón de música que no tiene tanto que ver con lo que la gente se imagina que yo escuchaba. Después en mi casa sí se escuchaba música clásica, música popular uruguaya, qué sé yo. Pero la música que yo curtía, tipo, no eran los Beatles. No sé hablar inglés, no entiendo una puta letra de John Lennon. Tipo, me encanta, lo escucho ahora. Claro. A los 35 años, lo descubrí ayer, ¿entendés?
0: Está bueno, está bueno. En ese devenir de construcción de la vida y de ir creciendo, también pasaste por diversidad de estudios, ¿no? Psicología, derecho, filosofía, no sé qué otra cosa más. ¿Y todo eso quedó, se abandonó o fue parte? Es parte.
1: Todos los años digo, Mochi, me voy a anotar en derecho, me voy a anotar en psicología, nunca me anotan nada. Me encantaría terminar algo.
0: ¿Por qué? ¿Por qué te encantaría terminar algo?
1: Porque son cosas que me encantan, me gustan. O sea, me gusta la psicología, me gusta el derecho, me gusta la filosofía. Por eso me anoté y hice tipo un poco de cada cosa. No sé, siento que me encantaría. Me encantaría ejercer la abogacía. Me gustaría, me veo.
0: ¿De verdad?
1: Sí, te lo juro.
0: Te dice un ex estudiante de derecho también.
1: Te juro que me contratarías. Te juro.
0: Sí, no, si hiciste que un bolichero pueda cobrar 4 entradas distintas, seguro.
1: Olvídate. ¿Y qué bolicheros? Como que siento que son cosas que me gustan y que están directamente vinculadas con lo que yo hago, justamente. Pues yo no soy solamente, o sea, yo hago música en consecuencia de querer encontrarme con la gente y que la gente se encuentre y crear un mundo nuevo. Hoy es haciendo música, mañana puede ser haciendo otra cosa, ni idea. Como que me fue saliendo tocando la guitarra y cantando. Pero no sé ni siquiera si voy a hacer esto ni toda la vida, ni sé si lo voy a hacer el año que viene. Hoy me gusta hacer esto, ¿viste? Uh-huh. Sí sé que quiero hacer algo que deje el mundo un poquito mejor. No me creo tan importante como para conseguirlo, pero en el camino siento que hay cosas que se van moviendo, ¿viste? Justo el otro día me decía un amigo que estaba como muy quemado y da talleres de escritura en Uruguay. Dice, pero boludo, ¿qué crees que es la revolución? O sea, la revolución es eso. Es que hagas un taller para migrantes venezolanos y que se encuentren. O sea, sí, bueno, pero se pueden hablar de política. Eso es hacer la revolución. Entonces, crear un espacio donde haya gente que pueda interactuar, que de otra forma capaz que no se encontraría, pero que en algún punto tiene una necesidad, que es ir a un taller de escritura y escribir, sacar para afuera algo.
0: Provocar el encuentro hoy o construcción de alguna comunidad es revolucionario, ¿no?
1: Y en el caso de la música, siento que es muy interesante porque en algún punto vos metés en un mismo espacio a un montón de gente que se emociona con algunas cosas en común. Y eso tipo es súper poderoso. No lo hago yo. O sea, las canciones son como un filtro, ¿viste? Como que te filtran un poco a quienes no se sentirían identificados ni en pedo, que no van a venir. Después, lo realmente importante lo hace la gente, estando ahí, tipo, charlando con la gente antes, con la gente después, sí, generando situaciones que son un flash. La otra vuelta, tipo, tocamos en un festival y viene una piba y me dice... No, me dicen, viví en este festival una cosa increíble. Estaba todo el mundo entrando y de repente viene una señora, tipo mayor, y la para un patobica y le dice: señora, su entrada. Y dijo: no, yo vengo a hablar con Mochi. Y se mandó. Y nadie le dijo nada. ¿Entendés?
2: Me llevaste de vuelta al concierto de Paul McCartney, donde hubo una colada, ¿no? Entre toda esa gente de guita, tu vieja.
1: Mi madre. Sí, sí.
2: Ella sí fue a escuchar tu música, ¿viste?
1: Sí,
2: ¿viste que había alguien en todo ese estadio?
1: Mi madre saltó una valla.
2: Que iba pura y exclusivamente para escuchar tu música. Acá amamos y admiramos mucho a Fernando Cabrera, y lo hemos entrevistado, y hablaste de Liliana Herrero también, ni hablar. Mirá, abrí hoy con El Tiempo Está Después por Liliana Herrero. Sin embargo, para la gran mayoría de la gente no es tan conocido Cabrera. No es tan conocido, ¿no? Vos hablas de Uruguay, Jaime Rosita Rosa. ¿Quién y qué es para vos Fernando Cabrera en cuanto a la música y la cultura del Uruguay?
1: Para mí personalmente es un genio. Es un genio, es un maestro de la música y también en lo personal, ¿viste? Como que yo escucho... Primero... La primera vez que lo vi en vivo, me acuerdo que yo no creí que yo fuera capaz de emocionarme tanto con alguien, ¿no? Fue acá, en Buenos Aires.
2: ¿En Café Vinilo?
1: En Café Vinilo.
2: Entonces estuvimos ahí.
1: Que estaba solo con la guitarra.
2: Tremendo. Ni hablar cuando hace viveza con la cajita de fósforo, ni hablar.
1: Dije, ¿qué mierda es esto, viste? Que me está pasando a mí, no lo que está haciendo él. Lo que está haciendo él, tipo, ¿qué consecuencias tiene en mi corazón? No sé. Y me acuerdo que dije como, fa, qué loco, porque además el chabón como que no toca cositas, ¿no? Canta tipo de una forma muy particular que va con esas cositas que toca, es como un arreglador en la mente. Y después que me... Yo aprendí mucho con él, bueno, cuando grabamos juntos este ejercicio en mi disco. Yo muy loco porque yo le venía escribiendo y no me respondía. En un momento dije, bueno, está, no quiere. Y le escribí un mail más, ¿viste? Y después hablaba con gente y me decía, me habló re bien de vos, Fernando Cabrera. Y decía, qué raro que no me responda.
2: Claro, ¿qué le pasa?
1: Lea que me decía, no, el mail le tiene que haber llegado, el mail está bien. Pues yo pensaba, tipo, capaz que tengo mal el mail.
2: O fue spam.
1: Yo pensaba, pero si nos vemos y le caigo bien, ¿por qué? Entonces le mandé un mail, le puse como, che, mirá, ya está, el disco se va a mezclar. Y me respondió, ¿dónde y a qué hora? Le puse, tal lado, no sé qué. Cae Cabrera y me dice, es que yo, para decir que sí, tengo que estar seguro de poder aportar algo. Y la verdad, estuve todo este tiempo pensando, ¿qué podía hacer? Porque para mí, ya estaba. Me dice, bueno, y se me ocurrió esto. Me dice, pero para ver lo que iba a grabar, transcribía algunos arreglos y sacó, el chabón había hecho todo un análisis de la canción, viste, se había tomado un tiempo.
2: Y de hecho ahí en ejercicio él se pone atrás, viste,
1: es una cosa rarísima.
2: Sí.
1: En un momento estábamos en el estudio y dice, en el compás 47 hay un chelo que me parece que se superpone con un do sostenido, y todos nos miramos diciendo, no, Fernando. Empezamos a buscar, viste, a buscar y estaba, sí. Viste. Y nada, y siento que es una persona con la que me gusta mucho compartir y siempre tira unas máximas. Me acuerdo una vuelta, estábamos en un aeropuerto, que me invitó a tocar con él. Yo tocaba en Barcelona en un festival que tocaba él, y él tocaba en Madrid y me dijo, cantate uno, estoy así. Entonces fui y Lea me dice, Cabrera no quiere volver solo, ¿por qué te volvés con él? Y le digo, dale. Y cada día entendí todo, ¿viste? Re tímido. Me decía, Mochi, si yo te doy la plata, vos me comprás un agua, ¿viste? Y nada, íbamos medio muy, muy con pinche. Yo le prestaba mis camisas. Estábamos en un aeropuerto y me dice, Mochi, me dice, ¿vos qué pensás del Facebook? ¿Viste? Del Facebook, Fernando, le digo, ni idea. Imagínate. Si yo hubiera tenido Facebook cuando era joven, a mí no se me hubiese ocurrido mandarle un mail, un mensaje a Zita Rosa, por ejemplo, para decirle, quiero grabar con vos. A mí me llegan un montón de mensajes rarísimos. Y digo, claro, qué loco, hacia dónde va la cabeza del chabón pensando en las redes sociales, ¿no? Uh-huh. Y el acceso. De repente es esto, tipo, yo estoy acá con Fernando Cabrera, de repente le puedo mandar un mensaje, ¿no? Y en su universo y todo lo que él construyó, esto que decís que no es tan conocido, tipo, imagínate si Cabrera hubiese tenido acceso al Facebook. No, capaz que tipo,
2: claro,
1: lo conoceríamos todos, ¿no?
2: Sin duda, sin duda.
1: Un TikToker rarísimo.
2: ¿Tenés ahí ejercicio de Cabrera? Y larga un cachito de ejercicio para escucharlo a Cabrera.
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2: Ahí está, escucha.
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0: Sí, creo que en la vida uno pierde siempre mucho más de lo que gana. Y eso también es ganar, ¿no? Por lo menos mi camino está lleno de eso.
1: Sin duda, sin duda. Che, ¿qué tienes ganas de hacer en vivo?
0: A ver, ya te digo.
1: Si tenés que elegir, así que no te lleve yo hacia un tema.
0: Bueno, puedo hacer algo nuevo, que eso siempre me gusta.
1: Uy, maravilloso.
0: Vamos con Armadura, una canción que hice el año pasado. No tan nuevo.

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0: que ya estoy llegando.
1: Estamos acá en el revuelto con Mochi. No estoy pasando fenómeno. ¿Vos estás bien? ¿La estás pasando bien?
2: Súper.
1: ¿El mate está bien? A ver, de un uruguayo.
2: ¿Está bien?
1: No, deja, está bien, deja.
2: No, no,
1: deja.
2: Está bien, está bien, está bien.
1: Está hace dos horas se está tomando este, ¿eh?
2: Está muy, muy bien. Yo tomo mate uruguayo, pero está bien.
1: Característica de tu mate uruguayo. Primero, la yerba fuertísima y, la, y el agua hervida. Una cosa. Sí. Esto me lo contó una vez un músico. Lo dijo así, yo lo repito.
2: Es así.
1: Es así. Sí. Hay que tener agallas para el mate uruguayo.
2: Sí.
1: O costumbre.
2: Yo no me acostumbro, como que siento que acá hay que andar la yerba muy seguido. Yo uso el mismo mate, tipo, todo el día. Desde las 8 de la mañana hasta las 10 de la noche, en el mismo mate.
1: Miércoles.
2: Voy dándole la vueltita ahí.
1: No es una cuestión económica, es que te gusta así, digo.
2: Me gusta así. Sí.
1: Está bien. Abrimos ahí con un videíto que tiene que ver y que quería hablar de este recorrido por distintos lugares, ¿no? Porque tu música bien rioplatense, a las dos orillas, empezó también a transitar otros tantos lugares. Y empezaste ahí a unida y vuelta con músicos de diferentes lugares. ¿Eso también marcó algún cambio en vos, en relacionarte con otras culturas, con otras formas de miradas de la música? ¿Te sirvió para crecer?
2: Sí, sin duda. Y también creo que cuando vas conociendo gente o cantando con gente que canta distinto, que usa otras palabras, etcétera, como que se van abriendo puertas desde lo compositivo también, ¿no? Y también escuchás música que te recomiendan, como que siento que cada cosa que hacemos, por lo menos a mí, me influencia. Cada cosa que hago, cada viaje que hago, digo, mirá cómo toca la guitarra.
1: Sos permeable a eso.
2: Recontra. Sí, o un ladrón.
1: Te iba a decir, está ahí con la antena abierta para ver qué de eso puede ir en tu mochila.
2: Sí, como que creo que me acostumbré a estar aprendiendo todo el tiempo de lo que escucho de los demás, ¿no? Y de las formaciones que veo, de las cosas, como que estoy todo el tiempo ahí. Porque creo que desde chico, tipo, quería estudiar guitarra, pero no podía estudiar guitarra, entonces miraba ahí más o menos dónde ponía los dedos, después decía, mirá, era acá. Y siempre fui como haciendo así. Después, de hecho, hay un músico, Luis Volkov, con el que giré mucho tiempo.
1: Sí, claro.
2: Y ahora nos vamos de gira a Córdoba de vuelta, después de muchos años sin girar. Que me dijo, che, no te puedo enseñar un acorde que haces 5 canciones. Y de repente es una de las personas que visito y le digo, enseñame un acorde nuevo.
1: ¿Te consideras entonces más letrista?
2: Sí,
1: va, sin duda. Primero la letra al frente y es la observación. ¿O la observación hacia afuera o la mirada interior?
2: Creo que las dos.
1: Las dos.
2: Creo que las dos. Sin duda la observación hacia afuera es algo que me encanta. Como que estoy todo el tiempo escuchando todo lo que pasa alrededor mío. Yo voy a comer a un lugar y estoy escuchando todo lo que pasa en el resto de las mesas. Soy insoportable. Me distraigo y me fui de ahí. Estuve en 4 mesas a la vez. No lo puedo controlar. Y de repente caso una frase y digo, che, qué frase para una canción. Como, y la noto. O, no sé, de repente si me tomo un bondi y escucho algo o veo algo que está pasando, digo, no, esto es poesía, ¿viste? Y taca, taca, me pongo a escribir.
1: ¿Qué ves del mundo hoy? Particularmente, ¿no? En estos días tan complicados.
2: Bueno, me pasa que siento que uno de los motivos por los cuales no estoy grabando discos es que todas las cosas que compongo están atravesadas por el contexto, y el contexto me parece una porquería. Por lo tanto, no estoy componiendo nada que le quiera compartir a nadie, usted, porque siento que está bueno concientizar o está bueno tipo dar mi visión del mundo, pero tampoco sé si quiero amargarle la vida a la gente, ¿viste? Uh-huh. Para eso ya hay un montón de gente trabajando, ¿no?
1: Sí, todo el tiempo.
2: Por
1: eso. Estajo.
2: Entonces, me pasa que me pongo, a veces digo, voy a hacer una canción de amor. Y se me cruzan los glaciares, ¿viste? Y digo, no quiero estar todo el tiempo hablando de eso, ¿viste? No quiero estar todo el tiempo, bastante con que me atraviese a mí, y ya, no quiero hacer un disco todo sobre lo que está pasando. Y por otro lado, no estoy componiendo sobre otra cosa. Entonces, como que es un poco una pesadilla. Cuando encuentro un lenguaje poético que me permita atravesar esos temas sin quebrarme.
1: Claro, ahí está. No se trata de que no estén esos temas, sino que no te está convenciendo la poesía con que está atravesando.
2: sí, como que siento que caigo mucho en decirlo de una forma muy directa, poco poética, qué sé yo, no sé.
1: Es que ya es un momento que tenemos ganas de putear, ¿no?
2: Exactamente, exactamente. La otra vuelta ahí, y le digo a mi guitarrista, hice esta canción, me dice, no, pero está buenísima. Me dice, sí, está buenísima, pero yo siento que le pido al ChatGPT, haceme un resumen de todo lo que está pasando en el mundo en décimas y hace esta canción, ¿entendés? O sea, y yo quiero aportar algo nuevo. Tipo, me gustaría aportar algo nuevo. Entonces, ahí medio que se me traba. Después de esto de conocer gente, sin ir más lejos, me pasó el fin de semana que conocí una pareja rusa. Y me dijeron, che, cantate un tema, queremos escuchar un tema. Y les mostré el tema, y claro, no cazaban tanto la letra. Entonces, traduje la letra al ruso. Y me di cuenta que se emocionaron, ¿viste?
1: Mirá.
2: Y de repente dije, che, ¿y si la grabo en ruso? Y vos decís, está, es una locura, ¿no? Tipo, sí, es algo muy raro. De hecho, tipo, estoy estudiando ruso ahora. Pero jodiendo, ¿no? Con el.
1: Sí, sí, sí.
2: Y vinimos todo el viaje hasta acá, 45 minutos, yo hablando en
1: hablando
2: ruso.
1: Hablando en ruso.
2: Tipo, con el traductor. Entonces, eso, está, son unos rusos que conocí un fin de semana. Entonces, si atravesará mi obra. Que yo me quedo tipo.
1: Son emocionalidades que laten similar, obviamente.
2: Sí, no, y digo ruso, pero puede ser tipo cualquier otra cosa, ¿no?
1: Más allá del idioma, de la lengua de cada uno.
2: Sí, que decís como, che, o sea, hay alguien que está dispuesto a emocionarse, no quiero que se prive de esto.
1: Claro.
2: Viste, como. Y era esa canción, Armadura. Y eran unos rusos que habían migrado a Uruguay. Entonces, claro, como que la parte del documento les pegó particularmente.
1: Claro.
2: Dije, claro, que somos todos muy parecidos, ¿viste? Uh-huh. Y en algún punto todo lo que está pasando acá ya pasó allá, y todo lo que está pasando ahí va a pasar acá, ¿viste? Y como que todo el contexto geopolítico se va moviendo.
1: Sí.
2: Entonces, medio que no nos vamos a emocionar por cosas muy distintas.
1: Cierto.
2: ¿No? Y eso es re loco.
1: Bueno, a mí me ha emocionado que me hayas venido con un disco físico, porque es algo que para mí los extraño muchísimo, maravilloso, así que te lo agradezco enormemente, que además de disco, el libro.
2: Claro, es una
1: maravilla.
2: Es un cancionero, tiene ahí dos acordes.
1: Sí, un cancionerito. Pero
2: y adentro es un blog para escribir.
1: Qué lindo.
2: Tiene muchas hojas en blanco.
1: Ah, claro, acá estoy viendo hojas en blanco para poder escribir. Vos también ponés para escribir, yo escucho tus letras todas. En algún momento dijiste que haces canciones que puede escribir cualquiera. Y yo dije, ah, mira vos, si vos decís esto, me voy a poner a escribir. No, es cierto.
2: No,
1: yo sí que no es cierto, o al menos yo me quedo afuera del cualquiera.
2: Sí, a lo que yo me refiero con eso es puntualmente a que sentimos todos. Digo, que yo no soy original en lo que siento.
1: Claro.
2: Capaz que hay gente que sí, o gente que tiene un lenguaje como más. Culto sería, ni idea, que usa palabras tipo más que yo no entiendo.
1: Claro,
2: claro, ponele, a mí Spinetta me vuela la cabeza, pero yo no sé si entiendo las letras lo que quiso decir. Entiendo lo que a mí se me canta,
1: clarísimo,
2: viste. Y me parece increíble toda su obra. Yo en particular siento que escribo canciones que puede escribir cualquiera en ese sentido.
1: Entendido.
2: ¿No? Desde una cosa como que atraviesa la poesía, pero con mucha literalidad, y atraviesa emociones muy cotidianas dichas así, en lo mal y pronto, ¿no?
1: Fechas de Mochi para quien esté en la ciudad de Buenos Aires y tenga ganas de compartir en vivo esta hermosa idea que es hacernos casa, construir comunidad, encontrarnos. Uno de los hechos revolucionarios de estos tiempos es el encuentro presencial, la música en vivo, la atiendo, y que se vaya transformando en el aire y en el momento, de acuerdo a lo que allí vayan sintiendo todos. Mochi invita a ese ciclo de conciertos que empezó en marzo y que viene ahora abril y junio. 11 de abril y 5 de junio en Qué Tren Club Cultural, un lugar precioso allí en Olazábal 1784, un encuentro que promete ser muy muy hermoso. Vas a estar con la banda ahí, que la tiene a la 9 sin cunas, nada menos, en piano, Rodrigo Gambetta en guitarra, Christine Brevs en violín, Carolina Rodríguez en viola, Marcela Vicente en cello, Lucila Pivetta en bajo y Esteban Blanca en batería. Imagínate, si Mochi, guitarra y voz, ya es algo que yo estoy ahí, a banda completa, una maravilla esto lo que va a suceder, ¿eh?
2: Sí, la verdad que es en realidad lo que hacemos es ir rotando formaciones, hacemos como una cosa como muy de como medio de todas las formaciones que habitaron este proyecto, tipo, y van a ir girando ahí. Es interesante y es una construcción que hicimos en Quetren de muchas veces tocando ahí, ¿viste? Y eso está bueno porque se da una cosa que no se da en otro lado, ¿viste? Es el lugar donde más toque, creo.
1: Agradezco el disco, agradezco el afiche que va a ser parte de nuestra escenografía aquí en el estudio. A ver, mirá. Gracias por aparecer. Bueno, es de agradecimiento, Mochi, que también te hago gracias por aparecer por estos lados, por esta favor. Trincherita musical que tenemos hace 25 años y que hace 12 años atrás tuvimos el primer increíble encuentro aquí. A partir de ahí tu música es parte de nuestra identidad, ¿eh? Así que
2: gracias
1: por eso. ¿Nos despedís con música?
2: Dale.
1: Mochi en Revuelto, cerrando la noche de hoy. Preciosa, gracias a la Jime Pautazo, ¿eh? Por estar acá, por venir, por siempre acercar belleza. Esto es hacer un poquito mejor el mundo. Encontrarnos acá y poder disfrutar, por ejemplo, la poesía y la música de Mochi.

Se atraviesa un camino empático cuando todo se vuelve bélico. Abrazarse resulta empírico y el camino se hace poético cuando intento sobrevivir. El compostaje.

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1: Esperamos que hayas disfrutado uno por uno los sabores y colores que se fueron disolviendo en tus oídos a lo largo de esta noche. Y ojalá quede un espacio para un próximo encuentro. 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

Según el decreto cuyo número consignáramos con anterioridad, los habitantes de este rancherío deberán ser trasladados a la villa construida del otro lado de la ciudad, por razones de urbanidad, para preservar la higiene y evitar la promiscuidad.

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La vida es un largo camino que hay que saber andarlo, que hay que saber recorrerlo, porque si no, ¿de qué sirve el camino si no sabes andar? Vida y camino.

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1: Olá, queridos amigos de Voces Andantes, soy Víctor Heredia.
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3: Hola, soy Juan Falú. Me estoy dirigiendo a la audiencia de Voces Andantes.
4: 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Y vos hablo de Río de Janeiro, Brasil.
5: Querido Pablo y queridos oyentes del programa Voces Andantes, yo soy Tita Parra, de Chile. Y quiero mandar un saludo muy grande a todos los auditores de este programa y a ti también, Pablo, por hacer posible esta conexión tan valiosa, que más allá de las conexiones online y digitales, se trata de una conexión amorosa con nuestros corazones.
6: Soy Gabino Palomares, los saludo desde la Ciudad de México.
7: Queridos amigos de Voces Andantes, les habla Cristina Fernández.
8: Desde Bolivia, para todos ustedes, en especial a la audiencia de Voces Andantes, este gran esfuerzo de comunicación de la Patria Grande.
6: Voces Andantes, que es un proyecto muy importante para América Latina.
5: Estamos todos lejos, de alguna manera física, pero a través de este programa de música que tú dispones para todos nosotros y para todos los auditores de América Latina, para todas también estas otras radios que se conectan.
9: Soy Ali Manaure, de la Fundación Ali Primera de Venezuela. Podrás escuchar a través de muchas radios de nuestro continente Voces Andantes, un programa nacido del corazón del Uruguay para todo nuestro continente, un espacio abierto de par en par para la cultura, las artes y la resistencia.
10: Les saluda Paulino Espinosa desde El Salvador para Voces Andantes. Un abrazo especial para su gran audiencia desde esta tierra que vio nacer a Rutilio Grande y a Monseñor Romero.
11: Soy Jorge Pulón, del grupo Intijimani de Chile, y bueno, un abrazo, siempre un saludo fraterno a todos los que siguen el programa Voces Andantes, programa fundamental en esta identidad compartida y siempre en resistencia.
12: Soy Manuel Monroy Chazarreta, cantautor, compositor, guitarrista. Un saludo desde Bolivia para todos ustedes, en especial a la audiencia de Voces Andantes.
13: Les habla Héctor Numa Moraes. Un saludo fraterno para la audiencia de Voces Andantes.
14: Soy Miguel Moravit, integrante del grupo Pueblo Nuevo del Ecuador.
15: Soy Lucho González, los saludo desde Buenos Aires.
14: Un saludo muy especial y efusivo para el programa Voces Andantes, que se transmite desde Montevideo, Uruguay, para toda América Latina.
16: Voces Andantes, sin duda alguna, es un abrazo de todo el continente a través de la poesía y la música.

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0: Lamentablemente nuestro gobierno se mueve bajo presión y hay que presionar, y hay que presionar y no parar esa presión. Hay que continuar para que puedan abrir las puertas, para que tengan alimento. La gente que no se muera de hambre, están matando de hambre. A la misma vez que lo compartean. ¿En qué mundo? ¿En qué mundo eso está bien?
1: Unámonos y seremos el ejército más poderoso del mundo. Y la democracia será y cesará el genocidio. Y podrá haber libertad en el mundo. Que una humanidad no es posible sino todas las personas que le entregan a las personas son libres. Ningún esclavo, ningún hombre o mujer bajo tiranía, ningún poder sobre la libertad humana.

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1: Las guerras siempre invocan nobles motivos, matan en nombre de la paz, en nombre de Dios, en nombre de la civilización, en nombre del progreso, en nombre de la democracia. Y si por las dudas tanta mentira no alcanzara, ahí están los grandes medios de comunicación dispuestos a inventar enemigos imaginarios para justificar la conversión del mundo en un gran manicomio y un inmenso matadero.

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6: Ahora mismo el mundo está dirigido por un régimen autoritario, belicista, ladrón, asesino, que no es Cuba.
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0: travesuras. ¿Acaso multiplicar panes y peces?
1: Que machacarán mis manos y mi boca, que me romperán, en fin, todo. Es porque me rompieron una guitarra una vez que pasé por allí, y cuando llegué a Puerto Rico escuché en la radio decir que nos harían eso el día que la revolución se cayera. Yo dije, esta gente está loco. Yo nunca he odiado tanto a nadie como para desearle algo tan terrible.

0: Hay días en los que uno se levanta con el alma en chancletas. Días que empiezan con apagón, siguen sin agua y terminan con una noticia que el pecho aprieta. Días en que parece que el mundo conspira para probar tu paciencia, tu optimismo, tu capacidad de seguir apostando por algo mejor. Días en que lo único que uno quiere es parar el mundo un momentico, bajarse en la próxima esquina, porque necesita respiración.
1: Nosotros somos latinoamericanos, pertenecemos a esa gran comunidad y algún día nos uniremos a ella integralmente, plenamente.
2: Yo no quiero referirme a los planteamientos que los libertadores hicieron reiteradamente frente a la prepotencia de la política norteamericana. Pero Bolívar, por ejemplo, decía: Estados Unidos quiere sumirnos en la miseria en nombre de la libertad. Y Martí tiene frases mucho más duras. No lo quiero repetir porque en realidad yo distingo entre el pueblo norteamericano, entre sus pensadores y algunos de sus gobernantes, con la actitud transitoria a veces de alguno de ellos, o la política del Departamento de Estado, o los intereses particulares que lamentablemente han contado con el apoyo norteamericano.
3: Caminando y cantando y seguido.

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1: Y te das cuenta de que no es un terremoto, que no fue un tumbarrancho, y que te mueven las estructuras, que te mueven la cama. Tú dices, bueno, ¿qué pasó? Y cuando abres tu ventana, te encuentras con un helicóptero, como yo me encontré de frente al helicóptero, y volteo, y veo el otro de este lado, y veo otro del lado derecho. Venían en V. Y decir, ah, carajo, esto es una guerra.

Nadie se imagina el dolor, la tristeza, la oscurana que nos dieron por espacio de una hora aproximadamente, donde nos bombardearon, donde vimos cómo caían allá las bombas, cómo veíamos esa onda expansiva, cómo nos aturdía y cómo los misiles caían. Y la gente tratando de salir de estos espacios. Y ver a los niños en estas circunstancias de un bombardeo y ver a nuestros ancianos que no hallaban cómo. Yo tengo mis problemas de discapacidad, como ustedes saben, y tener que bajar cualquier cantidad de pisos para poder llegar

0: Y bueno, llegar hacia donde estaban mis nietos. Pero no eran mis nietos nada más, eran los demás niños que yo fui viendo, aterrados. Y los ojitos no se los veía en el momento, pero sí los sentía con sus manitas heladas y temblando. Me decía, es que tengo frío, tenemos frío. El pánico apoderado de todos. Yo soy parte de esta población sobreviviente en Ciudad Tío. Lo que aquí ha ocurrido ha sido absolutamente un acto de terrorismo. El imperialismo en nombre del personaje que está al frente, pero es un terrorista en esencia. Y que hoy por hoy nuestra soberanía la seguimos peleando, la seguimos batallando contra el imperialismo.
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0: ¿Verdad, Simón Bolívar? Que al hacer tu juramento histórico en Montesacro, ¿no pensaste que tu brazo hoy se sintiera cansado de tantos que se han colgado para escudarse en tu nombre?
1: Hay razón en lo que dices. Yo frente a Simón Rodríguez juré liberar mi patria, y tal vez por inocencia, no la soñé gobernada por indignos de mi herencia.
0: Al pueblo tratan de quitarle la memoria. Por eso, al gringo Henry Clay, quien te insultó en tu vida y en tu muerte, le levantaron una estatua en nuestra patria. Y la doctrina latinoamericana que acrisolaste en tu carta de Jamaica le han disminuido su esencia patriota y libertaria. ¡Ja! Si viera el destino de los pueblos que liberó tu espada, su mayor libertad es la de morirse de hambre, pisoteados por la bota norteña sobre la que nos alertaste.
1: Los Estados Unidos parecen destinados por la providencia a plagar la América de miserias en nombre de la libertad.
2: Ninguna guerra tiene la honestidad de confesar: yo mato para robar. Las guerras siempre invocan nobles motivos, matan en nombre de la paz, en nombre de Dios, en nombre de la civilización, en nombre del progreso, en nombre de la democracia. Y si por las dudas, si tanta mentira no alcanzara, ahí están los grandes medios de comunicación dispuestos a inventar enemigos imaginarios para justificar la conversión del mundo en un gran manicomio y un inmenso matadero.

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2: Soy Atilio Borón y aquí mando un mensaje muy afectuoso a Voces Andantes, el derecho de vivir en paz.

En Rey Lear, Shakespeare había escrito que en este mundo los locos conducen a los ciegos. Y 4 siglos después, los amos del mundo son locos enamorados de la muerte, que han convertido al mundo en un lugar donde cada minuto mueren de hambre o de enfermedad curable 10 niños, y cada minuto se gastan $3 millones por minuto en la industria militar, que es una fábrica de muerte. Las armas exigen guerras y las guerras exigen armas, y los 5 países que manejan las Naciones Unidas, los que tienen derecho de veto en las Naciones Unidas, resultan ser también los 5 principales productores de armas. Uno se pregunta, ¿hasta cuándo? ¿Hasta cuándo la paz del mundo estará en manos de los que hacen el negocio de la guerra? ¿Hasta cuándo seguiremos creyendo que hemos nacido para el exterminio mutuo y que el exterminio mutuo es nuestro destino?

0: No me gusta el mundo en que vivimos, lo confieso. Es hostil, contaminado, injusto, insolidario. Y no solo no me gusta, sino que me preocupa mucho el rumbo que lleva.
1: Corren buenos tiempos.

0: Yo creo que nosotros hacemos estas cosas porque tenemos la posibilidad de hacerlos y sentirnos un poquito menos impotentes. Un taxista, un albañil, un carpintero que ve las guerras, ve las diferentes guerras y se empieza a sentir impotente sin poder hacer nada por la guerra. Bueno, nosotros algo hacemos. Esto no va a cambiar absolutamente nada, porque la guerra tiene otro idioma.
1: Es unbearable. How could anyone tolerate this sorrow? Excuse me, Mr. President. I have grandchildren. I know what they mean to their families. And to see the situation of the Palestinians without us having hearts to do something is beyond the ability of any normal human being to tolerate.
0: Respecto a nuestra impotencia de no hacer nada, cantar esta canción por la paz en hebreo y en árabe y en castellano me parece una que tiene una razón de ser justamente en este momento con el desastre que estamos viendo todos los días en Medio Oriente.
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3: Para matar al hombre de la paz, para golpear su frente limpia de pesadillas, tuvieron que convertirse en pesadilla.

Para vencer al hombre de la paz tuvieron que congregar todos los odios y además los aviones y los tanques. Para batir al hombre de la paz tuvieron que bombardearlo, hacerlo llama, porque el hombre de la paz era

0: tuvieron que desatar la guerra turbia para vencer al hombre de la paz y acallar su voz modesta y taladrante. Tuvieron que empujar el terror hasta el abismo y matar más para seguir matando. Para abatir al hombre de la paz, tuvieron que asesinarlo muchas veces.
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Vasco querido, mira, el mundo está difícil, el mundo está horrible, pero por suerte tenemos que equilibrar ese sube y baja, y nosotros estamos en el sube siempre, de la esperanza, de lo que deseamos para nuestros hijos, para nuestros nietos, para nuestros compañeros, amigos, artistas, de aquí, de la tierra donde vivimos y del planeta Tierra donde habitamos. Vasco, mira, más que mirar, escúchame, te voy a decir un pequeñísimo poema maravilloso de Miguel Hernández. Tristes guerras si no es amor la empresa. Tristes armas si no son las palabras. Tristes hombres si no mueren de amores. Tristes.

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12: Resumen de Medio Oriente. Un programa para analizar y hablar de la lucha y la resistencia de los pueblos de la región. Hola, ¿qué tal? Esto es, como todas las semanas, Resumen de Medio Oriente, un programa que realizamos desde Latinoamérica para contar lo que ocurre en la región más conflictiva de Asia Occidental. Y ahora vamos a hablar de Palestina nuevamente, pero desde el punto de vista internacionalista. Por eso es que vamos a entrevistar hoy a Luis Artola en el País Vasco, en Euskal Herria. Él es activista de la plataforma Palestina Arekin Elkartasuna, Solidaridad con Palestina, una de las plataformas fundamentales para organizar durante todo este tiempo la solidaridad con Palestina en la calle, con movilizaciones, con actos, con conferencias y con todo tipo de actividades que logren sensibilizar sobre lo que está ocurriendo con el genocidio en Palestina y también, obviamente, porque esto lo decimos siempre en el programa, con la resistencia palestina. Luis, un gusto tenerte con nosotros. Gracias por el tiempo.
13: Gracias a vosotros por este tipo de reportajes y este tipo de comunicación.
12: Bueno, Luis, vamos a hablar un poco de cómo se está trabajando en Euskal Herria, en el País Vasco, con la solidaridad con Palestina. ¿Qué significa esta modalidad internacionalista de volver a ganar las calles por un país que no es el propio,
14: pero que tiene muchos lazos de fraternidad con el País Vasco. Contanos un poco.
13: Bueno, antes hablabas de lo que es la sensibilidad hacia pueblos que están oprimidos, como puede ser el caso de Palestina y de otros países. En concreto, pues nos ha movilizado especialmente el caso de la colonización y el genocidio en Palestina. Más allá de la sensibilización hacia la realidad de otras culturas y otros pueblos, sobre todo en el caso de Palestina, lo que estamos viendo es que el trabajo más importante es ser conscientes de nuestro rol de colonizadores. Es decir, la situación de Palestina solamente se puede entender observando que nosotros somos parte responsable de esa situación del pueblo de Palestina en cuanto pueblo ocupado, territorio colonizado y una sociedad en apartheid sufriendo un genocidio que está durando muchos, muchos años, ¿no? Como ciudadanos de Euskal Herria y como parte europea, somos parte del engranaje imperialista que está colaborando en forma de estados, gobiernos y empresas en el mantenimiento de la entidad sionista, que es la que está ejecutando ese plan colonizador, ¿no? Entonces, nuestra labor, por una parte, es la sensibilización. Por otra parte, en esa sensibilización está romper el relato sionista de eterna víctima que está defendiéndose de un intento de exterminio, de eliminar todo ese relato histórico que ha alimentado y hemos comido la sociedad europea. Y por otra parte, hacer que esa impunidad israelí, esa fuerza que tiene desde las sociedades europeas, se rompa. Es decir, es fundamental romper los lazos que están haciendo que ese proyecto colonial se sustente. Y esas raíces están en Europa, están en todo el Imperio Occidental, no solamente en Estados Unidos, sino la sociedad europea, desde todas sus estructuras formales, está colaborando consciente e inconscientemente, directamente, en mantener el poder sionista.
14: Vámonos al País Vasco y hablemos también de qué pasa con el gobierno vasco y los proyectos que desde Euskal Herria se hacen, proyectos de ayuda, obviamente empresarial, a la entidad sionista. Hay un proyecto muy polémico que es el de CAF, la empresa CAF, C-A-F, que tiene que ver con la industria ferroviaria. ¿Cómo han encarado ustedes la denuncia sobre este proyecto que ahí sí tiene que ver obviamente con lo que ocurre en los alrededores del gobierno vasco?
13: Sí, y de toda la sociedad vasca, en todas las instituciones, desde las haciendas forales pues hasta el gobierno vasco y los ayuntamientos que están implicados ahí, donde están las sobre todo las fábricas, ¿no? Y bueno, es, CAF es, digamos, el referente simbólico de toda esa colaboración, porque así explico someramente lo que está haciendo CAF. Es una empresa de ferrocarriles que diseña, construye y monta las redes ferroviarias y los convoys de trenes, sean tranvías, etcétera, en todas sus modalidades, a nivel internacional, con mucho prestigio, y está colaborando ahora con el gobierno israelí en varias líneas, algunas en el propio Israel y otras, sobre todo, ocupando territorio palestino, haciendo una diferencia que no nos gusta hacer, que es la diferencia entre Israel y Palestina, porque para nosotros es todo territorio ocupado. Y pero lo grave es que está uniendo más grave si cabe, iba a decir, está uniendo territorio ya ocupado históricamente, la zona de Jerusalén, por ejemplo, a los territorios que ahora mismo están ocupando y colonizando en Cisjordania, que supone que es territorio que hoy todavía conserva el gobierno de la Autoridad Nacional Palestina, ¿no? O sea, bueno, es un esperpento lo que está ocurriendo, porque no hay manera de parar eso. Le han dado todos los visos de legalidad posibles y nuestras denuncias están cayendo en saco roto, porque tanto CAF como todos el gobierno, instituciones que existen aquí, le siguen apoyando, ¿no? Es una muestra más de toda la colaboración que tiene la sociedad vasca en cuanto a sus estructuras de poder político y económico financiero con la parte que es digamos poderosa en esta situación de opresión del pueblo palestino, que son los que obtienen beneficio de la colonización. O sea, el genocidio, la colonización, la apartheid son rentables, y mientras sean rentables permanecerán y seguirán, porque están generando riqueza y están embolsándose los beneficios, esos beneficios manchados de sangre, pues también en la sociedad vasca. Y como CAF podemos comentar otro montón de empresas, bancos que están invirtiendo en armamento, desde BBVA, Banco Santander, CaixaBank, Cuchabank, están invirtiendo en empresas, en proyectos de energías renovables en toda Israel y en territorios ocupados, en colonias, en las nuevas colonias que están construyendo. Hay empresas también que están colaborando directamente en proyectos de investigación, en generación de productos armamentísticos. Hay muchas colaboraciones todavía desde las universidades vascas con proyectos a través del proyecto Horizon Europeo, en los que están conjuntamente colaborando con universidades y empresas israelíes, etcétera. La lista es bastante larga. Está la empresa Irizar, que también que provee de autobuses, lleva muchos años proveyendo de autobuses a Israel. La lista es bastante larga.
14: La lista de complicidades es bastante larga, pero también la lista de solidaridades en Euskal Herria, en el País Vasco, es muy fuerte. Vamos a nombrar dos hechos que dieron la vuelta al mundo. Uno de ellos, obviamente, la resistencia contra CAF, que realmente fue muy y es muy propagandizada cada vez que se hace una acción. El otro fue la actividad solidaria con Palestina durante la Vuelta Ciclista, que eso lo vio todo el mundo, cómo en Bilbao se logró parar la Vuelta Ciclista, y además en todo el desarrollo de la carrera por Euskal Herria hubo manifestaciones pro-palestinas realmente muy importantes. Y otra noticia que dio vuelta al mundo, y esta es grave en el sentido del accionar de los cuerpos de seguridad del País Vasco, fue cuando regresaba la flotilla, los integrantes de las flotillas, al aeropuerto de Loiu en Bilbao, y fueron apaleados brutalmente por la policía autonómica vasca. ¿Cómo podemos contarle al mundo este tipo de movilizaciones que ustedes están haciendo, y qué se espera de aquí al más? Porque está prevista para este próximo sábado una gran manifestación en Bilbao, una manifestación nacional. Me gustaría que un poco informaras sobre los pros y los contras de ser internacionalista pro-palestino en Euskal Herria.
13: Exacto, sí, esa es la cuestión más importante. Es decir, hay que ser conscientes de que el conflicto que está desarrollándose parece ser muy lejos de aquí, en Palestina. Digamos, no es el mismo, pero tiene sus claves aquí. Sus claves es que el poder no quiere que eso se cuestione. Cuando nosotros cuestionamos las complicidades, denunciamos las complicidades e intentamos cortarlas, actuamos no únicamente denunciándolas, sino actuamos ocupando, actuamos presionando, actuamos de aquellas maneras que nos ofrece la desobediencia civil para que hacer consciente a la sociedad y hacer presión suficiente para que se elimine esa complicidad, ¿no? Entonces nos estamos enfrentando al poder de aquí, nos estamos enfrentando cuando actuamos contra CAF, pero también cuando la complicidad se extiende al mundo cultural, deportivo, etcétera, ¿no? Que ocurrió en la Vuelta, que son aquellas herramientas que promociona el gobierno israelí y que favorece la sociedad europea, los gobiernos europeos, de tal manera, diciendo como que qué buenos somos todos, ¿no? Qué bueno es Israel, que esa es la imagen que quiere dar a través del deporte y a través de los actos culturales, etcétera. Entonces, hay una financiación enorme para que eso sirva de lavado de cara a un gobierno que es genocida y colonizador, ¿no? Entonces, esa labor de cuestionamiento es la que nos corresponde, la que asumimos. Entonces denunciamos eso, lo que ocurrió en la Vuelta Ciclista de España, con la participación del equipo israelí, y que bloqueamos, hicimos acciones de bloqueo en Bilbao, y eso ya venían de Cataluña con un intento de bloqueo previo, y eso fue en aumento como una bola de nieve que recorrió todo el recorrido que hizo al final tan imposible o tan difícil de mantener la vuelta a nivel de la opinión pública, ¿no? Un gran triunfo por nuestra parte. Y la otra, pues es lo mismo, volver a encontrarnos con el poder, que el poder de aquí le gusta el estilo de poder que ejerce Israel. Y uno de los sectores a los que le gusta ese tipo de poder, de autoritarismo, de imponer sus opiniones o sus decisiones por la fuerza, por encima de cualquier signo de empatía, pues ese es los cuerpos policiales o el ejército mismo, ¿no? El caso de la Vuelta a la Flotilla lo vimos perfectamente. La Ertzaintza actuó siguiendo el modelo sionista, de

0: Guardia o Policía a formarse aquí a Euskal Herria, a la Ertzaintza y otros grupos policiales a lo largo de todo el Estado español. La Ertzaintza tiene muchos acuerdos de compra de softwares de vigilancia, de sistemas de comunicación, de material antidisturbios, etcétera, comprado a aquellos aquellas entidades que lo venden con el argumento de garantía de que son probados en combate. Esto es gravísimo. O sea, no solo es formación teórica, técnicas, sino también material y de productos, todo ello probado en combate contra los palestinos. Es decir, que lo que decía antes de que es rentable el genocidio, y es que está sacando el gobierno israelí muchísimo partido, beneficio económico, a toda la tecnología que están desarrollando e innovando con el control social y la represión y la eliminación del pueblo palestino.
1: Vamos a otro tema que también es importante y que hay distintas visiones sobre cómo se encara la solidaridad con Palestina. Hay en América Latina, se ve mucho eso, en Europa supongo que también, hay una visión de que hay que rescatar permanentemente el discurso del victimismo, ¿verdad? O sea, que obviamente es algo muy importante lo que está sucediendo en cuanto a la masacre, al genocidio, a la cantidad de muertos, asesinados, niños, niñas. Pero hay una visión de eso que termina también en el reconocimiento de que la única salida son los dos estados, la vieja, el viejo discurso de Europa y también de un sector de los demócratas norteamericanos. Y por otro lado está el discurso de reivindicar a la resistencia palestina, a sus organizaciones. Cuando hablo de resistencia, hablo de todo tipo de resistencia, incluso la resistencia armada, que es la que desde el 7 de octubre ha tenido mucho peso en adelante. La plataforma que ustedes integran, por lo que yo he visto en videos y manifestaciones, reivindican la resistencia. ¿Cómo se llegó a esa definición?
0: Bueno, desde un análisis de la situación que ha atravesado históricamente la sociedad palestina, el territorio palestino, desde el comienzo de la colonización. Es decir, si tú has absorbido el mensaje de que la víctima es la sociedad israelí, es el pueblo judío como eterna víctima perfecta, no te cabe la posibilidad de reivindicar la resistencia palestina, porque Palestina sería la población o el agente agresor, ¿no? Y la sociedad israelí, el planteamiento sionista, ha pretendido históricamente mantener ese relato, y en muchas mentes de la sociedad occidental y la sociedad mundial, diría, consiguieron vender ese producto, ¿no? Nosotros decimos claramente que el pueblo palestino es un pueblo en resistencia y que le corresponde el derecho legítimo a la resistencia en todas sus formas. Nosotros lo reconocemos éticamente, políticamente, pues que la ONU se lo reconoce legalmente. Es decir, hay varias resoluciones en las que directamente se le reconoce ese derecho a todo pueblo ocupado. Palestina es un territorio ocupado. No solo eso, la ONU establece en sus resoluciones la obligatoriedad a los estados a que protejan y armen a la población ocupada, ¿sí? Entonces, parece tan obvio que cuesta entender que haya que explicar esto, ¿no? Pero es como si estuviéramos condenando a la resistencia francesa en la época nazi, en la ocupación del territorio francés por los nazis, ¿no? Entonces, a nadie en la sociedad occidental se le ocurre negar esa legitimidad a la resistencia en todas sus formas, incluida la armada. Más en el caso del pueblo palestino, en que la cuestión está en la supervivencia física. Eso es lo que estamos viendo. No se trata de una revolución por unas cuestiones de una mejora laboral o un cambio de sistema político, sino es una situación de supervivencia.

0: física, real, el objetivo declarado, manifiesto y probado de la entidad sionista, la de exterminio total de la población palestina o expulsado totalmente. Es el mismo objetivo que los nazis en Alemania tienen respecto a los judíos. En aquella situación, cuando plantean la solución final, es expulsamos a todos, como no los podemos expulsar, tienen que desaparecer de Alemania, de nuestros territorios, de Europa, por lo tanto los vamos a eliminar. De una manera u otra tienen que desaparecer, lo que están planteando actualmente. Es una situación de eliminación física. Es como, ¿quién éticamente, políticamente, legalmente puede negar al pueblo palestino el derecho a resistir en aquellas formas que considere oportunas? Entonces, nosotros reconocemos, apoyamos desde el reconocimiento la existencia de esa resistencia, de esos dos tipos de resistencia del pueblo palestino. Les damos no solo la legitimidad, sino se lo reconocemos públicamente para hacer caer en esa conciencia, hacer un cambio de conciencia, de parámetros de entendimiento en la sociedad vasca, en nuestro caso en concreto, y de paso criticamos aquellas posturas que están defendiendo la legitimidad de la entidad sionista que está provocando todo ese proyecto, que está generando el proyecto de colonización y está provocando el genocidio del pueblo palestino.
1: Para ir terminando, ¿qué más habría que hacer para romper con este muro del discurso único que permanentemente aparece en escena y que condena a Palestina y beneficia a Israel? Ustedes van a hacer una manifestación importante ahora el sábado. ¿Con qué premisas hacen esta manifestación en Bilbao? Y un poco lo que te dije al principio, ¿qué más crees que hay que hacer para sensibilizar a la población para que apoye al pueblo palestino?
0: Bueno, dos cosas. Una es mantener el discurso este del que estábamos hablando ahora mismo. Entonces, el lema de la manifestación es Israel Deseguin, o sea, desmantelar Israel, la entidad sionista, hay que desmantelarla. Y el proyecto tiene que ser el de Palestina única, desde el río hasta el mar, una persona, un voto. Ese es el proyecto, el único proyecto que puede resolver la situación y que obliga a que toda persona colona que lleve en su cerebro metido el germen del colonialismo, que lo elimine. Es decir, no hace falta eliminar a las personas, no, sino únicamente que desaparezca el proyecto colonial, el proyecto colonialista sionista. Uno tiene que dejar de lado el planteamiento sionista. Eso es importante que ocurra en la sociedad vasca, en la sociedad europea, en todo lo que es imperialismo occidental. Es decir, lo que reclamamos es que el imperio deje de ser imperio. Entonces, Israel de Seguin, esa es la premisa fundamental para entender esto, y apoyo a la resistencia en contra del imperialismo y colonialismo occidental europeo, ¿no? Y es el imperialismo actual, ¿no? Entonces, esas son las claves. Y la otra es la intervención directa aquí. Eso nos lo han dicho directamente las organizaciones palestinas. Es decir, para que esto acabe, tenéis que acabar las raíces del sionismo en vuestros países. Los sindicatos palestinos nos han dicho a la clase trabajadora europea, occidental y mundial, no son suficientes las manifestaciones, están bien, no son suficientes las palabras, están bien, pero lo que es importante es que eliminéis el poder sionista en vuestra tierra. No solo desde la legitimidad que se le da, sino de todos los recursos de los que se está surtiendo. Todas aquellas raíces, tentáculos que tiene el sionismo en los organismos de los que hemos hablado, tanto en la sociedad vasca como europea, hay que cortarlos. Esa es nuestra función, esa es nuestra labor, esta es nuestra responsabilidad. Y mientras la resistencia continúe, nosotros no tenemos el derecho a renunciar a esa obligación moral y política nuestra.
1: Gracias, Luis Artola, activista, miembro de la plataforma Palestina Arequina El Cartasuná, solidaridad con Palestina en el País Vasco, en Euskal Herria, y por supuesto desde aquí invitamos a todos los solidarios con Palestina que el día 3, sábado 3, estén en las calles de Bilbao a partir de las 5 de la tarde, creo que es la convocatoria, ¿verdad, Luis?
0: Sí, 5:30 de la tarde en la Plaza del Sagrado Corazón.
1: Muy bien, muchas gracias por todo y un abrazo grande.
0: Un abrazo a ti, Carlos. Adiós.
2: Escuchamos ahora las voces de las infancias de Gaza que se juntan y cantan para resistir también dentro de esa situación de genocidio donde les falta todo. Vamos a escuchar una canción palestina tradicional.

0: Y ahora, en resumen de Medio Oriente, vamos a hablar de Irán y sus relaciones muy difíciles con Estados Unidos. Por eso que el cuerpo de la Guardia Revolucionaria de Irán ha decidido hacer una carta al pueblo de Estados Unidos advirtiéndole sobre el elevado gasto militar de las guerras y su complicidad en la agresión a Gaza. El portavoz del cuerpo de la Guardia Revolucionaria Islámica, el general de brigada Hossein Mojevi, dirigió un mensaje al pueblo norteamericano donde les instó a informarse sobre el contenido de esta carta y reafirmar la disposición de Teherán para recibir respuestas directas de la sociedad norteamericana. En la conferencia de prensa, Mojevi cuestionó la existencia de aproximadamente 800 bases militares estadounidenses distribuidas globalmente y criticó el presupuesto bélico de Washington, estimado en 1.100.000 millones de dólares anuales. En contraposición, señaló que el gasto militar de Irán representa apenas cerca del 1% de esa cifra. Dirigiéndose coloquialmente a la población norteamericana, el vocero destacó que Estados Unidos posee vastos territorios, recursos hídricos, energía y riqueza minera, cuestionando las razones por las cuales un país con tal nivel de abundancia mantiene a tantos ciudadanos en la pobreza debido a políticas equivocadas, dijo. Asimismo, recordó que diversas naciones con presupuestos militares incomparablemente menores lograron derrotar a las fuerzas del Pentágono. En ese sentido, los invitó a reflexionar sobre el destino de los beneficios de la industria armamentística y los motivos por los que los pueblos alrededor del mundo pisotean su bandera. En su alocución, Mojevi encaró al pueblo estadounidense indagando sobre las ganancias obtenidas tras décadas de guerra y genocidio, más allá del desmedido aumento de la deuda pública. Criticó la incapacidad del presidente norteamericano para visitar múltiples países y cuestionó el silencio de Washington ante la guerra de exterminio ejecutada en Gaza. El general calificó como la mentira del siglo las acusaciones de que Irán pretende producir armas nucleares, recriminando a la administración estadounidense el asesinato de la única persona opuesta a la producción de dicho armamento, el líder mártir Sayed Ali Khamenei. Mojevi aseveró que la Casa Blanca manipula a su población, formulando acusaciones infundadas para saquear al pueblo iraní, fragmentar la nación y retrotraerla al estatuto colonial previo a la revolución. Tras enfatizar que la intervención buscaba esclarecer hechos ante el pueblo y no ante el gobierno norteamericano, envió una advertencia a los países vecinos señalando que las bases de Washington solo han generado inseguridad e inestabilidad. La mayoría, recordó, están ya destruidas e inutilizadas, según el propio reconocimiento de las naciones receptoras. Finalmente, Mojevi subrayó que Irán continúa desarrollando su arsenal, incorporando nuevo armamento ante cualquier agresión, y se encuentra plenamente preparado ante cualquier escenario de escalada planteado por el enemigo. Esta carta, obviamente, es difícil que llegue al pueblo norteamericano, pero obviamente las redes se encargarán en ese sentido de distribuirla, porque si hay algo que el pueblo norteamericano adolece, realmente adolece de eso, es tener una buena información sobre los países que Estados Unidos considera enemigos. Pasa con Cuba, pasa con Nicaragua, pasa con Venezuela, ahora no tanto obviamente, y pasa con la República Islámica de Irán y todo el eje de la resistencia. En ese sentido, el general Mojevi quiere de alguna manera acercarse como pueblo, el pueblo iraní, al pueblo de Estados Unidos y de alguna manera también explicarles que la guerra no sirve para absolutamente nada más que para destruir familias, destruir infraestructura y también generar odios, porque el odio que Estados Unidos ha recogido en todo el mundo, en todo el tercer mundo, es incomparable con lo que política de Trump les dice a los hombres y mujeres de Estados Unidos, que van a disfrutar de las ganancias, de todo lo que traigamos, del petróleo que expolian en Venezuela, del petróleo que se llevaron de Irak. Esas ganancias solamente van al bolsillo de las corporaciones y sobre todo, fundamentalmente, de todo ese lobby judío norteamericano que está detrás de Trump y detrás de cada uno de los presidentes de Estados Unidos. Por otra parte, un aliado de Estados Unidos, Arabia Saudí, sigue bombardeando y causando muertes civiles en Yemen. Obviamente, Yemen ejerce el poder de la contraofensiva y en este caso sí golpea instituciones militares o la infraestructura petrolera de Arabia Saudí. Pero hay que decir que en la última semana diariamente se han producido hasta 30 y 35 bombardeos a población civil yemení, lo que evidentemente ha causado mucho dolor en cada uno de los sectores donde los aviones de Arabia Saudí incursionaban. Sin embargo, el pueblo yemení no deja de salir a las calles para gritar muerte al imperialismo, muerte a Israel y de paso atacar duramente a ese títere de la política del Golfo que es Arabia Saudí.
1: Escuchamos la canción Todas y Todos Somos Palestina de Majada Soleimán desde Argelia.

0: Compartimos ahora la columna de nuestro compañero Sebastián Salgado, que nos va a hablar del segundo aniversario del asesinato de Hassan Nasrallah, el máximo dirigente de la resistencia libanesa, por parte del sionismo.
1: Hola María, Carlos, un saludo para ustedes, para todas las amigas y amigos de Resumen de Oriente Medio. En una semana muy especial, cuando se cumplen 2 años del martirio, del magnicidio, del asesinato de Seyed Hassan Nasrallah, tal vez el líder máximo y más reconocido que ha tenido el movimiento de resistencia islámica del Líbano, Hezbollah, que durante prácticamente 30 años estuvo al frente de esta organización política militar que tiene un gran respaldo popular, sobre todo desde Beirut, en todo lo que es el sur del Líbano, y que supo ejercer una resistencia férrea en todos los frentes contra el ente israelí. En el frente político, Nasrallah, cada vez que hablaba, todo el mundo quería escucharlo. Nosotros hemos doblado muchos de sus discursos al español y los hemos publicado, y siempre generaba muchísimo interés porque tenía un pensamiento muy agudo y al mismo tiempo tenía el don de la palabra y transmitía con esa manera de hablar una gran confianza en todos sus seguidores, que en definitiva era una confianza puesta en la fe, porque él también era un líder religioso al mismo tiempo de el Islam chiita. Pero también, además del campo político y del campo religioso, fue un gran estratega militar. Nasrallah fue, en definitiva, uno de los principales artífices de la expulsión de Israel de lo que fueron los años de la ocupación de todo el sur del Líbano. Eso es algo que Israel nunca pudo superar, incluso en lo que se conoce como posteriormente, ¿no?, en la guerra del 2006, Nasrallah tuvo algunas acciones decisivas que terminaron dándole una victoria en el campo militar. Recordemos que aquella estrategia de tomar soldados prisioneros, capturados, les ayudó mucho a tener una estructura de negociación con el ente israelí. Y evidentemente esas han sido lecciones que Tel Aviv ha tenido que asumir poco a poco. Incluso hasta hace muy poco tiempo, ¿no?, ahora que se acerca el 7 de octubre, recuerdo muy bien que el 7 de octubre del 2023, a los pocos días, Nasrallah dio un discurso que estábamos todos esperando con cierta ansiedad para saber cuál era la postura real del movimiento Hezbollah sobre las acciones de Hamas del 7 de octubre vinculado a la Franja de Gaza, ¿no? Y él dijo algo que yo recuerdo mucho, y es que Hezbollah fue parte de ese movimiento a partir del 8 de octubre. A partir del 8 de octubre, acompañando la resistencia palestina en la Franja de Gaza. ¿Qué significa eso? Significa decir, bueno, la decisión fue de Hamas y el acompañamiento fue de Hezbollah, asumiendo un lugar absolutamente solidario. Yo creo que primero hay que ponerlo en esos términos, porque Hezbollah Bueno, pudo haber pensado simplemente en su propio territorio, en el Líbano, y decir, bueno, vamos a reforzar acá y nos quedamos quietos. Pero nunca ese fue el espíritu de Seyed Hassan Nasrallah. Para él, la resistencia era una sola. El Líbano, Palestina, Irán, la resistencia también que surge de otros países, desde el Yemen, desde Irak y tantos otros, era y es una sola. Por eso él se sumó a esa ofensiva, generando nuevas acciones militares en contra del ente israelí, que dieron un respaldo muy importante a las acciones de la resistencia que surgieron desde la Franja de Gaza en el 2023. Su palabra sola generaba un nivel de confianza en sus allegados que impulsaba a acciones de la resistencia y al mismo tiempo amedrentaba a sus enemigos. Recuerdo mucho en una de esas acciones en las que el ente israelí, recordemos que además de robar territorio, siempre buscan también robar recursos, y en este caso en el mar del Líbano. Así como ahora a nosotros los argentinos nos están robando el petróleo en Malvinas a través de empresas israelíes. Bueno, Israel también había instalado una estructura de extracción de petróleo submarina, pero metido dentro del mar del Líbano. Y recuerdo mucho un discurso de Seyed Hassan Nasrallah en el cual con un dron le dieron una vuelta a esa estructura en el mar y le dijeron que la desactivaran, o si no, de esa estructura no iba a quedar absolutamente nada, y eso fue lo que hizo Israel. La desactivaron. Cada una de las acciones que recordamos de Nasrallah nos recuerdan, ¿no?, esa impronta, que incluso en el año 2006 también alcanzaron a un buque israelí. Acciones contra los sistemas de radar, acciones contra las estructuras militares que en la frontera impuesta de la Palestina ocupada asedian siempre a las ciudades del sur del Líbano. Por eso, a 2 años de su martirio en el Dahia, en el sur de Beirut, en lo que se conoce como los barrios de Hezbollah, con un misil antibúnker con el que cobardemente y a la distancia el ente israelí lo atacó, es importante recordar ese legado porque está presente incluso en las acciones del día de hoy. En el sur del Líbano se sigue resistiendo y se sigue combatiendo con ese legado inquebrantable que Seyed Hassan Nasrallah ha logrado dejar. Por eso también el intento de borrar esa memoria, ¿no?, que Israel intenta llevar adelante aquí en Argentina desde la década del 90. Intentaban contar una historia por la que decían que Hezbollah había tenido vinculación con los atentados terroristas de la Embajada de Israel y de la AMIA en 1992 y en 1994. Es la impotencia de la derrota que él les había infringido y la resistencia en el Líbano. Hace poco hablé con el dirigente político Luis D'Elía, quien es o de los muy pocos o el único argentino que yo conozco que haya podido tenido posibilidad de dialogar con Seyed Hassan Nasrallah, y él me decía la semana pasada que él le preguntó, dice, en Argentina lo acusan al movimiento Hezbollah de estar vinculado con los atentados terroristas de Buenos Aires de la década del 90, y Nasrallah le respondió con esa tranquilidad y con ese respeto propio de esas personas grandes, a quienes le intentan, ¿no?, endilgar acusaciones falsas, porque en definitiva cada vez está más claro que eso fue un atentado de falsa bandera llevado adelante por la CIA y el Mossad. Pero sin sobresaltarse, Nasralla le respondió a Delía, me contaba el mismo Luis, de que la resistencia nunca se va a olvidar que durante los años de la Sagrada Defensa, o sea, los años de la guerra impuesta por Irak en aquel entonces bajo el mando del Saddam Hussein, que obedecía a las órdenes de Estados Unidos, en los albores, ¿no?, en el inicio del proceso revolucionario, y que Irán con más voluntad que armamento defendió sus fronteras, y donde perdieron, se dice, hasta 250.000 personas. Había más voluntarios para ir a defender la frontera que armamento. Y en ese contexto, el gobierno de Raúl Alfonsín aceptó, yo lo quiero decir desde mi punto de vista, tal vez no por una cuestión ideológica, pero sí, en ese momento era importante en Argentina tener a los militares tranquilos porque veníamos de un proceso de dictadura larga. Y Alfonsín aceptó hacer exportaciones de armamento muy importante de Argentina a Irán, no como contrabando de armas al estilo Menem, sino una venta de armas asumiendo las consecuencias políticas que eso podía tener. Y de eso la resistencia nunca se olvidó, y mucho menos Seyed Hassan Nasralla, que se lo trajo a la memoria. Por eso Nasralla le dijo a Luis Delía: nosotros con Argentina solamente tenemos agradecimiento por aquel apoyo que nos dieron con la venta de armamento durante la Sagrada Defensa. Fueron muy pocos los países, y prácticamente ninguno de Occidente, quien accedió a esas cosas. Por eso la grandeza y la nobleza de estos mártires merecen siempre nuestro recuerdo, que los tengamos presentes, porque siguen siendo esa guía tan necesaria en estos tiempos en donde pareciera que, sobre todo en esta parte del mundo y en América Latina, hay una orfandad de liderazgos políticos que estén a la altura de la situación, que al mismo tiempo nos imponen un mismo enemigo, que es el sionismo. El gran enemigo de esa resistencia del Líbano, de Palestina, de Irán, es Israel. El gran enemigo en este momento de América Latina es Israel, que impone con sus fórmulas candidatos fabricados por ellos mismos, empezando por la figura de Javier Milei, empezando por Milei. Así es que evidentemente tenemos mucho que aprender de la resistencia, pero por sobre todas las cosas de sus grandes líderes, y creo que el caso de Seyed Hassan Nasralla es tal vez el más emblemático. Así es que, María, Carlos, bueno, importante recordarlo. Hemos visto actos muy masivos, ¿sí?, en Irán, en el Líbano, recordando esa figura y todo lo que dejó a través de los años que estuvo al frente del movimiento islámico de resistencia Hezbollah en el Líbano. Les mando un saludo muy grande. Aquí, desde la República Argentina, los saluda Sebastián Salgado.
0: Nos despedimos escuchando a una cantante y compositora libanesa, Sofía Haddad. La canción se llama Sharan el Lail. Hasta la próxima semana con más resumen de Medio Oriente.

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0: Vengo.
3: Un gran saludo caluroso a toda nuestra audiencia que nos escucha en América Latina y en el mundo, al nuevo programa de Resumen Latinoamericano, donde contamos aquellas noticias que no se escuchan habitualmente en los medios que apoyan el imperialismo y el fascismo.
4: Bueno, y ahora en Resumen Latinoamericano vamos a comunicarnos con Bolivia, porque tenemos una importante cantidad de preguntas para hacerle a nuestro entrevistado, que es Antonio Abal, nuestro colaborador allí en Bolivia y un hombre que habitualmente nos ilumina sobre lo que está sucediendo en su territorio. ¿Qué tal, Antonio? ¿Cómo te va?
5: Nuevamente un saludo cordial, Carlos, y a Resumen Latinoamericano.
4: Bueno, vamos a empezar, hay varios temas, pero vamos a empezar, ¿cómo sigue la situación de lo que fue el diesilazo, que se lo llamó así, quitarle el subsidio al diésel, provocar aumentos obviamente de combustible, y eso, como siempre pasa, se traslada a todos los precios de los artículos de primera necesidad? ¿Cómo sigue esa pelea?
5: Hay una resistencia muy fuerte en la población. El sector que reaccionó, en primer lugar, fue el sector del transporte. Pero el transporte en Bolivia está caracterizado especialmente en el transporte de carga al exterior. Está en manos de grandes empresarios. Por lo tanto, siempre se han cuidado que sus acciones faciliten una acumulación de fuerza popular y que se los lleve también a ellos. Por lo tanto, siempre han terminado realizando pactos con el gobierno, no solamente con este gobierno, esto viene de mucho antes. Los privilegiados de los gobiernos siempre han sido estas grandes empresas de transporte. Por lo tanto, las amenazas que hicieron de bloquear, de paralizar la economía, ha quedado en nada, porque nuevamente han realizado pactos con el gobierno, negociaciones, como ellos llaman, y que nunca se conocen, ¿no? La última respuesta de uno de estos empresarios decía: hemos pactado con el gobierno, hemos suspendido el bloqueo y el gobierno nos ha garantizado que va a haber mejoramiento de las carreteras. O sea, la demanda que era suspender el precio del diésel al mercado internacional no tuvo nada que ver en la negociación. Eso por parte del sector del transporte. Pero esta medida también perjudica a los pequeños agricultores que utilizan cierta maquinaria pequeña, por supuesto, que necesita de diésel, pero además en el transporte, ¿no? Entonces, ya han habido intentos de bloqueos, especialmente en la zona de Santa Cruz, y el gobierno prácticamente ha militarizado algunas zonas de fuerte convulsión anterior en Bolivia con el pretexto de resguardar las fronteras de este tema de la violencia del narcotráfico, que por supuesto ha estado muy presente en Bolivia, está muy presente, y con esta máscara, digamos, ha transportado fuerzas militares a estos lugares donde es muy fuerte la presencia organizativa de los pequeños productores. Han habido movilizaciones en Oruro, en Potosí, en La Paz, pero que no han tenido todavía una repercusión nacional. Yo diría que hay una acumulación todavía de factores que están esperando una dirección única para oponerse a esta política, especialmente referida al diésel, que luego se ha multiplicado porque el costo de vida, la canasta familiar, ha subido en un 100%. Esta es la situación que vincula el tema del diésel con el resto de la economía y con el resto de los actores sociales. Te doy un ejemplo. La CIDOM, la Central de Pueblos Indígenas del Oriente Boliviano, que reúne a la mayoría de las organizaciones de la Amazonía y del Chaco boliviano, ha recibido fuertes críticas porque su dirección entabló relaciones, coordinaciones con el gobierno. Varios dirigentes están llamando a que se cambie esa dirección y se asuma una posición en contra del gobierno por las medidas que les está afectando directamente. Si esto es así, una de las organizaciones más importantes de pueblos originarios va a fijar un posicionamiento a nivel nacional. Esto es lo que te puedo decir, esto que relaciona el tema del diésel con el resto del movimiento popular en Bolivia.
4: Este fin de semana, a propósito de esto y de otros temas, de otras reivindicaciones urgentes, se reunió un ampliado laucaeñe, allí donde está el reducto, la trinchera de Evo Morales, una trinchera multitudinaria, por cierto, porque reunió en este ampliado una buena cantidad de campesinos, e incluso había una delegación de mineros, y allí se discutió a fondo cuáles son las perspectivas a futuro para enfrentar todas las medidas coercitivas en el plano económico del gobierno de Rodrigo Paz. Incluso se dejó abierta la posibilidad, prácticamente como un ultimátum, de que si no se ponen, no hay alguna respuesta a algunos de estos reclamos, el 13 de octubre se pondría en marcha una gran movilización o movilizaciones varias de reclamo. ¿Cómo sabes de todo esto? ¿Cómo lo ves? ¿Qué posibilidades tiene Evo otra vez de lanzarse a la calle con todas las dificultades que tiene, porque lo están buscando para capturarlo, ¿no?
5: Esta es una disyuntiva que el gobierno no termina de definir. Las fuerzas que le acompañan en el Parlamento, es decir, la derecha política, le está exigiendo que tome preso a Evo Morales. Marinkovic lo ha dicho claramente. O sea, mientras Evo Morales esté libre, Bolivia no va a estar tranquila. En cierta medida tiene razón, porque además saben el potencial político orgánico que tiene Evo Morales, y el ampliado político que se realizó en Laucaeñe ha demostrado eso. Es decir, el movimiento político que ha logrado, por ejemplo, que un senador contrario a Evo Morales, que en algún momento habló muy mal de Evo Morales, vaya y reconozca su liderazgo, independientemente que diga que no se ha ido a someter, sino que es una voluntad política de unidad. Es el convencimiento de que Evo Morales constituye un eje político importante en Bolivia. Eso ha quedado demostrado en este acto político. Félix Pazzi, otro dirigente, dice: tenemos que reconocer, no queda otra, del caudal político y el eje de presencia política que tiene en Bolivia Evo Morales. Es decir, que este reconocimiento no es gratuito, porque en las movilizaciones de los de más de 50 días se ha demostrado que en las bases organizativas del movimiento popular ya se han superado las diferencias. Corresponde ahora, y como se ha señalado, en ese ampliado corresponde ahora un cambio en las direcciones que están haciendo un juego a este gobierno. Eso ha quedado claramente establecido en el ampliado y que también ya se discutió en varios eventos, especialmente que se realizaron en Cochabamba, conversatorios de carácter político, jóvenes que han planteado la agenda de fortalecimiento a las organizaciones, señalando que esto tiene un requisito y es el cambio de las direcciones que están jugando haciendo coro al gobierno y sus políticas. Esta es la tarea inmediata que se ha fijado en la UCAEñe y que muchas organizaciones están dispuestas a realizar. De hecho, ya hay movilizaciones en la ciudad de Sucre, por ejemplo, que han demostrado eso. Hay movilizaciones en el mismo Santa Cruz, provincias que se han movilizado y que están viendo nuevas tácticas para eludir, para evitar estas confrontaciones que el gobierno ya ha buscado y anticipado en los lugares de posibles protestas que incluyan bloqueos de camino.
4: O sea que estamos en condiciones de poder decir que si no hay soluciones prontas, otra vez el pueblo boliviano, o por lo menos lo que se mueve alrededor de este instrumento, este nuevo instrumento político que acaudilla a Evo Morales, ganaría nuevamente las calles.
5: Efectivamente, pero mira, más allá de lo que está ocurriendo en el ámbito estrictamente político, en las ciudades, la misma clase media que no tiene un papel definido, es contrario a Evo Morales claramente, se está dando cuenta, yo diría un poco tarde, de lo que representa el gobierno de Rodrigo Paz. Esas declaraciones en Naciones Unidas, este elogio de los $50,000 invertidos y que le convirtieron en presidente, muchas afirmaciones que son mentiras absolutas, está haciendo repensar a la clase media que opina hoy y dice: no somos tontos, ¿por quién nos toma este gobierno? Tanto es así que, por ejemplo, en el ampliado de la UCAEñe se hizo presente un decano de una facultad de sociología de Cochabamba y declaró que esa carrera estaba completamente identificada con el movimiento generado por Evo Morales. Esto es muy novedoso, porque la universidad hace mucho tiempo que se ha vuelto incolora, no tiene color político, más proclive a la derecha. Entonces están surgiendo nuevas voces, nuevos acontecimientos que, visto en perspectiva, es una acumulación de fuerza popular, diría yo, cuestionando esta gestión que realmente es desastrosa en Bolivia. Esto está ocurriendo en los centros urbanos.

0: Olmedo, que ha dado vueltas y vueltas y vueltas, no solamente por Bolivia, sino por toda Latinoamérica, que ahora últimamente ha tenido otro episodio. El vicepresidente Lara ha dado a conocer unos audios donde Cerimedo aparentemente asume el pago de unas avionetas, 15 mil dólares creo por avioneta, vinculado al narcotráfico. Todo esto que ha sido muy evidente, muy, muy claramente repudiable por cualquiera que tiene sentido común, de pronto, ¿cuánto lo ha afectado a Rodrigo Paz? Porque indudablemente, por más que él niegue, él aparece en todas las fotos, aparece en los audios, aparece en todas partes. Un presidente que evidentemente, como Milei, que también aparece en todos lados vinculado a hechos delincuenciales, parecen intocables, porque no se caen, no, ni siquiera trastabillan más por la presión social, por las reivindicaciones populares, que por estos hechos que son realmente de un nivel de delincuencial máximo, ¿verdad? ¿Cómo lo ves a eso?
1: Yo tengo una apreciación sobre este tema y me parece que existe un manual de procedimiento de este tipo de gobiernos elaborado en Estados Unidos, porque tiene la misma lógica de las actitudes de Trump. Si uno ve las declaraciones de Milei en la Argentina y pone al lado las declaraciones de Rodrigo Paz, son exactamente la misma fórmula. O sea, nunca responden a la pregunta, ¿no? O como lo hace Trump mismo, ¿no? Que encara al periodista cuando le hace una pregunta de difícil respuesta y le dice, tú eres un mentiroso, tu medio es esto o lo que sea. Exactamente lo mismo y por esto, por estas cosas que no son casualidades, ¿no? Sino son modelos de tratamiento de la información. Y cómo deben responder ante estas preguntas incómodas. En estos días ha habido una similitud tremenda con las declaraciones de Milei y de Rodrigo Paz. A Rodrigo Paz le preguntan y le dicen, ¿por qué el avión se desvió a tal lugar? Y le dicen, mire, Evo Morales, cuando se agarraba el avión, se iba a ver partidos, yo no. No, no responde a la pregunta, ¿no? Y ubica a Evo Morales como el problema de todo, lo mismo que hace Milei, ¿no? Estos zurdos, estos terroristas, ese sujeto que nunca aparece, digamos. Entonces hay este manual de operaciones, yo diría, para mantener un discurso que le protege, le blinda de la repregunta, por ejemplo, en términos periodísticos. No existe un periodista en Bolivia que le haga una repregunta y le diga, disculpe, presidente, no ha respondido a mi pregunta. Nunca vas a encontrar eso. Entonces es un juego entre este manual de operaciones y el blindaje que le dan los medios al presidente. Por supuesto que hay que vincular el caso Cerimedo con lo que está ocurriendo actualmente en Bolivia. Estados Unidos ha negado la visa a unas 15, 20 personas que incluyen a todo el sistema jurídico en Bolivia, ¿no? Algunos jueces, pero sobre todo al fiscal general que tiene en sus manos el caso Cerimedo, el caso que vincula a la esposa del presidente, el negocio de la gasolina. Entonces, como en Bolivia no se puede afectar directamente a reconociendo la división de poderes, a la fiscalía y todo lo demás, se ha recurrido a este mecanismo de ir a Estados Unidos y aprovechar y decirle a Trump, mire, ahí yo tengo una piedra en el zapato y hay que arreglar. Ah, bueno. Y sale este tema de las visas. Lo curioso es que entre estos que están negados a entrar a Estados Unidos

0: por su complicidad con el narcotráfico, está un miembro del gobierno de Rodrigo Paz que controlaba las aduanas y que reiterativamente se demostró que estaba complicado en el tema de las maletas, en el tema de los aviones, en el tema de las maderas con droga, en el tema del oro. Y no se lo movía. Pero ahora resulta que Estados Unidos dice que es un tipo ligado al narcotráfico. ¿Cómo va a responder Rodrigo Paz a eso? Seguramente dirá, miren, Evo Morales, cuando era presidente, hacía tal cosa. ¿Es así la relación con este tema?
1: El presidente Rodrigo Paz, hablando de Milei, junto con Milei, creo que fueron los más, para decir un término popular, los más alcahuetes frente a Netanyahu, para decir una figura, ¿verdad? No solo con Trump, sino también con Netanyahu. El alistamiento de Bolivia a través de su presidente y de su discurso y de quedarse el día que habló Trump y el día que habló Netanyahu y se retiraron 70 y pico de presidentes, lo pone a Bolivia en un plano realmente tan pro-israelí que sorprende. Después de haber vivido todo lo que se vivió con Evo Morales, donde la respuesta al sionismo fue fuerte. En este marco también se comentó esta semana de que había posibles militares entrando en el Alto, militares norteamericanos entrando, o israelíes, se hablaba de o israelíes o norteamericanos entrando en el Alto para ayudar en temas de salud. ¿Eso es cierto? Digo, en el comentario que quiero que hagas con respecto a este alineamiento de Bolivia con el sionismo.
0: Claramente el gobierno de Rodrigo Paz está alineado a las políticas generales de Trump, y en eso el alineamiento a Netanyahu es clarísimo. Ahora, todavía no han habido fuertes cuestionamientos a eso. Algunos sectores han dicho que la política exterior en un mundo tan conflictivo, con una lucha geopolítica brutal, con masacres, con genocidios en Gaza, el posicionamiento de Bolivia debería salir producto de un referéndum, ¿no?, para fijar línea en la política exterior. Por supuesto que no lo va a hacer el presidente, pero son pocos los actores que han cuestionado este alineamiento directo de Rodrigo Paz con Netanyahu. Hay protestas, por supuesto, las redes están plagadas de cuestionamientos a esto, pero orgánicamente todavía no, como organizaciones políticas, organizaciones populares, no ha existido. Los acontecimientos, te digo, en Bolivia están muy dinámicos. La agenda política es terrible, y claro, el presidente se ocupa de poner más ingredientes para que queden como en nebulosa ciertas cosas, ¿no? Por ejemplo, ha sacado ya el decreto vía satélite para privatizar las empresas públicas. Esto es anticonstitucional, tiene que haber todo un proceso en la Asamblea Legislativa, en fin, pero el presidente lo ha hecho. ¿Para qué? Para poner otra temática en la agenda y con esto mantener ocupado a ciertos sectores. Es una estrategia que le está dando resultado. Ahora, en el tema del Alto, a solicitud del alcalde, ¿no?, del Alto, se ha señalado que hay la presencia de médicos israelíes. El rechazo ahí ha sido fuerte. En el Alto, organizaciones populares han señalado que no van a aceptar esta llegada de médicos israelíes y han cuestionado claramente al alcalde, porque este alcalde también es uno de los ilegítimas autoridades que existe en Bolivia. Han entrado con menos del 20%, o sea, con un rechazo total de la población. Por lo tanto, en vez de cuidar eso, este alcalde que está conectado con las políticas del gobierno, ¿no?, ha hecho esta solicitud y el desencadenamiento de cualquier movilización popular tiene que ver también con estas autoridades. Estoy hablando del alcalde de La Paz y con el gobernador del departamento de La Paz. Y estos traspiés que están dando con este alineamiento hacia Israel y sus mecanismos de intromisión en los estados, yo creo que van a acelerar también movilizaciones populares.
2: Y recordando esa música histórica de los pueblos en lucha, vamos a traerles un tema de el dúo Guardabarranco. Son de Nicaragua. Hicieron este tema Guerrero del Amor en el tiempo en que Reagan armó la Contra, que era una guerrilla fascista en contra de la revolución sandinista.

0: Y ahora, en resumen latinoamericano, vamos a hablar de Brasil, a pocas horas ya de la elección trascendental que este domingo se va a realizar en la nación brasileña. Y decimos trascendental porque obviamente está jugando muy fuerte el imperialismo yanqui a través de Donald Trump, apoyando al candidato Flavio Bolsonaro, el hijo del delincuente que está preso en la cárcel brasileña por intentar un golpe de Estado y ex presidente de Brasil. Y también trascendental porque si Lula es reelegido, como esperamos, se rompe este circuito que Trump quiere cerrar precisamente en el continente latinoamericano. Tener a Argentina, tener a Paraguay, tener a Chile, tener a Brasil, Colombia y muchos más. Y entonces en ese caso quedaría solamente en manos del progresismo o en el campo revolucionario tanto Cuba como Nicaragua y por supuesto el progresismo encarnado por Claudia Sheinbaum en México. Por eso es importante que Lula gane, que Lula sea reelegido. Y bueno, en la campaña electoral está realmente siendo muy bien acogido en cada estado en el que se presenta. Estuvo estos últimos días en Ceará, estuvo en Paraná, en Recife, multitudes, 80.000, 100.000, 150.000 personas vivando a Lula, reconociendo muchos de los beneficios que han conseguido como pueblo, pero también obviamente impera en toda la sociedad brasileña el temor de que Flavio Bolsonaro, con sus contactos, con el apoyo de la burguesía paulista y la burguesía de Río de Janeiro, logre romper esta idea de continuidad del progresismo. Creemos que en la primera vuelta ninguno de los dos va a poder ganar por mayoría. Se pasará a la segunda vuelta, que es a fin de octubre, y ahí se jugará realmente el destino de Brasil. El presidente Lula afronta lo que podría ser su cuarta reelección y lo hace con buenos indicadores económicos. Sin embargo, a pocas horas de los comicios, Lula aparece empatado con Flavio, y esto refleja que hay una distancia entre las cifras macroeconómicas, que son positivas, y el bolsillo de los brasileños. Un día antes de subir al estrado de la Asamblea General de la ONU, Lula recibió un cumplido del alcalde de Nueva York, Soran Mandami, un hombre de la socialdemocracia con el que todos se quieren sacar una foto, y que dijo, cuando habló con Lula, que él se inspiraba en la línea de Lula para llevarla adelante en Nueva York. El viernes se sumó también Bad Bunny, el puertorriqueño, que se dio a la campaña de Lula lo que pasó en Hawái, su canción sobre cómo la isla pierde tierra e identidad frente a Estados Unidos. Y ahora está el pueblo, ese pueblo que ha acompañado cada uno de los pasos de este hombre que ya tiene 80 años, que nació a la política como militante sindical, obrero metalúrgico, que fue prisionero por parte de la derecha, que su candidata y luego presidenta Dilma Rousseff sufrió un impeachment, o sea, fue un juicio político y también fue derrocada. Sin embargo, Lula volvió. Lula le ganó a Bolsonaro padre y ahora se apresta a ganarle también a su hijo. Un hijo que está plagado de denuncias de corrupción, ahora han surgido nuevos datos, un reloj Rolex de 357.000 dólares, una fiesta con prostitutas para tratar de conseguir apoyos para su campaña, o sea, todo tipo de tropelías vinculadas a lo que es un corrupto, y un hombre que tiene a su favor, obviamente, al imperio, y tiene a su favor a un pedófilo, un genocida como Donald Trump. Por ello, entre ellos se entienden. El 4 de octubre, Brasil, repetimos, se juega mucho más que la presidencia de Lula. De su voto depende buena parte del rumbo del continente y la campaña lo está reflejando. El miércoles, Meta bloqueó las cuentas de Lula en Facebook. El Partido de los Trabajadores denunció la injerencia de las grandes tecnológicas y estudia llevarlo al Tribunal Superior Electoral. El viernes, el presidente reunió 80.000 personas en Recife, según su campaña, en uno de los actos más multitudinarios de la recta final. La contienda se ha movido esta semana por la intromisión extranjera, la seguridad, los escándalos o los escándalos de corrupción. Pero lo que decide el voto, coinciden en esto politólogos y economistas, es el tema del bolsillo de los brasileños y brasileñas. Sobre el papel hay números muy buenos de su gobierno, del gobierno Lula. Ha recuperado los programas sociales que Bolsonaro había desmantelado, ha subido el salario mínimo por encima de la inflación, ha eximido del impuesto de la renta a unos 25 millones de trabajadores, el paro, la desocupación está en mínimos históricos y Brasil ha vuelto a salir del mapa del hambre de la ONU. Pero como decía la semana pasada en nuestra entrevista a la directora de Brasil de Fato, Nina Fidelis, sin embargo, con todos estos avances, todos estos adelantos, no se justifica que estén empatados con un truán como Flavio Bolsonaro, que por más dinero, que obviamente hay millones de dólares metidos en la campaña, que tenga, no tiene en su haber una carrera política, no tiene en su haber gobernado. Juega con lo que fue su padre, pero su padre llevó al Brasil a la Edad Media. Sin embargo, la explicación radica, nos decía Nina, y ahora lo podemos decir nosotros también, después de consultar a muchos compañeros en Brasil, hay dificultad con la comunicación, hay dificultad con el relato que tienen los brasileños de esos avances conseguidos en la práctica y que los medios hegemónicos, todo el terrorismo mediático, desmantelan diciendo de que bueno, de que Lula está aliado a los comunistas, que Lula es un aliado de Irán, que está en contra de la OTAN. O sea, lo juegan en política exterior, pero también le dicen al pueblo que los adelantos económicos no son tales. Esperemos que prive la inteligencia, la formación política y la conciencia social y también la autodefensa, porque caer otra vez en manos del fascismo a Brasil lo puede retrotraer realmente a años de, como los de la dictadura que en su momento hubo en la nación brasileña.
1: Vamos a compartirles un fragmento de uno de los discursos de Lula, multitudinarios, que está realizando por los estados de Brasil y que justamente está esa canción de Bad Bunny que se refiere a Hawái, pero que en realidad se está refiriendo al despojo que hace la colonización y se refiere a su país Puerto Rico. Y como decías, Carlos, ha sido un gran empujón a la campaña que este rapero puertorriqueño tan, tan famoso haya participado de ella, haya dicho que Lula tiene que ganar y le da su trabajo, ¿no?, que es como dárselo. Entonces eso es importante. Entonces vamos a poner este video que realizaban para justamente la campaña de él, porque la canción la tradujeron al portugués y la pusieron dentro de los márgenes de lo que lucha Lula, porque Lula está en contra también de los despojos de los pueblos indígenas de la Amazonia. Él es el que ha estado defendiendo todas esas zonas, ha defendido a las etnias que luchan por el territorio y sin duda esta canción responde a todas esas luchas. Ahí dice Lula: vamos a acabar con ellos antes que acaben con Brasil, refiriéndose a la ultraderecha de Bolsonaro hijo. Vamos a enterrar el bolsonarismo en este país. Vamos a escucharlo.

0: Brasil tem um único dono, o povo brasileiro.
1: Ora, por que que nós brigamos tanto pela restabelecimento da democracia? Por Trump dizer para nós o que fazer? Ah, para ele explorar os nossos minérios críticos, as nossas terras raras? Não vai, porque a gente não vai exportar minério de ferro e commodities como exportamos antigamente. Nós estamos com baita de um problema. Não é mais derrotar a ditadura militar, é derrotar o fascismo, a hipocrisia e a mentira. É derrotar o direito dos americanos de querer governar no Brasil sem dar golpe militar, com a bênção do presidente da República.
0: O Brasil.
2: Hay que decir que la campaña contra Lula desde todos los medios hegemónicos es brutal. No solo Meta prohibió Instagram y Facebook en que no pudieran desarrollar su campaña, por supuesto con las protestas que hizo la propia campaña de Lula y todos los medios simpatizantes devolvieron el uso de Meta, de Facebook e Instagram, pero sí tenemos que hablar del trabajo de la inteligencia artificial, que siempre se habla como algo del futuro, pero que está siendo una herramienta en este momento, aquí y ahora. En esa inteligencia artificial se puede fabricar votantes, clonar políticos, lanzar mentiras, sin ningún tipo de etiqueta ni de control. Ahí nos ponía un video muy bueno Almayadín, donde decía que aparecía una abuelita que puede ser una mujer del pueblo, que da entrevistas, y resulta que esa abuelita no existe, no hay. Pero hasta los medios que hacen la entrevista son inventados. Candidatos que son clonados. Fíjense que en un acto del hijo de Bolsonaro aparece Jair Bolsonaro, su padre, que está en la cárcel, en una gran pantalla dando un mensaje, y es imposible porque él está preso, pero lo hacen con inteligencia artificial. Este es el nivel tan grave que se está sufriendo en esta campaña, que, como sabemos, como decía Carlos, es importantísima no solo para América Latina y el continente, sino para el resto del mundo, porque la gente está mirando a Brasil, esa importante economía, sociedad, cultura, que además está en los BRICS. Entonces enfrentó también a Trump en las Naciones Unidas, Lula, o sea que tenemos ahí un campo de batalla, y por eso desde las páginas de izquierda estamos tratando de ser la voz de Brasil, ser la voz del pueblo brasileño, para que puedan ganar al fascismo.

0: Y ahora, en resumen latinoamericano, nos vamos a Ecuador, que también está inmersa en protestas, en enojos, porque el gobierno de Noboa es absolutamente pro Estados Unidos, pro sionismo, y está convirtiendo el país en una colonia prácticamente de Estados Unidos, donde el despojo, las mineras, donde todas las empresas extractivistas han encontrado ya un lugar de expolio. La CONAIE está estudiando entre sus protestas defender los territorios porque están siendo atacados, todos los territorios amazónicos del Ecuador, originarios. Y ahora vamos a compartirles un informe de Joaquín Galarza. Él pertenece a la plataforma Somos Patria de Ecuador y esto nos comenta.
1: Un saludo a todas y todos los participantes en este primer congreso de los pueblos en resistencia antiimperialista. Mi nombre es Joaquín Galarza, quiero extenderles un saludo desde la plataforma Somos Patria en el Ecuador. En este un día más de conmemoración por el aniversario del intento de asesinato en contra del libertador Simón Bolívar, cuyo pensamiento y la vigencia del mismo hasta el día de hoy nos invita a pensar el antiimperialismo como una urgencia para los pueblos de nuestra América. El Ecuador, al igual que el resto de países de nuestra región, se encuentra ante una nueva situación de una arremetida imperialista en la región, a través del control, de la intervención y de una nueva política militar y de seguridad regional que ha establecido intereses prioritarios de nuestra región después de algunos años. En el año 2008, el Ecuador aprobó una constitución en cuyo artículo 5 dejaba expresamente prohibido la instalación de bases militares e instalaciones con fines militares en general, así como ceder las instalaciones de nuestras propias fuerzas armadas o bases civiles para usos militares internacionales o extranjeros. Desde esa fecha, el Ecuador marcó un precedente de la soberanía sobre el país, marcando el fin de 10 años de la instalación de la base de Manta, que operaba el ejército de los Estados Unidos a través del Comando Sur. Después de varios años y obviamente el giro neoliberal que hemos tenido en este país, desde el año 2023, a causa de la crisis política interoligárquica que estábamos viviendo, el señor Daniel Noboa llegó a la presidencia. Él mismo, que no es ecuatoriano, es de nacimiento gringo y por ende responde a los planes y a los intereses de su país en nuestra región. Desde muy pronto en su gobierno empezó a firmar acuerdos que cedían la soberanía en diversas materias, por ejemplo el uso de la soberanía marítima o de lo que correspondería al área de soberanía marítima. También firmó desde muy temprano en el 2023 acuerdos de uso logístico, de cooperación logística con el Comando Sur de los Estados Unidos. Obviamente esto estaba enmarcado en la nueva doctrina de seguridad de los Estados Unidos, sobre todo la nueva visión frente a la región y sus intereses frente al reacomodo de las fuerzas mundiales, ¿no? Entre esta pugna del multilateralismo versus el paradigma americano del eje imperialista occidental. Daniel Noboa, en ese contexto, un poco motivado por esta situación de un supuesto conflicto armado interno provocado y declarado a inicios del año 2024, empezó un proceso de cooperación con los Estados Unidos, ya no solamente a un nivel logístico, sino a un nivel de capacitación, de articulación y, en los últimos tiempos, de presencia directa de cuerpos militares americanos en nuestro suelo. Esta situación, sin dudas, completamente anticonstitucional y de la mano de una doble política, tanto hacia adentro, frente a la seguridad nacional, como hacia el exterior, frente a su relación con los países vecinos, ha traído un sinnúmero de problemas derivados de esta nueva doctrina antisoberanista que la expresa Daniel Noboa y los grupos económicos que lo sostienen en el poder. Por ejemplo, en el año 2025, después de un periodo de movilización nacional, que vale decir que fue una movilización popular frente al encarecimiento del costo de la vida y las medidas antipopulares que se estaban cumpliendo, sirvió como motivo también para el despliegue militar a nivel nacional y focalizado en los territorios en resistencia, sobre todo territorios de la Sierra Ecuatoriana, que se mantuvieron movilizados. Esto fue obviamente un preámbulo que terminó en un referéndum en el cual el pueblo ecuatoriano, con más del 60% de aprobación, ratificó la Constitución del año 2008. Sin embargo, pese a los resultados de ratificación del proyecto constituyente del año 2008, Daniel Noboa decidió directamente, o ha decidido, pues, ignorar los resultados y empezar un proceso de mayor agudización y profundización de la cooperación americana. El año 2025, desde el 2024, se ha visto el Ecuador atravesado por un grave problema de inseguridad, con las tasas de homicidio más altas en la historia que hemos registrado, convirtiendo al país, que hasta sus dos años podía decirse era una isla de paz, en uno de los países más peligrosos del mundo y con una mayor tasa de homicidios. Esto no es obviamente, compañeros y compañeras, no es una casualidad. El aumento de la violencia producto del conflicto entre bandas vinculadas al narcotráfico y a la minería ilegal va de la mano justamente como el reflujo de la salida, del cambio de las rutas de salida de la cocaína en nuestro país. El Ecuador es el mayor punto de salida por puerto de la cocaína desde Sudamérica, con principales objetivos en mercados en Estados Unidos, en Europa. La nueva doctrina de seguridad que Daniel Noboa ha implementado, el supuesto Plan Fénix, que son también parte de las políticas de seguridad, sin dudas no han generado ningún resultado positivo. La cocaína sigue saliendo por los principales puertos del país, controlada por la misma familia Noboa o por sus allegados, y obviamente esto sigue alimentando la violencia, sigue alimentando la delincuencia, que no es una delincuencia común, sino es una delincuencia con fines políticos a través del uso cada vez más paramilitar de estos cuerpos armados articulados a las bandas criminales. Esto nos lleva a que el año 2025 Daniel Noboa decide emitir un nuevo decreto con un nuevo Plan Nacional de Seguridad, que salta a la vista que no solamente está enfocado en el control de las supuestas bandas narcoterroristas, como se las denomina, sino que identifica sobre todo a los sectores que protestan, los sectores sociales que protestan, e intenta vincularlos bajo la narrativa del terrorismo. Eso es una situación que en este momento mantiene Noboa frente a la situación política, porque existe una proscripción política de los diversos partidos de oposición para las siguientes elecciones seccionales que se están dando, además como una agudización en el seguimiento de activistas, en el seguimiento de políticos y diversos luchadores sociales, desde estudiantiles, defensores de la naturaleza, de los pueblos y nacionalidades, mujeres, etcétera, etcétera, así como los sectores políticos, de partidos políticos que han empezado a denunciar al gobierno. Por ende, la presencia del imperialismo americano y la fuerte presencia también de los capitales israelitas aquí en Ecuador o israelíes no es una coincidencia. Dentro del círculo muy cercano de Daniel Noboa existía, por ejemplo, la ex canciller Gabriela Sommerville, quien tenía vínculos muy directos con la industria armamentística israelita. Entonces, en ese contexto, no podemos ignorar que solamente son los intereses americanos en la región. Intereses que fomentan el mismo conflicto, el supuesto conflicto armado interno, a través de la violencia de las bandas, que obviamente llevan su producto a Estados Unidos, como también la injerencia en la política directa y sobre todo el control económico de capitales vinculados al señor Noboa. En ese contexto, Latinoamérica está sintiendo una arremetida de toda la red latinoamericana de esta nueva derecha, para lo cual lo que pasa en Ecuador no está desvinculado de lo que está pasando en Colombia, en Perú, en Chile, en Argentina. Esperemos que en Brasil Lula pueda mantener el equilibrio, y sin dudas lo que ha pasado en el resto de países de la región denota que nos encontramos ante un nuevo momento del imperialismo, un nuevo momento de mayor virulencia y que requiere una mayor unidad de los pueblos.
0: Y nos despedimos de este programa con más memoria de canto revolucionario. Víctor Jara, el chileno, el que siempre ponemos en este programa, en un tema poco conocido: qué lindo es ser voluntario. Hasta la próxima semana con más resumen latinoamericano.

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haya quien los anchos los se oigan los bordones de tu guitarra criolla rimando una canción. Se cortarán las cuerdas de la guitarra nuestra y ostentará una cinta de luto el diapasón. ¿Será que está de duelo el alma de mi raza? ¿Será que ya se ha ido el gaucho trovador?

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y nos acercamos al final, hermano. Hagamos como hacíamos en todas las actuaciones, que dejamos para el último el primer tema que compusimos allá por el año 1958, al poco tiempo de llegar a Tucumán, desde Salta. Hacen ya 46 años, pero yo la siento tan nueva. ¿Te acuerdas del boliche 55? Los hermanos Carmonas, Alfredo Grillo, Hugo Díaz, Miguelito Ruiz. Chao, hermano. Chao.

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